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6:12. Disfrutamos de Calibre 50 y el Commander con ¿Qué tiene de malo? Yo soy tu amiga Sherlyn de Alba y estamos juntos hasta las 10 de la noche en digital para iHeart Radio y aquí en La Comadre 104.5, puro sexy.

0: Mis compañitos piciosos, disfrutamos de Grupo Duelo con este temazo para que ya no duela. Yo soy tu amiga Shirlyn de Alba y estamos de forma digital por iHeartRadio y también aquí en La Comadre 104.5 Puros Éxitos. 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Regreso contigo a las 6:37 con el chismecito musical del día de hoy. Así que no te lo vayas a perder, quédate conmigo en digital para iHeartRadio y también aquí en La Comadre 104.5 Puros Éxitos. Yo soy tu amiga Shirlyn de Alba y son las 6 de la tarde con 19 minutos.
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2: ¿Qué tal? Hola, compadre, yo soy Dariet y qué gusto seguirte acompañando con más información vial.
1: Obras.
2: Acuérdate que continúa un cierre por obras en Arista desde Iglesia de San Francisco hasta Corregidora. Tómalo muy en cuenta porque se realizan obras de repavimentación en Avenida Constituyentes, en el tramo comprendido entre Avenida Cuauhtémoc y la calle Plan de Ocampo. Aquí la circulación se mantiene habilitada en contraflujo, hay que ser pacientes.
1: Carga que avanza.
2: Aumenta la circulación sin complicarse sobre Avenida Juárez a partir de Ignacio Mejía hasta Glorieta Insurgentes. También en Avenida Revolución entre 16 de enero y Glorieta Revolución. Y en Boulevard Nuevo Hidalgo partiendo de Puente Colonias a Puente del Venado.
1: Fluido.
2: Aprovecha el buen avance en Boulevard Everardo Márquez, que te encuentras desde Glorieta Insurgentes hasta Boulevard Panorámico.
1: Clima.
2: La temperatura 19 grados. 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

6 de la tarde con 37 minutos. Disfrutamos de este temazo de la arrolladora titulado Morena. Yo soy tu amiga Shirlyn de Alba y seguimos juntos en Digital para Hija Radio y también aquí en La Comadre 104.5 Puros Éxitos. Y mis compañitos piciosos, espero que estén listísimos porque, ¿qué creen? Ya tengo aquí el chismecito musical del día de hoy. Y ahora sí, mucha orejita. Pues resulta y resalta que Emiliano Aguilar, el hijo mayor de Pepe Aguilar, abrió su corazoncito y habló de la fría y distante relación que tiene con su papá. Pero, por favor, compañitos, mucha orejita. El muchacho dejó claro que a pesar de todos los pleitos, chismes y malentendidos que los alejaron, él sigue amando profundamente a su papá, que él no lo ve como el gran artista que es, sino simplemente como su padre. Emiliano asegura que el distanciamiento pasó por nada más en un chisme mal contado que se salió de control. Y aunque dice que sí se va a reconciliar en un futuro, ahorita prefiere guardarse su distancia porque anda súper enfocado en sus propios proyectos y también en estabilizar su vida. Es decir, que quiere arreglar las cosas, comadre, pero cuando sea el momento correcto. Y aquí yo te

pregunto, ¿crees que Pepe acepte la disculpa? Yo digo que sí, es su hijo, ¿no? Ay, pero es que también el Pepe se pasó, también se pasó, no se vale. Regreso contigo a las 6:48 con los primeros saluditos de este miércoles. Así que no te los vayas a perder, quédate conmigo en digital para iHeart Radio y también aquí en La Comadre 104.5, puros éxitos. Yo soy tu amiga Sherlyn de Alba y son las 6 de la tarde con 38 minutos.

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3: La jefa de gobierno Clara Brugada defendió el uso de la imagen de los ajolotes morados en Ciudad de México, Joana Flores.
4: Defiende la jefa de gobierno Clara Brugada la decisión de pintar de morado la ciudad y llenarla de ajolotes.
5: Es un animal fascinante, prehistórico, que habla lo que muchos países están haciendo científicamente para investigarlo. Es endémico de esta ciudad y que se retoma como un símbolo que les molesta. Al contrario, deberíamos de estar orgullosos del ajolote y tenerlo como un símbolo. Retomamos el morado porque es el morado que es la expresión de la lucha de las mujeres. Hablamos del morado feminista.
4: Joana Flores.
3: La CENTE alista una marcha en Ciudad de México para conmemorar el Día del Maestro, Joana Flores.
4: La Coordinadora Nacional de Trabajadores de la Educación marchará el próximo viernes 15 de mayo en la Ciudad de México para conmemorar el Día del Maestro.
6: Pues realizaremos la marcha a partir de las 9 de la mañana del Metro San Cosme al Zócalo de la Ciudad de México, donde reiteraremos la exigencia de respuesta al pliego de demandas que entregamos el pasado 1 de mayo al Secretario de Educación y al Subsecretario de Gobernación, César Yáñez.
4: Pedro Hernández, secretario general de la Sección 9 de la CENTE, informó que al día siguiente realizarán una asamblea para definir las acciones a seguir, entre las que podrían destacar nuevas marchas y bloqueos. Joana Flores.
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0: Con 48 minutos disfrutamos de Remix con Oye Mujer. Soy tu amiga Sherlyn de Alba y nosotros seguimos juntos en Digital por iHeartRadio y también aquí en La Comadre 104.5 Puros Éxitos. Y mis compañitos piciosos, espero que estén listísimos porque, ¿qué creen? Ya tengo aquí más saluditos. Bueno, no, los primeros saluditos. Quiero mandar un saludazo a nuestro compaye Chucho Vega que nos está escuchando en San Bartolo. También a nuestra comaya Anita Pérez que nos está escuchando aquí en Cubitos. Y claro que sí, a nuestro compaye Tino Márquez que nos está escuchando en San Juan. De verdad, compañitos, muchísimas gracias por tomarse el tiempo de escribir, de verdad, muchísimas gracias. Y no se me vayan a mover porque en la próxima hora les traigo, ¿qué creen? El ¿sabías qué? Así que no se lo vayan a perder, quédense conmigo en Digital por iHeartRadio y también aquí en La Comadre 104.5 Puros Éxitos. Yo soy su amiga Sherlyn de Alba y recuerda que tú y yo estamos echando chismecito hasta las 10 de la noche. Son las 6:49.
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2: Fluido.
1: Llega con tiempo, compadre. Mariano Matamoros te conviene desde Allende hasta Zaragoza. Boulevard Everardo Márquez también es opción, sin carga desde Trébol La Paz hacia Río de las Avenidas.
2: Carga que avanza.
1: Te comparto que en Boulevard Felipe Ángeles aumenta la carga sin complicarse desde Colonia El Cedoria hasta Estadio Hidalgo. Lo mismo en Morelos, con ligera carga desde Arista hasta Mercado Primero de Mayo.
2: Clima.
1: 17 grados. 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
1: Que tiene más de 40 mil años de antigüedad. ¿Qué tal, eh? ¿Qué tal les quedó la oreja? Los humanos ya hacíamos música mucho antes de inventar la escritura, las ciudades o la agricultura. Así que cuéntenme, compañeros, ¿ustedes sabían esto? Bien interesante. Yo regreso con ustedes con información de Memorias de iHeartRadio a las 7:40, ¿qué te parece? Así que no te me vayas a mover, quédate conmigo en digital por iHeartRadio y también aquí en La Comadre 104.5 Puros Éxitos. Soy tu amiga Sherlyn de Alba y son las 7 de la noche con 16 minutos.
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1: Picas ahí y ¿qué crees? 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O sea que cada que abras la aplicación de iHeartRadio, nos vas a encontrar en primera pantalla. 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Regreso contigo a las 7:48 con más saluditos. Así que no te los vayas a perder. Quédate conmigo en digital por iHeartRadio y también aquí en La Comadre 104.5 Puros Éxitos. Yo soy tu amiga Sherlyn de Alba y son las 7 de la noche con...

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nos está escuchando en Villas del Álamo. También a nuestro compadre Paco Baños, que nos está escuchando en Haciendas de Hidalgo. Y a nuestra comadre piciosa Lulú Fragoso, que nos está escuchando en El Palmar. De verdad, compañitos, muchísimas gracias por tomarse el tiempo. Ya saben que les mando un fuerte totote. Abrazo de oso y también un besote. ¡Mua! Y entronadísimo. Y sigan conmigo porque ya llegan las despechadas nocturnas. Así que si solo quieres desahogarte, quieres contarles la historia del primo de un amigo, lo que sea, chismear con nosotros, recuerda que lo puedes hacer a través del micrófono de la comadre que la encuentras en nuestra aplicación iHeartRadio. O también por Facebook, búscame con Sherlyn de Alba, locutora de la comadre. Ya sabes que yo encantadísima de recibir tu notificación. Te dejo con más música, disfrutamos de banda Los Sebastianes con A Través del Vaso. No te me vayas a mover que ya viene chismesazo. Son las 7:49.

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8 de la noche con 17 minutos. Disfrutamos de Grupo Duelo con este temazo para que ya no duela. Yo soy tu amiga Sherlyn de Alba y estamos juntos en Digital para iHeartRadio y también aquí en La Comadre 104.5 Puros Éxitos. Y hoy, mis compañitos piciosos, vamos a hablar de un rival que no tiene cara. ¿Pero qué crees? Sí, mucho filtro. ¡Chon, chon, chon, chon! Las redes sociales. ¿Ustedes andarían con alguien que no puede comerse un taco sin antes tomarle 20 fotos? ¿O que les pide que actúen una pelea para subirlo en redes sociales? ¡Chon, chon, chon, chon! Hoy recibimos el caso de nuestro compañero Mateo, que dice que su noviazgo ya no es una relación, sino un reality show de 24 horas al día. Quédense conmigo porque vamos a decidir si el amor de verdad necesita likes para existir. Regreso.

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8:30 PM. Disfrutamos de El Fantasma con Fuera de Servicio. Yo soy tu amiga Sherlyn de Alba y seguimos juntos en digital por iHeartRadio y también aquí en La Comadre 104.5 Puros Éxitos. Y mis compañitos piciosos, espero que estén listísimos porque, ¿qué creen? Ya tengo aquí la despechada completitita. Así que, por favor, mucha orejita. Pues déjenme contarles el calvario de Mateo. Lleva 1.5 años con Camila. Ella quiere ser creadora de contenido y hasta ahí todo bien. El problema es que arrastró a Mateo a una obsesión. Él nos cuenta que ya no tienen citas normales. Si van a cenar, la comida se enfría porque Camila tarda 1/2 hora buscando que la luz perfecta. El colmo fue que el fin de semana pasado Mateo preparó una sorpresa romántica por su mes. Y cuando abrió la puerta con los ojos vendados, Camila lo detuvo y le dijo: espérate ahí, vuelvo a entrar y pues me grabas, ¿no? Luego, cuando tuvieron una discusión seria por eso, ella sacó el celular para grabar su reacción llorando, porque eso le daría muchas vistas y podría hacerse viral. ¿Qué? No. Mateo siente que su vida privada se volvió mercancía. Y aquí, compañitos, yo les pregunto a ustedes, ¿qué opinan de esto? ¿Está bien? ¿Está mal? ¿Qué me opinan de esto? Regreso con más de esta despechada nocturna a las 8:41, así que no se me vayan a mover, quédense conmigo en digital por iHeartRadio y también aquí en La Comadre 104.5 Puros Éxitos. Soy tu amiga Sherlyn de Alba y disfrutamos de Edén Muñoz con Lejos Estamos Mejor. Son las 8:31.

0: 8:42 PM, disfrutamos de Rayito Colombiano con Muchachita Consentida. En digital para iHeartRadio, yo soy tu amiga Sherlyn de Alba. Y también estamos juntos aquí en La Comadre 104.5, puros éxitos. Y mis compañitos, espero que estén listísimos porque traigo más de esta despechada nocturna. Y es que, a ver, vamos a apagar las cámaras por un momento. Una cosa es compartir un recuerdo bonito y otra muy diferente es convertir tu intimidad en un circo digital. Para mí, Camila está confundiendo la validación de miles de personas que ni siquiera conocen internet con el valor real de la persona que tiene al lado. Si necesitas que todo el mundo vea lo feliz que eres para creértelo, déjame decirte algo, en realidad estás vacío. Mi consejo para nuestro compañito Mateo es: ponte en modo no molestar y dile que cuando estén juntos los celulares se guardan. Si ella prefiere perder un momento real contigo por no poder subir un video, ahí déjame decirte que no es el lugar donde tendrías que estar. Bueno, esto es lo que yo opino, pero ¿ustedes qué opinan de esto, compañitos? Cuéntenme a través del micrófono de La Comadre, que la encuentran en nuestra aplicación iHeartRadio, o también por Facebook. Búsquenme como Sherlyn de Alba, locutora de La Comadre 104.5 Pachuca. Regreso con ustedes. ¿Qué les parece si a las 8:53 ¿Va que va? Así que no se me vayan a mover, quédense conmigo. Soy su amiga Sherlyn de Alba y son las 8:43.
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disfrutamos de Cristian Nodal con este temazo, Ya No Somos Ni Seremos. Yo soy tu amiga Sherlyn de Alba y seguimos juntos en Digital por iHeartRadio y también aquí en La Comadre 104.5 Puros Éxitos. Y espero que estén listísimos porque seguimos con más de esta despechada nocturna. Pues bueno, nuestro compañero Kevin nos dice: Mateo, huye, esa chava está enferma de likes. Al rato va a subir tu ruptura para monetizar y se haga viral y después te queme. También aquí un como anónimo nos dice: hermano, apóyale en su trabajo. Si pega el canal, hasta van a vivir de eso. No seas tan aburrido. Muchísimas gracias, compañitos, por sus comentarios. Y no se me vayan a mover porque llega la segunda despechada nocturna. ¿Dónde? Pues aquí en La Comadre 104.5 Puros Éxitos. Y también de forma digital por iHeartRadio. Yo soy tu amiga Sherlyn de Alba y disfrutamos de Dar Reyes de la Sierra con Hasta el Día de Hoy. Son las 8 de la noche con 53 minutos.

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9 de la noche con 9 minutos. Disfrutamos de este temazo de Sergio Vega titulado Dueño de Ti. Yo soy tu amiga Sherlyn de Alba y recuerda que esta es nuestra última hora juntos. ¿Dónde? Aquí en La Comadre 104.5 Puros Éxitos y también en digital por iHeartRadio.

0: con 16 minutos disfrutamos de Junior H y Gael Valenzuela con Mis Llamadas. Yo soy tu amiga Sherlyn de Alba y estamos juntos en digital por iHeartRadio y también echando chismecito por La Comadre 104.5 puros éxitos. Y mis compañitos piciosos, espero que estén listísimos porque ¿qué creen? Ya tengo la segunda despechada de esta nochecita. Yo ya se me viene con mucha pasarela y un poquito de envidia. ¿Ustedes qué hacen cuando tienen un amigo que les copia absolutamente en todo? ¡Chan, chan, chan, chan! Que si te compras unos tenis, se compra los mismos. Que si cambias de corte de cabello, corre a la misma estética a pedírselo igual. Porque, ¿qué creen? Tenemos el caso de nuestra comadre Sofía, que dice que su mejor amiga parece un clon de película de terror y ya no sabe si tomárselo como un halago o mandarla a volar por falta de personalidad. Así que quédate conmigo porque vamos a decidir, ¿es admiración pura o es una falta de respeto a tu individualidad? Así que no te me vayas a mover, que te traigo la despechada completitita a las 9:28, ¿va que va? Así que quédate conmigo, soy tu amiga Sherlyn de Alba y estamos aquí en La Comadre 104.5 puros éxitos y también en digital por iHeartRadio. Son las 9 de la noche con 17 minutos.
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Noche con 28 minutos, disfrutamos de los Tigres del Norte con Ni Pariente Somos. Yo soy tu amiga Sherlyn de Alba y seguimos juntos en digital por iHeartRadio. Y también aquí en La Comadre, 104.5 puros éxitos. Y mis compañitos piciosos, espero que estén listísimos porque ya traigo la despechada completitita. Pues resulta que Sofía nos escribe muy sacada de onda. Ella siempre se ha esmerado por tener un estilo único y original. El problema es su amiga Camila. ¡Chon, chon, chon, chon! Sofía nos cuenta que hace un mes se compró un vestido carísimo para la boda de su hermana. Le tomó una foto y se lo mandó a Camila emocionada. ¡Pues tómala! El día de la boda Camila llegó usando el mismo vestido, en el mismo color y hasta con los mismos zapatos y accesorios. Sofía quería que se la tragara la tierra de la vergüenza. Cuando le reclamó, Camila se rió y le dijo: ¡Ay, amiga, es que tenemos los mismos gustos! Deberías estar feliz de que nos vemos igualitas.

Como gemelas. Sofía siente que Camila le está robando su identidad paso a pasito. Y aquí yo te pregunto, comadre y compadre, ¿es Camila una amiga copiona sin filtros o Sofía está exagerando? Quiero que me cuentes a través del micrófono de la comadre, que la encuentras en nuestra aplicación iHeartRadio, o también por Facebook, búscame como Sherlyn de Alba, locutora de la comadre 104.5 Pachuca. Yo regreso contigo a las 9:40 con más de esta despechada. Disfrutamos de Grupo Firme y Gerardo Coronel con Que Onda Perdida. Son las 9:29.

0: algo.
1: ¡Ay, comadre! Temazo que acabamos de escuchar. Este fue de La Arrolladora, titulado El Final de Nuestra Historia. Yo soy tu amiga Sherlyn de Alba y seguimos juntos echando chismecito en digital por iHeartRadio. Y también aquí en La Comadre 104.5, puros éxitos. Y mis compollitos piciosos, espero que estén listísimos con más de esta despechada nocturna. Y es que aquí va mi humilde opinión, compayitos. La imitación es la forma más sincera de la adulación, pero la copia muy descarada ya es fijación, ¿eh? Para mí está bien que te guste el estilo de tu amiga y le pidas un consejo, pero querer ser un clon exacto de otra persona ya demuestra una falta de seguridad tremenda, pero comadre, tremendísima. Mi consejo para nuestra comadre Sophie: la próxima vez que vayas a comprar ropa o tengas un plan, no le digas a Camila, no en mala onda. Mejor guarda ese secretito hasta el mero día del evento para que no le des tiempo de ir a la tienda ni ir a buscar algo parecido. Tu autenticidad es tu superpoder y eso es lo que nadie puede comprar. Espero que te haya gustado estar conmigo el día de hoy. Pero yo con esto me despido. Muchísimas gracias por dejarme acompañarte. Yo soy tu amiga Sherlyn de Alba. Y quédate que aquí en La Comadre 104.5, puros éxitos. Y también de forma digital, ya comienza Panorama Informativo. Recuerda descargar esta increíble aplicación que es iHeartRadio. No te cuesta ni un pesito. Que tengas una muy bonita noche de miércoles. Son las 9 de la noche con 41 minutos. Yo voy a decir con 41 besitos. Con 41 minutos. Que descanses. Chau, chau. Besitos, ahora sí.
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3: ¿Cómo están? Buenas noches. Continuamos con la información a través de las emisoras de Grupo ASIR aquí en Pachuca en este 13 de mayo, finalizándolo prácticamente. Está Jackie Servín, Arturo Mora, Andrea Molina y el equipo de reporteros de ASIR Noticias y ASIR Deportes. Muchas gracias por esa conexión en preferencia que tienen con nosotros a través de los micrófonos de las emisoras de Grupo ASIR aquí en Pachuca con Panorama Informativo. Muchas, pero muchas gracias. Los saluda y les da la bienvenida a su amigo y servidor Lalo Larrieta, quien les desea que estén bien, que la pasen rico y, lo más importante, escuchando la información con Panorama Informativo. Así que adelante. Un hombre fue ejecutado en la colonia San Antonio Desmonte, aquí en Pachuca. La Conagua presentó su informe de saneamiento de la Presendó aquí en Hidalgo. La CENTE alista una marcha en la Ciudad de México para conmemorar el Día del Maestro. 9 policías de la Dirección de Seguridad Pública de Progreso de Obregón fueron detenidos por presunta participación en delitos de homicidio doloso calificado y lesiones. La Fiscalía de Justicia de la Ciudad de México informó que el feminicidio de la joven Edith Guadalupe no está relacionado con una supuesta vacante de empleo. Vamos a hacer una pausa en esta noche de Panorama del 13 de mayo y regresamos con toda la información. Os saludará Lalo Larrieta.
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2: ¿Cómo están, amigas, amigos de Panorama Informativo? Continuamos con la información a través de las emisoras de Grupo ASIR aquí en Pachuca y también a través de iHeartRadio. Gracias a toda la gente que nos está sintonizando a esta hora de la noche. Así que nos vamos con la información. Los saluda Lalo Larreta, como les decía, y así que adelante. El miércoles de Ciencia y Tecnología, Alamán Carranza nos habla de la evolución y la supervivencia.
3: La naturaleza tarda millones de años en adaptarse y nosotros queremos resolver nuestra vida en una semana, así que tranquilos todos, porque muchas veces uno descubre fuerzas, talentos o capacidades que nunca creímos tener hasta que pasa algo. La vida nos obliga a hacerlo. Y hay quienes hemos descubierto que somos más fuertes de lo que pensábamos después de una pérdida. Hay quien encuentra su camino después de fracasar en otro. Y eso, queridos radioescuchas, un querido Lalo Larrieta, también es evolución.
2: La Procuraduría General de Justicia del Estado de Hidalgo informó que 9 policías de la Dirección de Seguridad Pública de Progreso de Obregón fueron detenidos por su presunta participación en delitos de homicidio doloso calificado y lesiones. Tras su captura, los agentes fueron puestos a disposición del Ministerio Público, donde enfrentarán audiencias para definir su situación legal.
4: El Gabinete de Seguridad del Estado dio cumplimiento a 3 órdenes de aprehensión contra el Director de Seguridad Pública Municipal, el Subdirector de Seguridad Pública Municipal y un ex policía municipal de Tezontepec del Dama. En atención a denuncias presentadas y trabajos de inteligencia de la Secretaría de Seguridad Pública y la Procuraduría General de Justicia del Estado de Hidalgo, se dio seguimiento para la integración de una carpeta donde se acredita la presunta responsabilidad con vínculos con la delincuencia de la región. Se realizaron 3 técnicas de cateo para el cumplimiento de dichas órdenes, encontrando indicios importantes que servirán para la integración de la carpeta correspondiente. Jacqueline Servín.
2: Movilización policíaca generó la agresión de un hombre en la colonia San Antonio del Desmonte. De acuerdo con las primeras versiones, sujetos a bordo de una motocicleta dispararon en varias ocasiones, causándole la muerte y posteriormente se dieron a la fuga. El hombre quedó sin vida a bordo de su vehículo, por lo que ya se inició la carpeta de investigación correspondiente.
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2: La jefa de gobierno, Clara Brugada, defendió el uso de la imagen de los ajolotes morados en Ciudad de México, Joana Flores.
7: Defiende la jefa de gobierno, Clara Brugada, la decisión de pintar de morado la ciudad y llenarla de ajolotes.
8: Es un animal fascinante, prehistórico, que habla lo que muchos países están haciendo científicamente para investigarlo. Es endémico de esta ciudad y que se retoma como un símbolo que les molesta al contrario, deberíamos de estar orgullosos del ajolote y tenerlo como un símbolo. Retomamos el morado porque es el morado que es la expresión de la lucha de las mujeres. Hablamos del morado feminista.
7: Joana Flores.
2: La CENTE alista una marcha en Ciudad de México para conmemorar el Día del Maestro, Joana Flores.
7: La Coordinadora Nacional de Trabajadores de la Educación marchará el próximo viernes 15 de mayo en la Ciudad de México para conmemorar el Día del Maestro.
9: Pues realizaremos la marcha a partir de

0: Las 9 de la mañana del Metro San Cosme al Zócalo de la Ciudad de México, donde reiteraremos la exigencia de respuesta al pliego de demandas que entregamos el pasado 1 de mayo al secretario de Educación y al subsecretario de Gobernación, César Yáñez.
1: Pedro Hernández, secretario general de la sección 9 de la CENTE, informó que al día siguiente realizarán una asamblea para definir las acciones a seguir, entre las que podrían destacar nuevas marchas y bloqueos. Joana Flores.
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3: Vámonos a los deportes en esta noche.
4: Soy Arturo Sanguino y estaremos juntos con la mejor información deportiva. La lista final de la selección mexicana para la fiesta futbolística de 2026 será entregada a FIFA el próximo 1 de junio. Y recuerden que solamente quedan 14 lugares, ya que 12 de los 20 jugadores que ya concentraron desde el pasado 6 de mayo ya tienen su lugar asegurado en el máximo torneo de fútbol. Ayer hubo partidos de la jornada 36, donde el Atlético de Madrid ganó 2-1 a los Osasuna y destacó que el mexicano Obed Vargas jugó todo el partido, mientras que el Betis de Álvaro Fidalgo derrotó 2-1 al Elche, pero el Maguito no tuvo actividad. Lo positivo fue que ya jugará Champions la próxima temporada. Con esto me despido, amigos de Panorama Hidalgo. Sigan en nuestras frecuencias.
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1: La Fiscalía General de la República abrió una carpeta de investigación por una presunta narcoelección en Sinaloa en el 2021, René Ponce.
2: Luego de las acusaciones que hicieran autoridades estadounidenses contra funcionarios y exfuncionarios de Sinaloa, la Fiscalía General de la República reabrió las investigaciones sobre una presunta narcoelección en aquel estado en el 2021, en la que presuntamente habría intervenido el cártel de Sinaloa en apoyo del gobernador con licencia Rubén Rocha Moya, esto según fuentes de la dependencia federal. También como parte de las investigaciones, el Ministerio Público de la Federación analiza la investigación que se llevó a cabo en su momento por el asesinato del exrector de la Universidad Autónoma de Sinaloa, Héctor Melesio Cuen Ojeda. En aquel momento, la Fiscalía General de la República estaba a cargo de Alejandro Hertz Manero y reportó que el crimen habría ocurrido en la casa donde fue privado de la libertad Ismael El Mayo Zambada, en hechos ocurridos el 25 de julio de 2024, y que cabe destacar, según dichos del Mayo, Rocha Moya también estaba invitado a esa reunión. René Ponce Hernández.
1: La Conagua presentó su informe de saneamiento de la presa Endo en Hidalgo, Alemao Luna.
3: La Comisión Nacional del Agua presentó su primer informe semanal del Plan Maestro de Saneamiento y Recuperación de la presa Endo en el estado de Hidalgo. Del 1 al 9 de mayo pasado, brigadas de fumigación intervinieron 200 hectáreas en la presa y 153 hectáreas en 7 comunidades ribereñas, beneficiando directamente a 7.852 habitantes. Alemao Luna.
1: Nos despedimos de la emisión nocturna de Panorama Informativo a través de las emisoras de Grupo Asier aquí en Pachuca y también a través de iHeartRadio. Gracias por la conexión y preferencia que tuvieron con nosotros en esta noche del 13 de mayo del 2026. Gracias a Arturo Mora, Jackie Servín, Adrián Molina y el equipo de reporteros de Asier Noticias y Asier Deportes. Se despide a nombre de todos ellos su amigo y servidor Lalo Larrieta, quien les desea que la pase bien, pásela rico, arriba el ánimo, arriba corazones, vamos para adelante, dibujen una sonrisa en su rostro. Buenas noches, ¿qué cree? Le estamos pegando al viernes. Descanse.
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0: calidad de vida, aliviar síntomas, acompañar. Eso es la clave. Es un tema delicado, pero muy bonito y creo que se presta reflexión.
1: Así es, y pues muchísimas gracias, esperemos verla aquí de nuevo, doctora, y gracias a todos los que se quedaron hasta esta parte del podcast. Nos vemos en el siguiente episodio, gracias, doctora, y hasta pronto. Yo soy Génesis Sainz, esto fue un episodio más de Ya Oíste. Adiós.
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1: Damas y caballeros, recuerden que el estrés y la tristeza son nocivos para la salud. Así es que todo mundo...

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Pasó algún tiempo, poco menos de una hora.

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1: Despejado con medios nublados para el viernes, igual nos está dando una tregua a la lluvia, pero regresaremos con los chubascos y actividad eléctrica para sábado, domingo, lunes. Ahorita vamos un momentito, vamos con el ambiente, cómo va a estar la cosa para el resto del día en la República Mexicana, también qué es lo que nos espera en materia de meteorología. Pero mientras tanto, la temperatura en este momento aquí en el poniente, 12 grados Celsius, que es la mínima para el día de hoy, y la máxima será de 26 grados. A cuidarse mucho del calor, por cierto. Vamos al tráfico y clima cada 15 en 88.9 Noticias. Mientras tomamos un cafecito, Moni Villalobos. Hola, Moni.
2: Muy buenos días. Les comento que permanece cerrada la circulación en carriles laterales de Calzada Ignacio Zaragoza a partir de calle Santiago de la Vega hacia el distribuidor vial de la Concordia, alcaldía Iztapalapa, debido a obras. A la altura de la estación del Metro Peñón Viejo, usen de alternativa Avenida Texcoco y Avenida de las Torres. En unos minutos más información.
1: Gracias, Moni, y gracias por despertarte con nosotros aquí en Panorama, y ahí vamos con la información. En la alcaldía Iztapalapa, en Ciudad de México, siguen los trabajos de excavación para reparar una tubería con más de 60 años de antigüedad que está dañada. Esto luego de que la mañana de ayer, y ayer lo dábamos a conocer, una megafuga, una fuente de agua potable en la calle 5 de Mayo, esquina

0: hundimientos permanentes entre 10 y 40 centímetros, dependiendo la zona. En promedio, 20 centímetros se hunde la ciudad cada año. Hay zonas en donde se regresa el agua, no sale, y la gente dice, es que ya es muy viejo nuestro drenaje, y ese no es el problema.
1: La jefa de gobierno, Clara Brugada, indicó que alcaldías como Gustavo Amadero, Iztapalapa e Iztacalco han registrado afectaciones por este fenómeno. Para 88.9 Noticias, Joana Flores.
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1: Investigaciones preliminares como un generador de violencia en la región con un radio de operación que abarca desde la vialidad López Portillo hasta el municipio de Xochacatlán. Y aquí, así la información.
2: Una historia con final feliz. Arderé en el infierno por decir esto, pero me encantan los finales felices. Gracias, Sonia Vilchis, desde Toluca, la capital del Estado de México. Y ya en corto, entramos por Santa Fe, llegamos a Ciudad de México con mi amigo René Ponce, 12 grados Celsius. ¿Cómo está, René? Muy buenos días.
3: ¿Qué tal, mi amigo Iñaki? Efectivamente, mañana bastante fresca, 12 grados centígrados. Para la tarde se espera una temperatura máxima que irá entre los 25 y 30 grados centígrados. No hará tanto calor, sin embargo, sí va a llover, Iñaki.
2: La de 8 en la Capirucha, René.
3: Pues la tarde de ayer se registró una balacera, esto en la colonia Providencia, alcaldía Gustavo Madero, esto luego de una discusión entre conductores de pipas de gas y varios sujetos que llegaron en motocicletas. El saldo inicial fue de 5 personas lesionadas, 3 de ellos fueron trasladados por sus familiares al Hospital General de Zona 29 del Seguro Social, esto en San Juan de Aragón, donde perdieron lamentablemente la vida, los otros 2 al Hospital General de la Villa. Los familiares de quienes fallecieron intentaron ya en el hospital golpear al personal médico, rompieron algunos cristales y afortunadamente todo fue controlado por policías que llegaron a este punto y no pasó a mayores. En el sitio de la balacera, uniformados detuvieron a 2 personas, aseguraron un arma corta y una larga, la zona fue acordonada y se aseguraron al menos 10 casquillos percutidos. Peritos capitalinos analizan las cámaras de videovigilancia para identificar a todos los responsables, Iñaki.
2: Espero que estén funcionando las cámaras. Gracias, mi amigo René Ponce, en Ciudad de México, 16 grados, tomamos hacia el Golfo de México.

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1: Debo mucho a la Cruz Roja. Hay que ayudar a la Cruz Roja porque ellos también dan su vida por nosotros. Gracias, Carlos. Carlos Mendieta, desde Cancún, Quintana Roo, 106.5. No, el 93.1 de Mix allá en Cancún. Seguimos en Panorama.
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Avance, lo saluda Alan Larreta. 9 policías del municipio de Progreso de Obregón fueron detenidos por homicidio doloso, ya que golpearon a un hombre ocasionándole la muerte. La Fiscalía General de la República aseguró e inhabilitó un túnel que conectaba con un ducto de Pemex en el ejido Santa Julia de Pachuca. El IMSS Hidalgo recomienda el uso correcto del condón masculino. Evita hasta 98% de probabilidad de embarazos no planeados. Los saludo Lalo Larrieta y los espero en este principio de fin de semana.

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1: La de 8 en Chiapas, Fer.
2: Con gusto. Personal encargado del Centro Ecológico Recreativo San José de San Cristóbal de las Casas informaron del nacimiento de 6 dragoncitos de labios, lo que esta reproducción se logra gracias al trabajo de preservación y manejo adecuado de fauna regional que desde hace años se realiza en este espacio ecológico considerado único en la región y que además pertenece al zoológico Miguel Álvarez del Toro de Tuxtla Gutiérrez. Así el panorama es de Chiapas.
1: Te agradezco mucho, Fer Cantón, desde Tuxtla Gutiérrez, Chiapas. Este animal es uno de los reptiles más amenazados, no solamente de México, sino del mundo. Nos vamos a la Bahía de Santa Lucía, brincamos hacia el Pacífico mexicano y nos encontramos con Adriana Covarrubias con 27 grados allá en Acapulquito. Adriana, ¿cómo estás? Muy buenos días.
3: ¿Qué tal, Iñaki? Buenos días. Desde la altura máxima fue de 34 grados, tendrá cielo parcialmente nublado por la mañana, soleado por la tarde, y la temperatura más alta en municipios de la región de la Tierra Caliente con 37 a 40 grados.
1: 8 en Guerrero, Adriana.
3: Te comento que en medio de un fuerte dispositivo de seguridad, la titular de la Secretaría de Gobernación, Rosa Isela Rodríguez, y la

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1: Consecuencias legales. Para evitar ser una víctima, se recomienda desconfiar de ofertas que prometen resultados inmediatos, no ingresar a enlaces sospechosos, no proporcionar datos personales ni realizar pagos. 889 Noticias, Alemão Luna.
2: Piden evitar poner en riesgo operaciones electorales durante los comicios de 2027. Isaac Castañeda.
3: Durante una reunión con legisladores en la Cámara de Diputados, consejeros del INE llamaron a aplazar la realización de la elección judicial para que no se empalme con las intermedias de 2027. De acuerdo con el consejero Martín Faz, habría complicaciones en cuestión logística para realizar ambos procesos electorales de forma paralela.
4: Nosotros originalmente habíamos hablado de posponerla unos meses en el 27, sin embargo, sabemos que hay una propuesta de posponerla el 28. La verdad es que mientras se posponga, es bienvenida la propuesta por parte del INE. Por las complicaciones.
3: Más tarde, en conferencia de prensa, el presidente de la Junta de Coordinación Política, Ricardo Monreal, informó sobre la petición de los consejeros del INE. 88.9 Noticias, Isaac Castañeda.
2: Reconocen iniciativas ambientales desarrolladas por estudiantes de secundaria aquí en México. Armando Arteaga.
5: Desde hace más de dos décadas, Laboratorios Leomont, Fundación Leomont y Junior League de la Ciudad de México promueven que los jóvenes de secundaria de todo México sean conscientes y ofrezcan soluciones a favor del planeta mediante la puesta en marcha de proyectos de impacto local y comunitario diseñados y aplicados por ellos mismos, por lo que los reconocieron con el premio Amanda Rimoch a la educación ambiental con un apoyo económico para realizar los proyectos, así lo explicó el director general de Laboratorios Leomont, Alfredo Rimoch.
6: Uno de estos muchachos participa en este premio, le cambia la vida y tendrá para siempre esta conciencia de cuidar al medio ambiente.
5: Amanda Rimoch fue una mujer comprometida con la ecología y amante de la gran biodiversidad de México. Para 88.9 Noticias, información que sirve, Armando Arteaga.
2: 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Nos vamos a los deportes, don Alex Cervantes.
7: Muchas gracias, Iñaki. Estamos a tan solo 28 días del inicio de la justa futbolera. Japón tendrá su concentración previa en el centro de entrenamiento Tigres. Túnez entrenará en las instalaciones de Rayados en el Barrial. El Estadio Universitario de Nuevo León servirá para entrenamientos de las diferentes selecciones que tengan actividad en el Estadio Monterrey. De acuerdo al diario Olé, la Conmebol piensa en invitar a 4 equipos de la CONCACAF, esto para la edición 2027 de la Copa Libertadores. El equipo olímpico de gimnasia rítmica denunció abuso psicológico y temen por su carrera deportiva, teniendo en puerta Juegos Panamericanos y en unos años Juegos Olímpicos. Las integrantes grabaron un mensaje dirigido a la Federación, la CONADE y al Comité Olímpico Mexicano. Hasta aquí los deportes.
2: Muchas gracias, Alex. Alex Villalbazo, Alex Cervantes, Iñaki Manero en Panorama Informativo en 88.9 Noticias. Información que sirve por iHeartRadio. Moni Villalobos con el tráfico, el clima cada 15 minutos. Cuéntanos qué pasa allá afuera, Moni.
8: Hola, Iñaki, gracias. Les comento que hay afectación vial en el cruce de Tasqueña y Canal de Miramontes debido a un choque. En unos minutos, más información.
2: Seis con 40 minutos, estás en Panorama Informativo en 88.9 Noticias, información que sirve por iHeartRadio. Alex Villalbazo, Alex Cervantes, Iñaki Manero. Vamos con la trivia de ayer, si me permiten, con muchísimo gusto. Platicábamos, según estudios internacionales, algo muy bueno que le podría ocurrir a tu vecino puede resultar en algo negativo que te pase a ti, digo. Puede resultar, no es que así tengan que ser, no es fatal. Y es cuestión de que tú lo decidas, ¿no? ¿Qué pasa? ¿De qué estamos hablando?

0: dando. Bueno, según una investigación importante que hizo la Reserva Federal del Banco de Filadelfia y las universidades de Singapur y de Alberta, allá en Canadá, si tu vecino llegara a ganar la lotería o tiene un incremento súbito, un incremento importante en su economía, tú puedes quedar en bancarrota. Pues será, caray, pero ¿por qué? Sí, esto tiene que ver con la psicología social y tiene que ver con cómo en la psicología puede haber contagios. Ya les va por qué. Resulta que el éxito del otro y la mejora en su estilo de vida, porque ves que tu vecino al ganarse la lotería empieza a comprarse a lo mejor el cochecito del año, o hace adecuaciones a su casa, o pone una alberquita, ¿verdad? O se compra una motocicleta, o le compra celulares nuevos a sus hijos. Bueno, eso dispara que algunos vecinos hagan compras que no están a la altura de su poder adquisitivo, que para no quedarse atrás con respecto a su vecino, poniendo en peligro su economía y algunos de ellos quedando en bancarrota. Y esto funciona en todo el mundo, de acuerdo con este estudio, sí, así sucede. La cochina envidia, esa es la trivia del día de ayer. Y la trivia del día de hoy, hoy es jueves, jueves de palabras, jueves de expresiones, jueves de cosas que escuchamos o que decimos todos los días. Fíjense que hay una expresión que las abuelas de repente nos recomiendan, las abuelas, algunos jefes en las empresas, a lo mejor alguna persona que sea autoridad para ti nos ha dado este consejo. Y este tiene que ver con la investigación de las cosas que suceden en el mundo, por ejemplo, saber qué pasa en los mares o rescatar tesoros hundidos, o incluso saber y conocer nuevas especies. Y de ahí aparece esta frase que nos recuerda y es un gran consejo de cómo vivir la vida, y tiene que ver también con la tecnología aplicada a la investigación de la naturaleza y de la tierra. ¿Cuál es esta frase? Es una frase bien común y bien cotidiana, y la podemos decir todos los días. www.889noticias.mx 5580-255-889, el talkback a través de iHeartRadio, la respuesta en dos horas, en una hora, pistas para esta trivia, que es muy aconsejable, las 6:42. Y la noche de anoche, acompañando a la madrugada, mi amigo René Ponce. Buenos días nuevamente, René.
1: ¿Qué tal, mi amigo Iñaki? Pues la noche de ayer, en la calle de Nicaragua, Colonia Centro, en Cuauhtémoc, se derrumba parte de una marquesina y losa de un inmueble. Al lugar arribaron bomberos capitalinos, desalojan a 9 personas que habitan en este punto. Personal de Protección Civil analiza las condiciones del lugar para determinar si esta vivienda, que es muy antigua, pues resulta ya peligrosa para quienes viven en este punto y pues tendría que ser desalojada de manera permanente. Por otra parte, casi a la misma hora, agentes federales encabezan un cateo y posterior aseguramiento en una bodega localizada en la avenida 140, poniente 140, en la colonia industrial Vallejo, alcaldía Azcapotzalco. En este lugar se aseguraron miles de cajas de cigarros pirata, también botellas de whisky que habrían ingresado al país de contrabando. El lugar se encuentra resguardado por agentes de la Secretaría de Seguridad y Protección Ciudadana. No se reportaron personas detenidas. Por otra parte, cerca de la medianoche de ayer, esto en la avenida Aquiles Cerdán, dos jóvenes iban en una moto, se impactan en la parte trasera de un auto color blanco que se encontraba estacionado en el carril de baja. Al parecer, la motocicleta iba a exceso de velocidad, lo que le impide reaccionar a tiempo al conductor y choca. Uno de los tripulantes de la moto fue trasladado en ambulancia a un hospital, mientras que durante la madrugada, Bajío e Insurgentes, colonia Hipódromo, en Cuauhtémoc, un choque entre un auto blanco y un camión de basura no deja personas lesionadas de consideración, por lo que fueron revisadas en este punto sin que fuera necesario su traslado. Al parecer, alguno de los involucrados no respeta la luz roja del semáforo y se genera este accidente. Ya finalmente, cerca de las 3, en carriles centrales del circuito interior, a la altura del bajo puente de Marina Nacional, jóvenes que iban en una camioneta se impactan primero contra otra camioneta que abanderaba una cuadrilla de trabajadores que estaban colocando anuncios en las paredes del bajo puente. Luego impacta otra camioneta particular. Los ocupantes de la camioneta que choca contra estas dos que estaban en circuito interior, pues avanzando normal, pues iban alcoholizados sus ocupantes, 3 hombres y una mujer. Todos resultaron ilesos. El conductor fue detenido, Iñaki.
0: Vaya, vaya que estuvo nutridita la madrugada. Muchas gracias, mi amigo René Ponce. Y hoy, sí, hoy y mañana muchos chavos no van a la escuela. Por favor, manejen con precaución si es que deciden ir a la fiesta. Gracias, mi amigo René Ponce. Estás en 88.9 Noticias, información que sirve. Y por iHeartRadio, Alex Villalbazo, Alex Cervantes, Iñaki Manero. TalkBack 5582 558 es el WhatsApp y en TalkBack por iHeartRadio.

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1: ¡Córrele, córrele! Dice, ponle hasta allá y no hace nada. Ya van dos personas que se caen. Háblale a la ambulancia, a ver si se acaba de caer la... Ah, ya acá se cayó otra, pero está allá adentro en el bar.
2: Sí,
1: gracias.
3: 10 para las 7, panorama informativo 88.9, información que sirve. Yo soy Alejandro Villalbazo, en X, en TikTok, arroba Villalbazo 13. Una disculpita a la tardanza. Estábamos escuchando el Bríncale, Bríncale. Estábamos escuchando el Van dos personas que caen. ¿A dónde? A una zanja. Y es que con las lluvias, pues no se ve nada. Y no vieron la zanja dos mujeres que cayeron hace dos días, fue el martes, a una zanja de obras ahí en Calzada Ignacio Zaragoza, a la altura de la estación del metro Peñón Viejo. Esto es dirección al distribuidor vial La Concordia, ese, híjole, tristemente célebre puente de La Concordia. El accidente, la caída de estas mujeres a esa zanja, se debió a que las excavaciones estaban cubiertas por el agua de la lluvia, y entonces, pues no se dieron cuenta de que estaba la zanja, nada más se fueron. No es una cosa aislada, porque primero se fue una mujer y a los minutos otra. Fue justo en el momento cuando un hombre ayudó a rescatarlas, sobre todo a una de ellas. Y hubo video que grabó la gente y que fue compartido en redes sociales, que fue lo que escuchamos y lo que vamos a volver a escuchar.
1: Bríncale, bríncale. Cuidado, pa. Espérate ahí, agárrala ahí. Ahí llama tu mochila, güey. Córrele, córrele. Dice, ponle hasta allá y no hace nada. Ya van dos personas que se caen. Háblale a la ambulancia, a ver si se acaba de caer la... Ah, ya acá se cayó otra, pero está allá adentro en el bar.
2: Oiga, la médica para...
1: Sí, gracias.
3: Esto, ¿no? Estas excavaciones forman parte de los trabajos, dicen, para mejorar el drenaje y bajarle a las inundaciones en esa zona oriente de la Ciudad de México. Pero dos cosas. Uno, las lluvias. Dos, la falta de señalización. O primero, la falta de señalización y después las lluvias provocaron que...

0: la zanja quedara completamente cubierta por el agua. ¿En qué se convirtió, Iñaki, eso? Pues en una peligrosa trampa para la gente que va caminando por ahí.
1: Claro, claro. Y ayer lo platicabas, ¿eh? De que toda esta zona es, y también lo decíamos ayer, que con las lluvias parece como por generación espontánea aparecen baches y aparecen accidentes en el suelo. Pues sí, ahí está el peligro. Y un peligro que de repente no se atiende, porque además esto también tiene que ver con el hundimiento de la ciudad, tiene que ver con cómo está de dispareja la extracción de agua. Parece mentira, ¿no? Pero todo es un efecto dominó.
0: Sí, y fíjate, vamos a escuchar a Fernando, si te parece, ¿sí? Que fue el chavo que ayudó a sacar de ese boquete a una de las mujeres.
2: Quería cruzar, pero pues no se fijó, pensó que era concreto, se fue para abajo. Estuvo esperando a la ambulancia, no llegó, pero pues se fue a su domicilio.
0: De acuerdo con lo que se narra por quienes estaban ahí, por los testigos, los que vieron, les decía que esto se debe a trabajos para mejorar el drenaje, pero son de esos trabajos que ya se volvieron eternos, que ya llevan muchísimo tiempo, que de hecho mantienen cerrada la circulación de la lateral de Avenida Zaragoza. Por eso los microbuses dejan a la gente en el camellón de los carriles centrales, ahí se baja la gente. ¿Qué tiene que hacer la gente? Pues tratar de cruzar, y al intentar de cruzar esa lateral para llegar a su colonia, pues es justamente donde están todos esos boquetes que no están señalados, dice Tania, quien trabaja por ahí en un bar de donde se auxilió a la primera mujer que cayó, que las cosas están terribles.
3: Y pues la gente se cruza, la deja en el carril alto, y pues tienen que cruzar, pues a la gente también se le hace fácil pues querer pasar por ahí. No tenía nada de señalamientos de la cinta, o sea, no estaba así. Apenas ya que ayer pasó el accidente fue que pusieron eso.
0: Pues sí, es que nos dice Tania, ¿no? A la gente se le hace fácil, pues es que por ahí tiene que pasar. Si no, ¿por dónde más, no? ¿Por dónde más se puede ir?
1: Arriesgando la vida.
0: Fíjense lo que pasó con la gente. A una de las mujeres que cayó, le dijeron en ese establecimiento donde trabaja Tania, mira, ven, pásale, enjuágate, límpiate. Y buena onda, ¿eh? Le prestaron ropa seca para que se pudiera cambiar.
1: Bueno. Bueno, al menos la solidaridad, ¿no?
0: Ajá. Solidaridad que no hay del otro lado, porque estaba ahí una patrulla. No, hombre, los de la patrulla nada más estaban estacionados.
1: Pues viendo.
0: Bien, pero viendo de lejos. Porque ni tan siquiera era para ir y ayudar a las dos mujeres que en este caso cayeron y que estaban ahí cerquita.
3: Le estuvimos hablando a la patrulla, no hicieron caso, pues también creo por ahí andaba el arquitecto y pues no recibieron ayuda ni de uno ni de otro.
0: Sí, fue la gente, como siempre, ¿no? El ciudadano echando la mano, ayudando.
1: No es mi bronca, ¿no?
0: Ahora, pues esto es, en el comentario obvio que les voy a hacer, pues claro que se tiene que poner más ojo cuando ya sabemos que va a llover. En este tipo de obras, que además son eternas, pues ¿cuáles son sus protocolos para advertirle a la gente que ahí hay una zanja y que con la lluvia, pues no la va a ver? ¿Algún tipo de señalización tendría que haber para advertir? Y por el otro lado, ¿qué consejos te da la gente de Protección Civil para evitar ser presa de ese tipo de boquetes, de zanjas, de coladeras abiertas, de socavones, de registros sin tapa, todo eso que queda oculto bajo el agua cuando llueve? Nos dice la gente de Protección Civil, medidas básicas que te pueden salvar la vida. Nunca camines por calles totalmente inundadas, aunque conozcas la zona, fíjate, porque no sabes en qué momento se abrió agua, algo.
1: Una coladera.
0: ¿Qué tanto se oculta bajo el agua, Iñaki?
1: Ha desaparecido gente así. caso de dos personas que... Me acuerdo de esa nota perfecta hace muchos años. Uh-huh. Dos mujeres iban caminando, eran comadres, por cierto. Iban uh-huh. cruzando una avenida y de repente una la dejó platicando a la otra sola. ¿Y dónde está mi comadre? ¿Dónde está mi comadre? Se fue por la cola. Y ya no la volvieron a ver.
0: Ahora, fíjate. ¿Qué está...? ¿Cómo puedes decir, ah, pues es que la calle mejor ya no paso? Cuando el agua te rebasa los tobillos. Si el agua te rebasa los tobillos, eso quiere decir que ya no vas a ver el pavimento, que mejor no cruces, ¿eh?
1: Así es.
0: Que no trates de avanzar. Aguántate un ratito porque puede ser la diferencia. Son 5 para las 7.
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1: ¿Cómo están? Buenos días. Continuamos con más información en este 14 de mayo del 2026. Gracias a toda la gente que está en contacto con nosotros, con Panorama Informativo, por supuesto a todo el equipo. Y nos vamos con la información. Los saluda Lalo Larrieta. De acuerdo con el monitoreo de sequía en México, Hidalgo reporta 12 municipios con condiciones anormalmente secas. El Congreso del Estado de Hidalgo llevó a cabo un foro a favor de la tauromaquia. Hidalgo recibió, por parte del Instituto Mexicano de la Propiedad Industrial, INPI, la Declaratoria de Protección de la Indicación Geográfica del Chile Rayado de la Misión. Los saludo, Lalo Larrieta, los espero con esta más información. Recuerda, a partir de las 8 de la mañana no se puede perder Panorama Informativo porque tenemos mucho que compartir con todos ustedes. No se lo olvide, en el 92.5 Mix FM.
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3: 7 en punto, Panorama Informativo 88.9, información que sirve. Yo soy Alejandro Villalbazo, en X, en TikTok, @Villalbazo13. Es jueves 14 de mayo, Iñaki Manero. ¿Cómo estás, Iñaki?
7: ¿Cómo estás, Alex Villalbazo, Alex Cervantes, amigos de la República Mexicana de todas partes por iHeartRadio? Gracias por seguir en Panorama.
3: Los mensajitos son en el WhatsApp 5582-5588-9, mensajitos de cumpleaños. Katia, felicitando a su hermana Debra, dice, ya que le pesa la edad, ¿por qué, Debra? 41 años está cumpliendo, nos dice. No. Katia es una chicuela, estoy de acuerdo. No, no, no. Debra,
7: acabo 41 de cascarón y te estás quejando. No, hombre, no, hombre. No, por Dios,
3: 41, a darle, a
7: empieza la vida,
3: a dar. Dale vuelo a la hilacha, diría la trivia de Iñaki.
7: Sí, vuela tu papalote.
3: Sí, exactamente. Muy felicitando a su hija Emilia por su cumple. Emilia, el mensaje para ti de parte de tu papá Moy, el amor de la vida, ¿no? Van camino a la escuela. 12 años escuchando.
7: Wow.
3: Gracias, Moy. Y ella, 3. No, pues padrísimo. Padre, qué padre que compartan además el espacio, Emilia, Moy, ¿no? Qué padre que compartan el gusto por escuchar Panorama. Saludos allá en la tierra del tocayo Cervantes, en Morelia, Michoacán. Karen desde Querétaro, felicitando a Víctor Manuel Ibáñez. Cumple 48, Víctor Manuel. Para ti un abrazo y apapacho de parte de tu esposa y tus dos hijas. Que sepas que siempre van a estar para ti y contigo. Entonces, a darle, Víctor, y muchas felicidades en tu cumple 48. Alma Rosa Salmerón Cuevas, autofelicitación. Alma Rosa está cumpliendo 66. Uh-huh. Como ruta en el camino.
7: La ruta 66. La ruta es la que cruza todo Estados Unidos.
3: ¿Eh? Todo. Nos escribe desde el bello y devastado puerto de Acapulco. No, hombre, Alma Rosa, pero nada más es que tú lo pidas. ¿Es posible unas palabras de Iñaki Manero?
7: Ah, caray.
3: Por favor, Alma Rosa, lúcete. Date.
7: No, no me había preparado, pero mira, Alma Rosa. Alma Rosa, que Dios te bendiga y que sean muchos, muchos años más de prosperidad, de felicidad, de abundancia y, por supuesto, de mucha salud para seguirlo festejando contigo. Y que lo festejes con nosotros, ¿no?
3: ¿Qué tal, Alma Rosa? ¿Así? O más consentida. Socorro Gómez, autofelicitación, también cumple 56, próxima a jubilarse después de 37 años de servicio. Bueno, pues a darle, Socorro, a disfrutar ya los tantos años de trabajo, hombre. Porque aunque mira, es una qué gran tema el de Soco, ¿eh? Felicidades, Soco, ¿no? Sí, primera, muchas felicidades. Segunda, es un gran tema porque muchos podrían decir, oye, pues Soco está joven, tiene 56. Oye, pues si ya le pegó 37 años en la vida, a la chamba.
7: Y si ya tiene la oportunidad de retirarse, adelante, por sí. Favor, hazlo por nosotros.
3: Por cierto, vamos a preparar algo porque mucha gente se ha acercado y

0: me pregunta, oye, ¿por qué no has hecho algo más profundo sobre el tema de la famosa pensión dorada que les quitaron a trabajadores principalmente de Pemex y de Comisión Federal de Electricidad? No, hombre, sí les pusieron en la torre. Les tumbaron hasta el 60% de su pensión. Es que se les... la ideota de que... pues nadie puede tener una pensión arriba de 70 mil pesos.
1: Ahora, ¿es culpa del trabajador?
0: ¡Claro que no!
1: Por supuesto que no.
0: Oye, si a ese trabajador hace 20 años le diste una pensión... de lo que quieras, porque en ese momento se la diste, porque era lo que ganaba, porque el tabulador decía que esa pensión se tenía que llevar... ¿Por qué hoy se la vienes a quitar?
1: Claro.
0: Está bien, cañón. Ayer, que estaba desayunando, se acercó un señor y me dijo, oye, me tumbaron el 60% de mi pensión, ¿por qué?
1: No. No, eso es criminal, porque además tú ya cuentas con ese dinero. Ya tienes el presupuesto de tu vida hecho para ese.
0: Justamente era lo que me decía este cuate. Me decía, oye, me vienen a mover mi vida porque te la mueven en todos los sentidos.
1: Sí.
0: Cuando yo tengo mi vida presupuestada de acuerdo con mi pensión.
1: Así es.
0: Pues sí. Vamos a hacer algo porque es un gran tema. El asunto de las pensiones doradas. Son las 7 con... ¡Ay, nos colgamos otra vez! Con estas palabras tan bonitas que le dijiste a Alma Rosa Salmerón. Son las 7:06. Panorama informativo, tráfico y clima cada 15 minutos. Mónica Villalobos.
2: Alejandro, gracias. Les comento que hay avance lento en Canal de Río Churubusco debido a un choque antes del Eje 1 Norte con dirección a Calzada Ignacio Zaragoza. En unos minutos más información.
1: Muchas gracias, Moni. Vámonos con el panorama con el objetivo de dar un golpe contra el huachicol fiscal. La Fiscalía General de la República busca llevar ante la justicia 14 presuntos integrantes de una red dedicada al contrabando de combustible mediante 31 buques que operaban en las aduanas de Tamaulipas. Las investigaciones involucran a empresarios, transportistas, representantes legales, agentes aduanales, operadores logísticos y hasta un juez federal. En tanto, el fiscal de Operaciones Estratégicas de Chihuahua, Guillermo Arturo Suani Portillo, renunció a su cargo tras la polémica por el operativo contra un narcolaboratorio en el municipio de Morelos, ocurrido en abril pasado, y que derivó en la muerte de 2 agentes de la Agencia Central de Inteligencia de los Estados Unidos por un accidente automovilístico. En más información, elementos de la Secretaría de Marina desmantelaron un laboratorio clandestino utilizado presuntamente para la producción de drogas sintéticas, esto en el municipio de Los Reyes, Michoacán, en una zona serrana cercana a los límites con Jalisco. En el lugar se aseguraron 3 centrifugadoras, 7 destiladoras, 3 mezcladoras, 3 reactores y 6 tanques de gas, aunque no se reportaron personas detenidas. Sancionan a funcionarios por faltas administrativas graves. Isaac Castañeda.
3: 4 exservidores públicos del SAT y el Banco del Bienestar fueron inhabilitados por hasta 10 años y sancionados con multas que alcanzan hasta 250 mil pesos por participar en actos de corrupción dentro de dichas instituciones. Así lo informó la Secretaría Anticorrupción y Buen Gobierno al referirse a que los exfuncionarios no podrán desempeñar empleos, cargos o comisiones en el servicio público. Con respecto al SAT, un servidor público asignó de forma irregular citas para trámites, utilizando datos personales de contribuyentes que no estaban registrados en el portal de la institución, mientras que en el Banco del Bienestar una investigación del órgano interno de control acreditó que 2 funcionarios retiraron recursos de cuentas bancarias sin consentimiento de los titulares por un monto superior a 275 mil pesos y en otro caso realizaron conciliadores con información no verídica. 88.9 Noticias, Isaac Castañeda.
1: Sancionan a funcionarios por faltas administrativas graves. Isaac Castañeda. Vamos con Marines Camacho. México dio a conocer sus expectativas sobre la reunión entre los mandatarios de Estados Unidos y China. María Inés Camacho.
4: El secretario de Economía, Marcelo Ebrard, afirmó que el encuentro que sostienen los presidentes de Estados Unidos y China, Donald Trump y Xi Jinping, respectivamente, podría ser positivo para nuestro país.
5: Bueno, sobre el encuentro entre los presidentes de China y de los Estados Unidos, pues nosotros lo vemos de entrada, una primera apreciación, como algo que puede ser positivo. No veríamos que pueda ser riesgoso, esperemos que salga bien, ¿no?
4: En conferencia, el funcionario aseguró que la detención y extradición a Estados Unidos del gobernador de Sinaloa con licencia Rubén Rocha Moya no se ha convertido en una letra de cambio en las negociaciones del acuerdo comercial T-MEC.
5: Pues hasta ahora no tenemos o no hemos visto que tenga que ver con lo que estamos platicando. Nosotros estamos avanzando sobre reglas de origen, estamos avanzando sobre cómo vamos a reemplazar muchas cosas que traemos de Asia.
4: 88.9 Noticias, María Inés Camacho Romero.
1: Ayer el presidente de los Estados Unidos, Donald Trump, fue recibido con saludos protocolarios y honores en China. Eso durante su primera reunión de alto nivel en Pekín. Le aseguró a su homólogo Xi Jinping que las dos superpotencias tendrán un futuro fantástico juntas. Por su parte, el mandatario chino le respondió que ambos países deberían ser socios, no rivales. Una relación estable entre China y los Estados Unidos es una bendición para el mundo, dice Xi Jinping. En más del panorama internacional, Kevin Warsh fue confirmado por el Senado como nuevo presidente de la Reserva Federal de los Estados Unidos. El economista de 53 años va a sustituir a Jerome Powell en medio de la presión del presidente Trump para bajar las tasas de interés. Warsh cuenta con experiencia en Wall Street y ya había formado parte del Banco Central durante la crisis financiera del 2008. La Organización Mundial de la Salud informó que ya son 11 los casos relacionados con el brote de hantavirus registrado a bordo del crucero Hondius, incluidos 3 fallecimientos. 8 de los contagios dieron positivo al virus de los Andes, la única cepa capaz de transmitirse entre humanos. Las autoridades sanitarias mantienen el riesgo como moderado para pasajeros y tripulación, mientras continúan las investigaciones en Argentina y Chile para determinar el origen del brote, ya que hasta ahora no existe vacuna ni tratamiento específico contra esta enfermedad. El izquierdista Roberto Sánchez avanzó a la segunda vuelta presidencial en Perú y enfrentará el próximo 7 de junio a la derechista Keiko Fujimori, luego de obtener una ventaja irreversible sobre Rafael López Aliaga en el conteo oficial. Sánchez alcanzó el 12% de los votos frente al 11.9% de López Aliaga, mientras que Fujimori lideró la primera vuelta con 17.1%. Será el cuarto intento de Keiko Fujimori por llegar a la presidencia y la primera candidatura presidencial de Sánchez. Nos vamos a los deportes. Alex Cervantes.
3: Gracias, Iñaki. Toluca dio a conocer el costo de los boletos para la final de la Econca Champions ante los Tigres. Los precios van desde los 600 pesos y hasta los 2,700. Ya están a la venta tanto para abonados y venta general. Se juega esta noche la final de ida de la Liga MX Femenil entre Rayadas de Monterrey y las Águilas del América en el estadio BBVA a las 9 de la noche. Los Leones de Yucatán se encuentran en su peor racha perdedora, al menos en los últimos 20 años, tras perder 11 juegos en forma consecutiva, situación que llevó al cese de Sergio Margastelum como manager del equipo. Hasta aquí los deportes. Regresamos con más en media hora.
1: Muchas gracias, Alex. Alex Villalbazo, Alex Cervantes, Iñaki Manero en Panorama Informativo en 88.9 Noticias. Información que sirve por iHeartRadio. Moni Villalobos, ¿qué nos cuentas con el tráfico y el clima cada 15 minutos? ¿Qué pasa allá afuera?
2: Hola, Iñaki, gracias. Hay un accidente que complica el avance en circuito interior a la altura de Calzada Ignacio Zaragoza con dirección a Viaducto Río de la Piedad. En unos minutos más información.

0: 7:13, panorama informativo 88.9, información que sirve. Yo soy Alejandro Villalbazo, en X, en TikTok, arroba Villalbazo 13. Los mensajitos en el WhatsApp 5582558.9. Es criminal. No importa lo que cuesten, me refiero, ¿no?, en dinero. Aunque claro, importa, pero... Mire, son 944 mil pesos. Que a todo lo que se han robado, pues... No es porque yo minimice, ya quisiéramos cualquiera ahorita traer esos 944 mil pesos en la bolsa.
1: Bueno.
0: Pero estoy hablando de que eso es lo que valen casi 100 kilos de medicamentos caducos que sacaron de dos hospitales públicos en Veracruz. Entonces, aquí el impacto tiene que ver con lo social, la salud. Ahí es donde está lo criminal, Iñaki. Porque es gente que se quedó sin un medicamento, que se lo negaron, que le dijeron el típico no hay, que su familia tuvo que ir a comprarlo. Cuando estos inútiles los tienen embodegados.
1: Pudriéndose.
0: Claro, echándose a perder.
1: Sí.
0: ¿Y durante cuánto tiempo? Porque, oye, un medicamento por lo menos en su fecha de caducidad... ¿Qué te gustará? ¿Un año?
1: Sí, hay unos de 1 o 2 años, en fin, depende del medicamento, pero pues, hay que tener dos dedos de frente, ¿no?
0: Y de pronto aparecen aquí, allá, sí. O sea, por eso les digo, lo criminal está en que no llegaron a la gente esos medicamentos. Así. En que alguien sufrió y padeció y la pasó mal, mientras un burócrata... Tenían una mala distribución, eso ahí guardado, echándose a perder. Son las 7:15, ahorita vamos a Veracruz porque ocurrió allá.
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4: Carga que avanza.
3: Déjame platicarte que a esta hora así encontrarás Avenida Constituyentes a la altura de Prepa 1. Incrementa el tránsito por el Boulevard Felipe Ángeles entre Tec de Pachuca y hasta Avenida Unidad Deportiva.
4: Fluido.
3: Es mejor aprovechar que el Boulevard Panorámico va libre desde Avenida Industria La Paz y hasta el Boulevard Rojo Gómez. Además también el Boulevard del Minero libre desde Emiliano Zapata y hasta Avenida 2.
4: Clima.
3: Una mañana bastante fresca, amanecimos con 9 grados. 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
2: 7:18, panorama informativo 88.9, información que sirve. Yo soy Alejandro Villalbazo, en X, en TikTok, arroba Villalbazo 13. Los mensajitos en el WhatsApp 5580-255-889. Son unos criminales. Dejar ahí que se echen a perder los medicamentos porque son tan inútiles que no los pueden repartir. Miren, como lo dice Cora de Jesús Rodríguez. Cora de Jesús Rodríguez es una activista y vocera de mamás de niños con cáncer. Ah, porque son medicamentos oncológicos, ¿eh? Sí. Y dice Cora de Jesús Rodríguez que lo que ha hecho el gobierno de Veracruz con esto es un genocidio. De eso está acusando. De eso están acusando papás y mamás de niños con cáncer al gobierno de Rocío Nale. ¡Ay, el gobierno de Rocío Nale! Verónica Huerta, buenos días, Vero.
3: Sí, Alejandro, muy buenos días. Efectivamente, el documento oficial que dice, registra la baja de los insumos de estos medicamentos que están caducados. Y bueno, pues son pérdidas económicas que superan los 944,000 pesos. Y estos documentos fueron aprobados durante la primera sesión ordinaria del Subcomité de Adquisiciones 2026. Esta acta oficial detalla que en total fueron desechados 98.7 kilogramos de fármacos vencidos en el Hospital Regional de Jalapa, Dr. Luis F. Nachón. Este hospital está a una cuadra de Palacio de Gobierno. Y también fueron desechados del Centro Estatal de Cancerología, doctor Miguel Dorantes Mesa, conocido como el CECAM. Quiero decirte que el hospital CECAM, el doctor Miguel Dorantes Mesa, es el único hospital en Veracruz que atiende a mujeres con cáncer en cáncer cervicouterino, cáncer de mama. Ahí llegan también los pacientes que padecen cáncer adultos en alguna otra parte del cuerpo. Y bueno, en el hospital Nachón hemos tenido y hemos atendido quejas, tanto en el hospital Nachón como en el doctor Miguel Dorantes Mesa, de familiares que se quejan porque no hay medicamentos, porque tienen que comprarlos, porque cada medicamento les cuesta arriba de 23,000 pesos, porque es un esfuerzo sobrehumano poder adquirirlos. Y hemos documentado y hemos pasado aquí, hemos enterado al auditorio de las manifestaciones que se han registrado en Veracruz de parte de familiares que se quejan. Se quejan porque su paciente está perdiendo la vida a cuentagotas por la falta de medicamentos que la misma Secretaría de Salud de Veracruz señala que no hay. Bueno, quiero decirte, Alejandro y auditorio, que en el hospital Dr. Luis F. Nachón se notificó la baja de 23.7 kilogramos de fármacos caducados, equivalente a 15 mil pesos, esto de acuerdo con un oficio. Las ambas bajas fueron presentadas por el Subcomité de Adquisiciones y bueno, estos documentos fueron firmados por 3 funcionarios en los que refieren que pues hay que dar de baja porque ya están caducados, y pues da cuenta y detalle de todos los montos y pesos aproximados. Ahora, en el caso de los fármacos que se dieron de baja en el hospital del TICAM, pues son arriba de 95,000 dosis.
2: Pero, a ver, preguntas, consecuencias de esto. Es decir, ya dieron de baja, ya tuvieron su reunión estos inútiles, ya estuvieron ahí para decir vamos a quitar de nuestros anaqueles estos medicamentos. Ok, consecuencias. Es decir, no hay un responsable de que esto haya ocurrido. No hay un tipo o una mujer que sea la encargada de esa distribución de esos medicamentos.

0: de estar pendiente de que eso llegue a los pacientes. No hay nadie responsable, Vero.
1: Pues hasta ahora nadie ha salido a dar información, Alejandro, ni la gobernadora Rocío Nale, ni nadie de su gabinete. Este día vamos a ver si alguna autoridad da cuenta de ello. La secretaria de Salud es Mariela Hernández García, ella es doctora, y pues no ha dado ninguna información al respecto, tampoco la gobernadora. Hoy hay sesión ordinaria del Congreso local.

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1: Hola, buenos días. Continuamos con la información para todos ustedes en este jueves 14 de mayo. Arrancando el día jueves, estamos con todos ustedes con panorama informativo en avance. Los saluda Lalo Larrieta. 9 policías del municipio de Progreso de Obregón fueron detenidos por homicidio doloso, ya que golpearon a un hombre ocasionándole la muerte. La Fiscalía General de la República aseguró e inhabilitó un túnel que conectaba con un ducto de Pemex en el ejido Santa Julia de Pachuca. El IMSS Hidalgo recomienda el uso correcto del condón masculino. Evita hasta 98% de probabilidad de embarazos no planeados. Los saludo, Lalo Larrieta. Los espero con todo el equipo de Panorama a partir de las 8 de la mañana. No se lo olvide, tiene su cita en el 92.5 Mix FM Panorama Informativo. Buenos días.
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2: 7:30, panorama informativo 88.9, información que sirve. Yo soy Alejandro Villalbazo, en X, en TikTok, arroba Villalbazo 13. Les recuerdo que es jueves y es 14 de mayo. ¡Ay, se acerca la quincena! Mañana es quincena.
3: Viernes y de quincena, está peligroso, ¿eh?
2: ¿Cuánto deben ya? Tómala, qué mala onda soy.
3: ¿De qué parte? ¿De dónde?
2: No. ¿Cuánto deben ya de la quincena? Uy, Robert volteó. Nuestro compañero en redacción volteó el Robert así como diciendo, pues ya toda. No, la carita fue de ya toda.
3: Comprometido de la quincena.
2: Sí, pues sí. Ya no te queda nada en la quincena. Todavía no la recibes, ya no te queda nada, pero mañana es quincena. No, eso siempre va a levantar el ánimo.
3: Un ratito.
2: Sí. Son las 7:32, tráfico y clima cada 15 minutos. Mónica Villalobos.
4: Alejandro, gracias. Les comento que no funcionan los semáforos de Pacífico y División del Norte. En unos minutos, más información.
3: Vamos con el panorama y vamos al Aeropuerto Internacional en Ciudad de México. Dólar y euro esta mañana. ¿Cómo amanecimos, María Inés Camacho? Muy buenos días.
5: ¿Cómo estás, Iñaki? Buenos días. El dólar en las casas de cambio del Aeropuerto Internacional de la Ciudad de México esta mañana, Iñaki, se está comprando en 16 pesos 84 centavos y se vende en 17 pesos con 43 centavos. Mientras que el euro, 19 con 30 pesos a la compra, 20 pesos 14 centavos a la venta. El panorama, Iñaki, buenos días.
3: Gracias, María Camacho. Muy buen día. 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La problemática en torno a la presencia de motorratones, carteristas, asaltos de calle, sigue latente en el Valle de Toluca. Rebeca Morales, desde la capital del Estado de México. Hola otra vez, Rebe, buenos días.
6: ¿Qué tal? Muy buenos días. Pues en efecto, el tema de los asaltos en calle y principalmente este fenómeno de los motorratones que pues despojan a la gente de sus pertenencias, principalmente carteras, teléfonos, celulares y bolsos de mano por personas que van a bordo de una motocicleta, sigue siendo una de las preocupaciones y de los problemas en materia de seguridad latentes en el Valle de Toluca. De acuerdo con la Cámara de Comercio, pues es una situación que se ha buscado ir combatiendo, sin embargo sigue presente, y dijo el presidente de la Canaco, pues las cifras de percepción de inseguridad que privan en la capital y también en el Valle de Toluca en general y que alcanzan hasta el 75%, pues no concuerdan con las cifras oficiales presentadas por la autoridad, y esto tiene que ver fundamentalmente con la falta de la presentación de las denuncias. Dijo, es un tema que se tiene que trabajar, el recuperar la confianza en las autoridades, al agilizar los procesos para poder hacer la presentación de las denuncias y darles seguimiento. Indicó, se han tomado algunas medidas, algunos patrullajes que se hacen en zonas estratégicas, sin embargo, esta sigue siendo una problemática que limita el número de personas que llegan a la capital y, por supuesto, la derrama económica y la generación de negocios que puede estarse presentando. El panorama desde el Estado de México.
3: Te agradezco mucho, Rebeca Morales, perdónenme, desde Toluca, la capital del Estado de México. Allá nos escuchas y te agradecemos que lo hagas a través de Mix 90.1 de tu frecuencia modulada. Una mujer falleció en un hospital del municipio de Pénjamo tras recibir una bala perdida. En Irapuato, Cristian Pérez. Cristian, ¿cómo estás?
7: Iñaki, ¿qué tal? Buenos días. Así es, te comento que una mujer identificada como Gudelia, de 75 años, falleció en un hospital del municipio de Pénjamo, Guanajuato, tras recibir una bala perdida mientras cruzaba justo al momento en que les disparaban a dos hombres, estos dos últimos a quienes reportan graves de salud. La mujer iba a comprar cena cuando cruzó en el peor de los momentos. Ella fue víctima colateral de este ataque armado. Esto sucedió este martes, minutos antes de las 11 de la noche, en una de las calles de la colonia Corral de Piedra, ahí en la zona alta de Pénjamo. De acuerdo con autoridades, dos hombres estaban afuera de un domicilio cuando hombres armados en un vehículo se les acercaron, sacaron armas de fuego y les comenzaron a disparar. Justo al momento de los disparos iba cruzando Gudelia, quien caminaba a comprar cena, pero uno de los balazos le dio entre el tórax y en el abdomen. Los agresores arrancaron para salir a toda velocidad y escapar. Familiares y vecinos del lugar donde sucedió el ataque abordaron a los tres heridos en vehículos particulares y los llevaron a un hospital. Sin embargo, minutos más tarde, lamentablemente, Gudelia falleció en el área de cuidados intensivos a consecuencia de que el balazo que recibió afectó órganos vitales. Los dos hombres que también resultaron lesionados

0: se encuentran graves recibiendo la atención médica necesaria. Hasta aquí el panorama desde Guanajuato.
1: Y para variar, no hubo detenidos. Gracias, Cristian Pérez, desde Irapuato, donde nos hace el favor de escuchar a través de iHeartRadio. Vamos a los deportes. Alex Cervantes.
2: Muchas gracias, Iñaki. Amigos, continuamos con más información. Arrancamos con lo más destacado de los mexicanos en el extranjero. Jornada 5 en Grecia. PAOK y el AEK empataron a 1. Jorge Sánchez ingresó de cambio al minuto 45. Por su parte, Orbelín Pineda fue titular y se mantuvo todo el juego. Florentino Pérez, presidente del Real Madrid, negó pláticas con José Mourinho para que sea el director técnico del equipo y asegura que no hay prisa para renovar a Vinicius Jr., que aún tiene un año de contrato. En información de la NFL, el domingo 27 de septiembre, los Cuervos de Baltimore enfrentarán a los Vaqueros de Dallas en el Estadio Maracaná en Río de Janeiro. Y el domingo 8 de noviembre, Cincinnati contra Atlanta en el Estadio Santiago Bernabéu en Madrid. Hasta aquí los deportes.
1: Muchas gracias, Alex. Alex Villalbazo, Alex Cervantes, Iñaki Manero en Panorama Informativo en 88.9 Noticias. Información que sirve por iHeartRadio. Moni Villalobos, tráfico y clima cada 15 minutos. ¿Qué hay de nuevo, Moni?
3: Hola, Iñaki, gracias. Les comento que ocurrió un choque entre dos camiones de transporte público en carriles laterales de Periférico. A la altura de Avenida Primero de Mayo, dirección Toreo. Habilitado un carril, la alternativa son los carriles centrales. En unos minutos, más información.
4: Pistas de la trivia, Iñaki.
1: Vámonos, Alex, si me permiten, con mucho gusto, nuevamente la trivia de ayer. Según estudios internacionales, algo muy bueno que le podría ocurrir a tu vecino puede resultar en algo negativo que te pase a ti, si así lo decides. ¿De qué estamos hablando? Son estudios interesantes, realmente hechos por varias universidades de prestigio. Entre ellos está también la Reserva Federal en Filadelfia, las universidades de Singapur, de Alberta en Canadá. Si tu vecino gana la lotería o tiene un incremento súbito e importante en su economía, tú puedes quedar en bancarrota. ¿Por qué? No es por generación espontánea. Resulta que el éxito del otro y la mejora en su estilo de vida, pues se compra el coche nuevo, la moto nueva, hace reformas en su casa, se compra un yate, dispara que el vecino haga compras que no están a la altura de su poder adquisitivo porque ellos no se ganaron la lotería. Siguen con su mismo trabajo y con su mismo ingreso. Y para no quedar atrás, pues piden prestado, piden créditos, poniendo en peligro su economía sin capacidad de pago. Y así sucede, así finalmente sucede, de acuerdo con este estudio internacional por la cochina envidia. Ahí está la trivia de ayer. La trivia de hoy, frases, palabras, expresiones. Y esta es una que de repente nos recuerda y que nos dice la gente que a lo mejor nos quiere mucho y nos aprecia. ¿Qué expresión muy popular que nos hace reflexionar sobre la importancia de ser objetivos en la vida proviene, fíjense nada más, de tecnologías para investigar nuestros mares, para rescatar tesoros hundidos, en fin, incluso hasta por el tema de las plataformas petroleras? Así empezó esta tecnología y de ahí los abuelos sacaron esta frase, esta expresión, que es un gran, gran consejo de vida. ¿Cuál es? Ayúdanos con esta trivia en www.889noticias.mx, WhatsApp 5582-5589 y el TalkBack, mensajes de voz a través de iHeartRadio.
4: Esa frase...
1: Es expresión, más bien.
4: Ok, ah, una expresión.
1: Sí.
4: Esa expresión... Sí, perdóname, ya lo había notado así. Esa expresión... la usamos.
1: Sí.
4: Es cotidiana.
1: La usamos cotidianamente como consejo al otro, ¿no? O a la otra. Sobre todo en temas de riesgo. Puede ser riesgo financiero, riesgo de vida, riesgo de muchas cosas.
4: O sea, siempre que hay riesgo, podría aplicar esa expresión. Aplicar
1: esa expresión. Ajá. Y su origen está en la tecnología, en la investigación científica, uh-huh. En, ya decíamos, en el tema del mar. Uh-huh. Ahí es donde inició, curiosamente, y la verdad sí es sorprendente cómo a veces se originan las cosas cotidianas. Uh-huh. Pero ahí empezó. ¿Qué será? Y está aplicada, es una tecnología que se empezó a aplicar hace mucho tiempo. Luego les platicamos también la historia de esta tecnología, porque todavía es muy curiosa, pero bueno, es otra historia.
4: Esa expresión, también mencionaste el tema de la objetividad.
1: Sí.
4: ¿Por qué?
1: Sí, con lo,

0: subjetividad, el saber tomar decisiones reflexivas, sin fantasear, tomar en cuenta todas las cosas en pro y en contra en la vida. Y es una frase que nos da, por ejemplo, la gente que ya ha pasado por ahí, ¿no?
1: Pero es un consejo.
0: Es un consejo.
1: Okay,
0: bueno. Es un consejo, es una expresión que es un consejo.
1: Okay. Hay que escuchar los consejos.
0: Hay que escucharlos. Sin duda alguna, nosotros se lo hemos dado a alguien y alguien nos los ha dado a nosotros. Seguramente alguna vez en la vida.
1: Ok.
0: La respuesta en una hora.
1: Sí, seguro.
0: 7:41.
1: Para las 8, panorama informativo 88.9, información que sirve. Yo soy Alejandro Villalbazo en X, en TikTok, arroba Villalbazo 13. Los mensajitos son en el WhatsApp 5580-255-889. Nos vamos a quedar sorprendidos, pero vaya que sorprendidos. Hoy sabemos cómo opera, por lo menos cómo opera una banda dedicada al robo a cuentaviente, porque siempre nos preguntamos, ¿quién dio el pitazo? ¿Fue alguien del banco? ¿Fue alguien que estaba afuera del banco? ¿Fue otro que se hacía pasar por cliente y estaba ahí mirando tus movimientos? ¿Cómo se entera aquel que va siguiendo a ese hombre, a esa mujer, y que llegando a su casa, a su negocio, o que en un semáforo le arrebatan esa bolsa en la que trae el dinero que retiró? Bueno, pues hoy sabemos, porque la Fiscalía de Oaxaca dio a conocer la detención de varios de una banda dedicada al robo a cuentaviente. ¿Por qué llegaron a la banda? ¿Por qué en la investigación dijeron aquí hay, ¿no?, más de uno en todo esto? Fue a finales de abril cuando un trabajador del DIF estatal fue asaltado. A ese trabajador le robaron 3,600,000 pesos. Se empezó a investigar. Raro, ¿eh? Aquí ya también, esa debería de ser otra de las sorpresas. Se investigó. Y de la investigación hubo un resultado, ¿no? Bueno, ya también otra sorpresa. El resultado fue 6 detenidos, 4 hombres, una mujer y un pimpipe, un menor de edad. Y resulta que entre estos 6 de la banda, destaca un hombre. ¿Por qué destaca él? Porque ¿saben en dónde trabajaba? En el Centro de Inteligencia y Monitoreo de Banamex. En la sede central, oficinas, Ciudad de México. ¿Y qué hacía desde ahí ese delincuente? Era el que facilitaba información que se volvía en la estrategia para asaltar al cuentaviente. Este tipo, que trabajaba en el Centro de Inteligencia y Monitoreo de Banamex, sede central, Ciudad de México, desde ahí detectaba retiros millonarios. ¿Con qué frecuencia se hacían? E identificaba a las víctimas y a sus rutinas en sus visitas a los bancos. Y era el que pasaba toda la información, pues porque lo sabía todo. Son 8:15, seguimos platicando.
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0: Cuarto para las 8, panorama informativo 88.9, información que sirve. Yo soy Alejandro Villalbazo en X, en TikTok, arroba Villalbazo 13, mensajitos en el WhatsApp 5580-255-889. ¿Qué tal con este hijo de la chingada? Aprovechando su posición estratégica. Porque miren, vamos a partir de... No importa la institución bancaria para la que él estuviera trabajando. Centro de Inteligencia y Monitoreo de Banamex. Y pudo haber sido cualquier banco. Porque cualquier banco, Iñaki, tiene un centro de inteligencia y monitoreo.
1: Y en cualquiera se puede meter una de estas cosas.
0: Entonces, lo que necesitas pues es tener la calidad moral, el compromiso personal para poder trabajar en un lugar así. Ah, no, pues este, desde ahí, era el que pasaba toda la información para poder hacer atracos millonarios. Por eso de pronto, que si en Oaxaca, que si en Puebla, que si en Veracruz, que si en el Estado de México, pues sí, porque el monitoreo estaba en la sede central. Y desde ahí entonces se le pegaba a la gente que hacía un retiro millonario. Dice el fiscal de Oaxaca, Bernardo Rodríguez, que no tienen duda de lo que están diciendo. Porque incluso hay un audio de este malentraña que era el que le informaba al líder de la banda sobre los lugares donde se podían llevar a cabo los atracos. Miren, vamos a presentarles este audio que es parte de conversaciones de WhatsApp.
2: Pues fíjate si está bien pelote, carnal. Ahí creo que estuve viendo, lo recuerdo vagamente, güey, que si salen, güey, RMs seguido, güey, las quincenas. Hay que darnos una botecita a ver qué onda. Si sale una luz ahí también, 4, 5.
3: Ellos hacen referencia a algo que le llaman RMs. ¿Qué son esos? Son sucursales. Se refiere también a 4, 5, 6. Se refiere a millones de pesos. ¿Qué está diciendo? Que tiene información privilegiada de estos lugares donde existen cuentavientes que manejan esa cantidad de dinero.
0: Sí, y en esa posición que tenía, pues la información que manejaba era privilegiada.
3: Es de las pocas personas dentro de Banamex a nivel central que controlan las cámaras, que controlan los videos y que tienen información privilegiada de todo el país acerca de las cuentas. Pues estaba en Ciudad de México. Desafortunadamente, una persona que trabaja para el propio banco generó este tipo de situación.
0: En esa misma conferencia, el fiscal de Oaxaca dio detalles de un caso. El asalto en el que le quitaron a una persona estos 3,600,000 pesos, decíamos, que llevaba para la nómina del DIF de Oaxaca. En 40 segundos le quitaron el dinero. No, pues es que ya iban directo, o sea, lo sabían perfectamente. Incluso a la víctima le dieron un disparo. ¿Quién fue el que disparó? El pímpipe de la banda. Sí, el chiquito, el pímpipe, el consentido, al que hay que apapachar, al que no se le puede decir ni su nombre, porque pobrecito, lo protege la ley.
3: Ya sabían que cada 15 días había una nómina que se pagaba y había un usuario que iba a cobrar esa nómina cada 15 días. 3.6 millones de pesos, estamos en el trabajo de recuperación justamente con ellos.
0: Y ya sabemos, ¿no? Creo que ahorita la ingeniera Gaby me hacía un buen apunte, ¿no? ¿Y qué ocurre si por ahí la policía responde, ¿no? Caso hipotético. Y le dispara al pimpipe. Pues, y lo detiene. Es menor de edad. Menor de edad.
1: No pasa nada, no hay consecuencia.
0: Claro, ¿no? Ya nadie paga nada. Siempre va a haber ya un menor de edad en estas bandas. El fiscal de Oaxaca dio a conocer también ya en este informe sobre otro atraco. Y aquí lo platicamos, ¿se acuerdan de un hombre que le quitaron 2,5 millones de pesos al dueño de una ferretería que llegaba a ser depósito? Y que también ya habían atorado a gran parte de la banda. Bueno, parece que ya recuperaron parte del dinero de esos y medio millones de pesos. Porque en ese caso, el modo de operar fue a través de un cliente de ese ferretero, de ese hombre, de ese negocio, el cliente que con frecuencia iba a la ferretería y se dio cuenta de que había movimiento de dinero y empezó a orquestar el tema. Me regreso al punto del trabajador del banco. Sí, sí hay trabajadores de los bancos que están involucrados en esto.
1: Los bancos lo niegan.
0: Sí.
1: Totalmente. Siempre.
0: Históricamente lo ha negado.
1: Lo ha negado.
0: Cuando incluso la gente, de pronto, también en muchos casos podrían ser señalamientos sin ningún argumento. La gente se ha regresado a reclamarle a los cajeros, ¿no? ¿Eh? Oye, tú eras el único que sabía que yo había sacado el dinero y me lo quitaron saliendo, ¿no?
1: Y todos, pues, ¿quién sabe? ¿No?
0: Sí.
1: Haciendo cara de yo no fui, ¿no? Me estás calumniando. Sí, porque no hay pruebas. No hay forma. Está desarmado el cliente. La víctima está desarmada siempre.
0: En este caso queda comprobado, ¿no?
1: Así es.
0: En este caso queda comprobado que hay quien maneja información privilegiada y ese cerebro de este tipo de atracos, millonarios.
1: ¿Es el único caso?
0: No, yo, si me preguntas bancos, a mí, yo no lo creo.
1: Yo tampoco.
0: Desafortunadamente no lo creo.
1: Sí, yo tampoco.
0: Ahora, por eso les decía hace ratito, esto puede ocurrir con cualquier banco, ¿no? Tampoco es para que como cliente de un banco te apaniques.
1: No, y retiras tu cuenta, ya no llegas a un boicot, no.
0: Es parte de, ¿no? Es parte de, desafortunadamente, ¿no?
1: Es un malo al que le gana la avaricia y se mete a...
0: Así es, creo que lo pones muy bien. Es una mente retorcida que puede estar en cualquier lugar.
1: Que ya trabaja ahí, a lo mejor lleva tiempo ahí, un día llega un cuate, un conocido, y le dice, oye, pues, ¿por qué no este, no? Hay un par de botellas y platicamos, y el otro le calienta la cabeza. Ah, pues mira, tengo la posibilidad de hacerlo, ¿por qué? Nunca me van a agarrar.
0: Uh-huh. Y bueno, pues, ¿eh? Hasta que los agarran, porque aquí también habría que recordarles a los malos, ¿eh? Mira, nuestras autoridades son muy inútiles, muy inútiles. Pero cuando quieren, sí te agarran. Y este es el caso. Así es que tampoco te confíes, ¿eh? Tampoco te confíes queriendo hacer trampa y media en la vida. Porque el día que quieren, sí te van a torcer, ¿eh? Con detalle y con todo lo que acabamos de escuchar, por ejemplo. Mejor vámonos por el buen camino. Mejor seamos buenas personas. Ahí podríamos empezar a cambiar las cosas. 5%.

0: a las 8.
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2: Comadrita, compadrito, ¿qué tal? Para mí es un gusto estar acompañándolos y vamos por más información del tráfico y el clima.
1: Lento.
2: Te platico que así encontrarás la carretera México-Pachuca desde Matilde y hasta Villas de Pachuca.
1: Carga que avanza.
2: Ya por el Boulevard Colosio entre el Palmar y Glorieta Miguel Hidalgo. Incrementa el tránsito por el Boulevard Felipe Ángeles entre Tec de Pachuca y hasta Avenida Unidad Deportiva.
1: Fluido.
2: En cambio, el Boulevard del Minero Libre desde Emiliano Zapata y hasta Avenida 2. Abasolo te conviene desde Fernando Soto y hasta Dos Caminos. También el Boulevard Ramón G. Bonfil ahorita es opción entre el Boulevard Colonia Santa Catarina y hasta el Boulevard Colosio.
1: Obras.
2: Déjame recordarte que están en Madero desde Palacio de Gobierno y hasta Río de las Avenidas.
1: Clima.
2: 15 grados y llegaremos a la máxima de 23 grados. 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
1: 8 en punto, Panorama Informativo 88.9, información que sirve. Yo soy Alejandro Villalbazo en X, en TikTok, @Villalbazo13. Es jueves 14 de mayo, Iñaki Manero. ¿Cómo estás, Iñaki?
6: ¿Cómo estás, Alex Villalbazo, Alex Cervantes, amigos de la República Mexicana y de todas partes por Eje Radio, mitad del camino ya en Panorama?
1: Los mensajitos son en el WhatsApp 5582-55889. Les voy a hacer una pregunta esta mañana. ¿Les gusta la imagen de la Ciudad de México? ¿La maquillada que le están dando a la Ciudad de México? Ahora con el tema de los ajolotes.
6: Pero ya tenemos los rápidos de Iztapalapa, ¿no?
1: Sí.
6: Con la fuga, la mega
1: sí,
6: fuga.
1: Sí, porque miren, mientras por un lado se maquilla a la Ciudad de México y se están pintando puentes, bajo puentes y transporte público con el ajolote, haciéndolo como un sello de la ciudad, pero por eso les pregunto, ¿les gusta o no les gusta? Porque creo que aquí, Iñaki, vamos al gusto o no gusto, más claro, allá de una estrategia, porque nadie ha dicho, nadie, o por lo menos yo no lo he escuchado. Lo único que he escuchado es que, pues si no nos gusta la ajolotización, nos ajolotizamos.
6: Sí, y a la fuerza.
1: Sí, pero a ver, preguntas.
6: Sí.
1: ¿Tiene que ver con una imagen institucional? ¿Tiene que ver con una imagen urbana? ¿Tiene que ver con una imagen política? ¿Con qué tiene que ver el tema de la ajolotización de la Ciudad de México? ¿Con el gusto de alguien?
6: Y también con una campaña. Mira, yo lo veo desde un lado. Una campaña de concientización sobre una especie en peligro de extinción que es emblemática del Valle de México.
1: No, ya
6: la
1: les...
6: zona lacustre.
1: Iñaki, cóbrales la idea. Es que ya les diste la idea. Porque creo que no tienen idea de cómo están utilizando
6: la imagen del ajolote.
1: La imagen del ajolote.
6: O sea, la ves en los billetes, a los de YouTube les dieron su ajolote, ¿no? Como... Ah, pues como en su momento en los conciertos del doctor Simi, ¿no?
1: Ajá.
6: Pues así están aventando también ajolotes en los
1: conciertos. Ok, nada más que lo está haciendo el gobierno.
6: Exacto.
1: Cuando lo hace un gobierno, debe de llevar un porqué.
6: Sí, una razón.
1: Por eso hablaba yo de qué imagen quieren dar con el ajolote. Es un tema institucional, es un tema corporativo, es un tema urbano, es un tema de propaganda. ¿Qué es?
6: O un tema ambiental.
1: O... lo que yo creo que es.
6: Ajá.
1: Tú te viste romántico. Lo que yo creo que es.
6: Advertí.
1: Es un maquillaje para la ciudad, pues porque en un mes va a estar el fútbol.
6: Y cuando se vaya el fútbol, va a desaparecer todo ese maquillaje.
1: Pues perdón, pero apareció por arte de magia.
6: Sí.
1: ¿Por qué maquillaje?
6: Sí.
1: Ahora voy a los rápidos de Iztapalapa.
6: Ajá.
1: Porque no nos importa. No nos importa. La inversión en lo que nos debería de importar, con toda la lana, con todo el dinero.

0: dinero que se han gastado en pintura y en el material para el transporte público. Con esa lana hubieran cambiado el drenaje que se reventó en Iztapalapa, que hoy está provocando un mega socavón impresionante y que tiene una bronca en una colonia donde la gente está más que fastidiada, más que harta y más que cansada de lo que se vive ahí.
1: Y él lo dijo la jefa de gobierno, pues hay tuberías que tienen más de 60 años de existencia.
0: Pues sí, y en 5 años nos van a decir que tienen 65.
1: Y por el hundimiento de la ciudad se revientan esas tuberías y pasa lo que pasa. ¿No?
0: ¿Y cuándo van a hacer algo?
1: Pues sí.
0: Eso es lo que yo. ¿Y cuándo van a hacer algo?
1: O sea, el ajolote es parte también de que se haga algo, que te invite a hacer algo, te está motivando.
0: Yo sí creo que se puede mejor utilizar el dinero. Y que ahí está el claro ejemplo.
1: Sí.
0: Se les reventó un tubo en Iztapalapa. Les tronó. Es una locura lo que ahí ocurrió. Ayer me decía un compañero reportero. Parece que esta es la entrada, la puerta de entrada al inframundo. ¿Sí? ¿En serio?
1: El infierno de Dante, sí.
0: ¿Sí?
1: Al Hades.
0: Ah, pero qué bonita se ve con colores y morado y el ajolote por todos lados, ¿no?
1: Sí, porque por un lado lo cosmético y por otro lado los problemas están detrás del escenario, es lo que no se ve.
0: Lo funcional.
1: Lo funcional.
0: Tráfico y clima cada 15 minutos, Mónica Villalobos.
2: Alejandro, gracias. Les comento que por concierto de Alicia Villarreal, hoy a las 8:30 de la noche, consideren afectaciones viales en inmediaciones del Auditorio Nacional. Usen como alternativas Calzada Chivatito y Periférico. En unos minutos, más información.
1: Gracias, Moni. Vámonos al panorama. Panorama Nacional. Dos elementos de las Fuerzas de Seguridad Pública del Estado de Guanajuato fueron vinculados a proceso por abuso de autoridad, luego de que presuntamente retuvieron de manera irregular a un trailero que posteriormente fue privado de la libertad y víctima de extorsión por civiles. Los hechos ocurrieron el 30 de abril sobre la carretera federal 45 y quedaron grabados en video. Aunque los agentes no enfrentan cargos por secuestro o extorsión, ya fueron cesados de sus funciones y van a permanecer en libertad mientras continúan las investigaciones. Estudiantes de la Facultad de Estudios Superiores Cuautitlán en el Estado de México acordaron levantar el paro iniciado el pasado 16 de abril y reanudar clases en línea el próximo 18 de mayo, luego de una mesa de diálogo con autoridades universitarias y de gobierno. Entre los acuerdos destacan mejoras en vialidades, limpieza de zonas cercanas al plantel, estudios para ampliar el transporte público y reforzamiento de la seguridad con cámaras de vigilancia. El paro comenzó tras el homicidio de un estudiante en las inmediaciones del campus. Y hoy jueves se publicó en el Diario Oficial de la Federación el decreto por el que se reforman, adicionan y derogan diversas disposiciones de la Ley de Fiscalización y Rendición de Cuentas de la Federación y de la Ley General de Contabilidad Gubernamental, con lo que se fortalece la facultad de la Auditoría Superior de la Federación para controlar el gasto público. Autoridades de Jalisco mantienen operativos contra los laboratorios de productos Milagro. Martín Beltrán en Guadalajara.
3: La Secretaría de Salud informó que fueron clausurados de forma definitiva 4 laboratorios y farmacias clandestinas dedicadas a fabricar y aplicar los llamados productos milagro, además de mantener bajo investigación un 5º establecimiento. Indican que en 2 casos también fueron asegurados inmuebles y equipo médico. 3 de los negocios intervenidos operaban en Zapopan y uno de ellos tenía capacidad para producir miles de cápsulas y soluciones intravenosas diariamente. Los establecimientos aplicaban tratamientos sin autorización sanitaria y utilizaban tejido biológico animal en supuestos productos con células madre. Para Panorama Informativo desde Guadalajara, Martín Beltrán.
1: No caigan estas trampas. En Guadalajara nos hace el favor de escuchar a través de iHeartRadio y aseguran que México tiene un avance significativo en temas álgidos como migración y seguridad. María Inés Camacho.
4: Empresarios norteamericanos solicitaron a los gobiernos de México y de Estados Unidos extender la vigencia del acuerdo comercial T-MEC 16 años más para traer mayor certidumbre y confianza a las inversiones y a sus empresas. Pedro Casas Alatriste, vicepresidente ejecutivo y director general de la American Chamber of Commerce of Mexico, destacó que las condiciones que exigió el presidente de Estados Unidos, Donald Trump, se han avanzado.
5: La frontera hoy está más contenida que nunca y en seguridad es un problema complejísimo, multivariable. cuestionable, que claramente no está resuelto, pero que ha habido un avance significativo en muchos temas. De repente pasamos por alto que en lo que va de

0: esta administración, ya casi 100 capos y líderes del crimen organizado han sido extraditados a Estados Unidos. 3 grandes capos históricos están hoy tras las rejas o han fallecido.
1: 88.9 Noticias, María Inés Camacho Romero.
2: ¿Y qué dicen las autoridades si llueve o no llueve durante la mega cáscara de verano, Joana Flores?
3: A pesar del pronóstico de intensas lluvias durante mayo y junio, la jefa de gobierno Clara Brugada afirmó que la Ciudad de México está lista para recibir la justa futbolera de verano.
4: ¿Cómo viene el mundial si vienen así las lluvias? Pues con todo esto, con toda la preparación que tenemos y con todas las obras que se están llevando a cabo y que se hicieron y se terminaron a tiempo en esa zona, vamos a recibir el mundial bien. Sí, con mucha lluvia, pero eso no va a significar problema para llevar a cabo el mundial.
3: Brugada Molina informó que este año se destinan 3,360 millones de pesos en 318 acciones y obras de drenaje para combatir encharcamientos e inundaciones. Para 88.9 Noticias, Joana Flores.
2: 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Vámonos a los deportes, Alex Cervantes.
5: Iñaki, tenemos información del balompié internacional. En Italia se disputó la final de la Copa. El Inter de Milán venció 2-0 a la Lazio para quedarse con el título en el Estadio Olímpico en Roma. Vámonos ahora con información del fútbol inglés, jornada 31. Manchester City derrotó 3-0 al Crystal Palace y se mantiene a 2 puntos de líder, el Arsenal, a falta de 2 jornadas. Actividad de los playoffs en el básquetbol de la NBA. Los Cavaliers de Cleveland derrotaron 117-113 a los Pistones de Detroit para colocar la serie 3-2 a favor de los Cavaliers. Este jueves no tendremos actividad. 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
2: Muchas gracias, Alex. Alex Villalbazo, Alex Cervantes, Iñaki Manero en Panorama Informativo 88.9 Noticias. Información que sirve por iHeartRadio. Moni Villalobos, tráfico y clima cada 15. ¿Qué te encuentras, Moni?
6: Hola, Iñaki, gracias. Consideren la operación de los carriles reversibles de circuito interior entre La Raza y La Ibinitz en un horario de 6:30 a 9 de la mañana y de Marina Nacional a La Raza de 5 de la tarde a 8 de la noche. En unos minutos más información.
7: Yo no me llamo Javier. Yo no me llamo Javier.
8: Él sí se llama Javier. Javier Tejado, donde comentario político. Buenos días, Javier.
9: Querido Alejandro Auditorio, muy buenos días. Ando aquí un poquito ronco.
8: No, hombre, ni digas.
9: Fíjate que es muy interesante. Estamos a poco más de 20 días de que arranque el Mundial y la ciudad de México está colapsada. Está colapsada por las movilizaciones, está colapsada por la falta de obras, está colapsada por los baches, está colapsada incluso ayer la movilidad. Ayer fue el último juego en el Estadio Ciudad de México, donde será la inauguración del Mundial, y la movilidad, esto es, los camiones que llevaban a la gente, pero sobre todo el tren ligero, no se dieron abasto. Fue un caos para los 60,000 personas que llegaron al estadio poder asistir al evento del juego entre Cruz Azul y las Chivas. Así que la ciudad está en un estado muy, digamos, deteriorado, pero a diferencia de lo que uno imaginara que la jefa de gobierno se iba a dedicar a arreglar lo sustantivo, los baches, las manifestaciones, la conectividad, la movilidad, están pintando toda la ciudad de un color morado claro horripilante y pintando ajolotes por todos lados. Y la experiencia de la ciudad pues es malísima. En teoría vamos a recibir en el país 5.5 millones de visitantes por el Mundial, la gran mayoría de ellos en la Ciudad de México como punto de acceso, punto de entrada. Y la ciudad, entre lluvias, fugas de agua y todo lo que hemos descrito, está colapsada. Entonces será digamos, muy interesante que pase estos días. Yo me imagino que la ciudad ha dado los problemas que tiene, saber por la fácil, que va a declarar días inhábiles los 5 días que haya juegos en el Estadio Ciudad de México, pero eso no resuelve el problema. Desde el metro colapsado hasta las vialidades, y se van por la cosa fácil, que es lo superficial, pintar de morado y poner a

0: pero nada de fondo. Me preocupa mucho lo que estamos viendo en la ciudad, si es un deterioro como nunca se había visto, mi estimado Alejandro.
1: Sí, totalmente de acuerdo. Justo ahorita lo platicábamos, Javier, esta parte de... ¿con qué propósito además le estás dando esta imagen a la ciudad? ¿Es un tema institucional o es un tema urbano? ¿O pasa por la propaganda? Bueno, Iñaki ya hasta les dio el argumento para tener a la jolotiza en la ciudad. ¿Tienes tiempo, Javier? ¿Nos regalas un minutito? ¿Vamos a pausa?
0: Claro, sí.
1: Claro. Seguimos contigo, 8:15.
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3: Comadrita, compadrito, ¿qué tal? Para mí es un gusto estar acompañándolos y vamos por una hora más de información vial.
2: Lento.
3: Déjame platicarte que así encontrarás la carretera México-Pachuca desde Matilde y hasta Villas de Pachuca. Misma condición por la carretera Pachuca-Ciudad Sahagún desde Fraccionamiento San Fernando y hasta Rastro Municipal.
2: Carga que avanza.
3: En el Boulevard Colosio desde El Chacón y hasta el Boulevard Nuevo Hidalgo. También antigua carretera a La Paz con ligera carga desde Real del Valle y hasta Centro Minero. Ya para esta hora, Avenida Madero también lleva ligera carga desde Hospital General de Pachuca y hasta Estadio Hidalgo.
2: Fluido.
3: Y aprovecha que la carretera Pachuca-Actopan está libre desde el Boulevard Colonia Santa Catarina y hasta Monumento al Bombero. Igual la Avenida Revolución te conviene desde Jaime Nuno y hasta Escuela Primaria Presidente Alemán.
2: Clima.
3: 15 grados marca el termómetro. Aún esperamos alcanzar una máxima de 23 grados. 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

0: se llama Javier, Javier Tejado Andé, comentario político, platicando con Javier y su comentario de hoy sobre lo que seguramente tú ya viste. Los colores que le están metiendo a la ciudad, la imagen que le están poniendo, el maquillaje que le están dando con esta ajolotización, porque pues va más en el camino de una ocurrencia, Javier, creo. Va más en el camino de una ocurrencia que de una estrategia. La imagen urbana siempre tiene que ir acompañada de una estrategia. Las cosas no son nada más porque a alguien se le ocurre, Javier.
1: Pues sí, pero aquí es una mera ocurrencia. Una ocurrencia que surge de tener una mascota para el Mundial. Pero las mascotas solo son el alce, el jaguar y el águila. Y entonces, fíjate qué interesante, la FIFA ya mandó un memorándum donde la mascota, el ajolote de la Ciudad de México, tiene prohibido ingresar a cualquier evento organizado por la FIFA. No puede ir al Estadio Ciudad de México, no puede ir al Fanfest del Zócalo y no puede ir a ningún public viewing que le llaman de las plazas públicas. Entonces ahora, como no lo pudieron usar como mascota mundialista, porque es un producto pirata desde los contratos que hay con la FIFA, decidieron, como una característica propia, personalísima, inundar la ciudad de ajolotes, que Dios, un animal sí típico y bonito de la Ciudad de México, pero sea horrible lo que están haciendo, pero tú dejas que está bonito, fue el color morado claro con que están pintando. Están, digamos, desperdiciando recursos humanos, recursos económicos, para no arreglar los problemas de fondo en la ciudad, cuando nunca había estado tan grave como ahora. Las inundaciones que viste ayer, las fugas de agua, los baches, el metro descompuesto, y nos dan una maquilladita de color morado y ajolotes, es de verdad de las peores decisiones que yo recuerdo en la Ciudad de México en décadas.
0: Ayer dice la jefa de gobierno, ayer dice Clara Brugada, y llueve en junio. No, bueno, es que es temporada de lluvias. Digo, no, o sea, y empieza el 15 de mayo, es decir, mañana, y de ahí hasta noviembre. Y junio y julio y agosto son de los meses más intensos, o sea, pero además esto lo sabes de siempre. Con otra cosa que se junta, Javier, hace 8 años, sabes que eres sede mundialista, hace 8 años. ¿Tuviste el tiempo suficiente para trabajar como gobiernos y como partido en el poder? ¿Tuviste tiempo para trabajar desde hace 8 años para cuando

0: Llegar este momento y para no tener que estar maquillando con el ajolote y el morado y para tener una ciudad funcional en todos los sentidos, como ya lo destacas, drenaje, transporte, seguridad, el metro. Ayer, por ejemplo, yo fui de los 60,000 que se acercó al estadio a ver el partido y la plática en el baño, porque ya sabes que la intimidad siempre es en los baños, Javier, ¿no? La plática en el baño del estadio era cuánto tiempo te tardaste en llegar.
1: Claro.
0: El promedio de todos los que estábamos ahí, y mira que éramos bastantes porque ya con la cervecita hay que correrle al baño, 2 horas o 2 horas y media el promedio de donde salieras del Valle de México para poder llegar a ver el partido, Javier.
1: Sí, inaceptable. Pero deja tu lado el Mundial, que si es un error no estar preparados para el Mundial. Vayamos con la gente que vive en el día a día. El metro, a diario es el metro. No sirve el metro porque no le inviertes. O peor ayer, Iztapalapa, donde la jefa de gobierno gobernó 3 años antes de ser jefa de gobierno, por no invertir en drenajes, en ductos, en tuberías. Ayer parecía que teníamos al mar en las calles de Iztapalapa. Una fuga que fueron 10 millones de litros cúbicos de agua. Pues de verdad, sí, la ciudad está en un estado deplorable. Los visitantes no tendrán seguramente una buena experiencia, pero dejemos los visitantes a un lado del Mundial. La gente que vivimos aquí, cada día tardas más en llegar a tu casa, horas, en la ciudad está insegura, llena de hoyos y con puras ocurrencias. Creo que sí es muy grave lo que está pasando en la ciudad.
0: Bien, híjole, es que... Y nos quedan 28 días, creo, ¿no? En la cuenta regresiva, sí, 28 días. 28 días nos quedan, ¿no? Para que empiece el partido, el inaugural, el México-Sudáfrica, nos embriaguemos de fútbol un ratito.
1: Pues a suspender clases y en una de esas actividades económicas, ¿eh? Hasta igual le van a detectar que es día inhábil para todo el mundo, con tal de que la gente se pueda mover, porque sí es un caos esta ciudad.
0: Sí, pero ya ni con eso, Javier, la libran, ¿eh? O sea, ya ni con... El hecho de que los niños no vayan a la escuela, que siempre aligera la circulación y el tránsito, ¿no? Pero ya ni eso libra los problemas de circulación, de vialidad, de movilidad, porque ya no es de si cabemos o no, si somos muchos o no. Es como lo dijo el líder del sindicato del metro hace un mes, el metro no sirve. El metro no jala, el metro tendría que estar cerrado. Lo denunció así el líder del metro, Espino, Javier.
1: Y por cierto, ayer se sacó encuestas Roy Campos, que el 70, casi el 67% de la población del país está poco o nada interesada en el Mundial. Entonces, lejos de ser un instrumento, digamos, de emoción, de ánimo social, la gente está muy deprimida con lo que está viendo y con lo que está viviendo, además de que por los altos precios, pues, apoyar a los juegos. Pero entonces, todo se está complicando, me parece, que al final del Mundial sí va a haber una coyuntura por lo social, por lo político, por lo internacional, muy complicada para México.
0: Escucha esta anécdota que va a contar Iñaki, Javier, de la señora.
2: Ah, la señora que decía que pues que ella no veía tanta efusividad ni tanta efervescencia.
0: Pero que además ella no iba a ver el partido porque ella tenía cosas que hacer.
2: Además, había cosas más importantes que hacer que estar viendo el partido, ¿no? Para ella no le parecía, no le significaba algo importante cuando en el 70 y en el 86 pues era, no se hablaba de otra cosa. Sobre todo gente que no le gustaba el fútbol, no importa. O sea, la fiesta... abarcaba todo.
0: Pero además, pues la gente tiene que seguir yendo a su cita médica, sea 11 de junio o no.
2: La señora que ayer no pudo llegar a su cita médica porque pues, no sabía cómo llegar por el partido de Chivas contra Cruz Azul. O sea, ella no le importaba el fútbol, ella quería llegar a una cita médica a la clínica del IMSS.
0: Y no tenía cómo.
2: Y no tenía cómo llegar.
0: ¿Qué tal, Javier?
1: Uf, pero si el ánimo social, digo, yo en el 70 estaba recién nacido, pero en el 86 el ánimo social era otro. Me parece que algo se ha venido haciendo mal, porque la gente le gusta estar emocionada por un Mundial en México, está de hecho harta. Entonces, pues vamos a ver qué acontece, pero yo creo que esto está lejos de ser la fiesta que uno pensaba.
0: Bien, gracias Javier, que mejore la garganta.
1: Gracias.
0: Al contrario, y nosotros haciéndote hable y hable y hable, y andas bien malo. Gracias, Javier Tejón, con el comentario político. Son las 8:25.

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0: 8:30, programa informativo 88.9, información que sirve. Yo soy Alejandro Villalbazo, en X, en TikTok, arroba Villalbazo 13. Los mensajitos son en el WhatsApp 55 82 55 88 9. Ahí voy de jodón. Es que es jueves 14 de mayo. Ya pagaste el teléfono, la tarjeta, la luz, el agua, el gas.
1: El agua que no te llega.
0: Oye, hay que verificar, ¿eh?
1: También.
0: Hay que verificar, no se te vaya a pasar y luego la multa.
1: No te dejan circular.
0: Sí.

0: ¿Ya le hiciste el servicio a tu coche? Ay. ¿Hace cuánto no le haces el servicio a tu coche? Sí.
1: Porque además está muy caro, porque el taller, porque...
0: ¿Cómo andarán las llantas? Sí. Hay que revisarlas ahorita porque las lluvias están...
1: Tienen más de media vida.
0: Ya, a lo mejor ya andan... Ya andan a lo mejor hilos. Ya andan en hilos, Iñaki.
1: Sí. Sí, hay tantas cosas que uno tiene en su día a día, pero...
0: Y que no alcanza, ¿eh?
1: Exacto es lo que te iba a decir. Sí, no es que no queramos, pues es que no... Hay que priorizar. A ver, o como, o le arreglo las llantas al coche, ¿no? Es gran decisión, ¿eh?
0: Sí, sí. Y claro que sales de tu casa, sí. Ves tu coche y dices, mis llantas, che. Sí, pero pues ahorita no hay para la otra, ¿no?
1: Sí.
0: Ya del seguro del carro ni hablamos, ¿no?
1: Nah. Y de seguro médico tampoco.
0: Uy, ¿del gastos médicos mayores? No.
1: Y si eres mayor de 60, olvídalo.
0: Impagable. Está terrible. Terrible. Bueno, la cuota del seguro social, si la pagas por fuera. Uy, se ha vuelto también una cosa.
1: Sí, difícil. Si no te lo paga la empresa, tienes que hacerlo tú.
0: Y si tú decides asegurarte para no tener ahí una protección, las cuotas ya están. Bueno, nada más yo les dije, voy a empezar de no, pero es que siempre son recordatorios que sirven.
1: Sí.
0: ¿No? Recordatorios que sirven. Jueves 14 de mayo, ¿qué tantos pendientes tienes para hoy? Son las 8:33. Tráfico y clima cada 15 minutos. Mónica Villalobos.
2: Alejandro, gracias. Les comento que por un choque de tractocamión hay reducción de carriles en la autopista México-Puebla a la altura del kilómetro 95 con dirección a Puebla. En unos minutos más información.
1: Muchas gracias, Moni. Vámonos con el panorama. Y en Hidalgo, 9 policías del municipio de Progreso de Obregón fueron detenidos por homicidio doloso. Desde Pachuca, Jack Servín. ¿Cómo estás, Jackie? Buenos días.
3: Hola, hola, Iñaki, buenos días para ti, para todo el auditorio. Comentarles que el Gabinete de Seguridad ejecutó en Progreso de Obregón una orden de aprehensión contra 9 personas que se desempeñaban como elementos de la Dirección de Seguridad Pública Municipal, investigados por hechos que la ley sanciona como homicidio doloso calificado y lesiones. Mediante un operativo de la Procuraduría General de Justicia del Estado de Hidalgo y la Secretaría de Seguridad Pública Estatal, se dio cumplimiento a los mandamientos judiciales contra 8 hombres y una mujer. De acuerdo con las investigaciones, un hombre fue detenido el pasado 10 de mayo y los policías implicados le ocasionaron lesiones que derivaron en su fallecimiento y posteriormente trasladaron y abandonaron el cuerpo en una comunidad del municipio de Mixquiahuala. Las personas detenidas en la colonia Centro de Progreso de Obregón ya fueron puestas a disposición del Ministerio Público. Es el panorama, Iñaki, excelente día.
1: Muchas gracias, Jack Servín, desde Pachuca, la bella airosa, la comadre, 104.5 de FM, 1240 de amplitud modulada. En Colima fue detenido el Billy Boy, el jefe de sicarios de los mezcales, válgame Dios. Alondra Novelo, desde la ciudad de Colima, ¿cómo estás, Alondra? Buenos días.
4: ¿Qué tal, Iñaki? Muy buenos días y buenos días al auditorio. Así es, fue detenido en Colima José Luis, alias el Billy Boy, e identificado como presunto jefe de sicarios del cártel independiente de Colima o los mezcales. Mediante trabajos de inteligencia, la mesa de coordinación para la construcción de paz detalló que gracias a las labores de campo se logró la ubicación y una vez corroborada su identidad, pues se logró detener y se puso a disposición de la Fiscalía General del Estado de Colima. El detenido estaría relacionado con diversos delitos de alto impacto registrados en la entidad de Colima y en los estados colindantes. Este es el panorama que tenemos desde Colima.
1: Te agradezco mucho desde la capital de Colima, Alondra Novelo. Allá nos hace el favor de escuchar a través de iHeartRadio. Coatzacoalcos amaneció en su línea costera con pequeñas manchas de crudo, de estas pocas gotitas que dice la gobernadora, además de sargazo. Julio Escobar, ¿cómo estás, Julio? Buenos días.
5: ¿Qué tal? ¿Cómo estás? Te saludo con gusto desde el sur de Veracruz. Te comento que Coatzacoalcos amaneció nuevamente con pequeñas manchas de crudo, además de sargazo, en su línea costera. Esto a poco más de un mes de la última aparición. Hasta el momento se desconoce si fue provocado por las rachas de viento del Frente Frío número 50. Tras un recorrido realizado por el punto, se constató la aparición de las manchas de crudo en las playas del malecón costero entre las avenidas Nicolás Bravo e Independencia. Algunas de estas impregnadas en el sargazo, lo que también pues ya ha generado un poco de inconformidad con algunos.

0: ambientalistas, quienes pensaron que el problema del arribo de chapopote a la zona costera había concluido. Además de que circula en redes sociales la imagen de un cangrejo, la imagen de un cangrejo comiendo manchas de chapopote y a su lado pues un pez muerto, lo que ha provocado incluso la inconformidad de algunos ambientalistas debido a que la situación prevalece afectando el ecosistema en esta región. Es el reporte que tenemos.
1: Sí, patético, bola de mentirosos. Gracias, Julio Escobar, desde Coatzacoalcos, al sur de Veracruz, donde nos escuchas a través de iHeartRadio. Y ya se sabe quiénes son los famosos que van a amenizar la gran final de fútbol 2026, Roberto Juárez.
2: Madonna, Shakira y BTS fueron confirmados como los artistas principales del espectáculo de medio tiempo que se realizará el próximo 19 de julio en el MetLife Stadium de Nueva Jersey. Será la primera vez que la gran final del torneo de fútbol cuente con un show al estilo Super Bowl. El anuncio provocó una ola de reacciones en redes sociales por la combinación de artistas de talla internacional. Madonna representa una de las máximas figuras del pop. Shakira llega respaldada por su vínculo con el fútbol gracias a temas como Waka Waka, mientras que BTS aportará el impacto global del K-pop y una de las bases de fans más grandes del planeta. Según reportes de medios internacionales, el espectáculo tendrá una duración aproximada de 20 minutos y será producido por Global Citizen con la colaboración de Chris Martin, vocalista de Coldplay. Con esto, los organizadores buscan convertir la final en un evento todavía más global y televisivo, aprovechando el torneo que se disputará en México, Estados Unidos y Canadá. Para 88.9 Noticias, Roberto Juárez.
1: 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El comentario deportivo con Toño de Valdés. Hola, Toño.
3: ¿Qué tal, amigos de Panorama? Un placer saludarles. Una buena primera parte de la semifinal entre Cruz Azul y Chivas. Un 2-2 en el Estadio Banorte, que ya con esto cierra actividad y se convierte en el Estadio Ciudad de México para recibir el Mundial por tercera ocasión en su historia. Santiago Sandoval volvió a aparecer, hizo el 1-0 en el marcador al minuto 28, adelantó a las Chivas, el mismo que marcó los dos goles en contra de Tigres para mantener con vida a Guadalajara en el torneo. Bueno, vuelve a aparecer este chavo de 18 años, aprovecha el rebote de Mier y empuja la pelota para la anotación. Pero rápido, en ese primer tiempo, Charlie Rodríguez logra la igualada y en el arranque del segundo tiempo, Sepúlveda, ex de Cruz Azul, Ángel Sepúlveda, aparece para marcar el 2-1 y después el penal que Everé lo convierte en gol para la máquina y deja así el 2-2, que de cualquier manera es un resultado que para Guadalajara es positivo porque el empate en el global le da a Chivas el boleto a la gran final por la posición en la tabla. Próximo sábado estarán jugando en el Estadio Jalisco, ya no más en el Akron, que también ya se convierte en Estadio Guadalajara para el Mundial de Fútbol, y en el Estadio Jalisco se estarán enfrentando en los segundos 90 minutos. Fue un buen partido, fue una buena batalla, muy espectacular, con muchas oportunidades, y finalmente con 4 goles y todo queda abierto para la siguiente batalla, para el juego de vuelta del sábado. Y para hoy, Pachuca en contra de Pumas, este conjunto universitario que terminó primero del torneo, que ya eliminó al América, ahora va por el Pachuca, pero atención que los Tuzos juegan bien, son un equipo complicado, joven, con mucho talento mexicano y también con talento en los elementos extranjeros que han aportado y lo han hecho bien, sobre todo en las últimas semanas. Un saludo para todos ustedes, amigos de Panorama.
1: Muchas gracias, Toño. Alex Villalbazo, Alex Cervantes, Iñaki Manero en Panorama Informativo en 88.9 Noticias. 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Tráfico y clima cada 15 minutos. ¿Qué de nuevo, Moni?
4: Hola, Iñaki, gracias. Les comento que van a encontrar que ocurrió un choque en el eje 3 Oriente. Afecta a la altura de Lorenzo Boturini hacia Viaducto Río de la Piedad. En unos minutos, más información.
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0: La trivia, Iñaki.
1: Vámonos, Alex, y platicábamos hace una hora o hace dos horas, depende a qué hora nos ha estado escuchando de manera tan amable aquí en el Panorama Informativo. ¿Qué expresión muy popular que nos hace reflexionar, es un consejo, que nos hace reflexionar sobre la importancia de ser objetivos, proviene de tecnología para investigar nuestros mares y rescatar, por ejemplo, tesoros hundidos, entre otras cosas? ¿Cuál será esta expresión? Que es mucho de los abuelos, las abuelas, que muchas veces no la han recetado a nosotros, y nosotros igual también se la hemos dado a conocer a alguien. ¿Cuál será? Cuando te proponen un negocio, cuando tienes algo, tienes una decisión que hacer, ¿no? Que tomar en la vida, que también depende a lo mejor de tu economía, o depende de tu salud, depende de muchas cosas. Hay una expresión muy popular que es, sí, ok, está bien, pero vete con pies de plomo. Okay. Vete con pies de plomo. ¿Cuántas veces nos han aplicado esa? Uh-huh. Sí, está bien, qué bueno soñar, pero con los pies en la tierra. Uh-huh. ¿Y de dónde aparece esta de ve con los pies de plomo? Bueno, en la investigación del mar, los primeros buzos usaban unas botas recubiertas de plomo, porque antes no había la forma de manera autónoma de respirar oxígeno. Antes te lo bombeaban desde el barco, ¿no? Te ponían en el barco, te tiraban al barco con una escafandra y con unos tubos que estaban conectados a una máquina o estaban conectados a un dispositivo que te estaba dando oxígeno a cada momento, y te ponían estas calzas de plomo para poder bajar y poder caminar en el mar, en el fondo del mar. Uh-huh. Y poder arreglar una tubería, por ejemplo, o rescatar algo, rescatar un tesoro, lo que sea. Y estos zapatos de plomo fue lo que inició el que la gente empezara, mira, trae pies de plomo, está hasta abajo, ¿no? El que a la gente se le aconsejara, sí, toma la decisión, pero con pies de plomo, con los pies pegados a la tierra.
2: Bien.
1: Está bonita, ¿no?
2: Sí, claro que sí. Sí, porque te dice, mira, llévatela con calma, ajá, paso a pasito, poco a poco, paso lento, medido, precaución, uh-huh, ¿no? O sea, te dice un montón de cosas la frase, ¿no? Pies de plomo, ¿no? O sea, no te aloques, no quieras correr antes de caminar, o sea, ten cuidado cuando vayas a tomar una decisión importante.
1: Así es, sobre todo cuando eres joven.
2: Claro, ahí va, ¿no? Cuando eres chavo y dices, ¿y qué hago, no? ¿Y qué hago? Cuando los hijos voltean y te dicen, oye, papá, ¿qué hago en esto? ¿Qué decisión uh-huh tomo?
1: Pues la que te diga tu corazón, pero también, ¿no? Con los pies.
2: De acuerdo. La que te haga feliz, sí, pero pies en la tierra.
1: Así es. ¿No? Bien estudiadita, bien, entonces ya. ¿Cómo dicen? La mirada en las estrellas, pero con los pies bien finos.
2: Sí, sí, yo siempre les digo, ¿qué te va a hacer feliz? ¿Eso te va a hacer feliz?
1: Adelante.
2: Adelante. ¿Adelante? Sí. Nada más que... Y con calma y nos amanecemos, ¿no?
1: Y sí se vale cambiar de opinión. Uh-huh. No importa que te hayas aventado una carrera, ¿verdad? Uh-huh. Completamente, y de repente te das cuenta que lo tuyo es otra cosa.
2: Pues sí.
1: Tienes toda la libertad del mundo de hacer. Pero que ojalá esa decisión final, que a lo mejor es lo que va a determinar el resto de tu vida, la hayas tomado con toda la sabiduría del mundo.
2: Totalmente. Con pies de plomo.
1: Con pies.
2: Me encantó, ¿eh?
1: Está bonita, ¿no?
2: Me encantó, sí. Sí, sí.
1: Ahí está. El traje, ya así como dato complementario, uh-huh, 1823, un señor que se llamaba Charles Dean construyó el primer casco de buceo. Uh-huh. Nada más que él al principio lo utilizó para salvar gente de incendios, pero como el casco se calentaba mucho, uh-huh, dijo, no, esto no es para un incendio. Y lo empezó a utilizar para el mar, para la investigación marina, y ya después empezó a desarrollar el resto del traje, incluyendo pues estas calzas de plomo para poder bajar.
2: ¿Qué tan pesado es el plomo?
1: Depende de la concentración, ¿no?
2: Son cuarto para las 9.
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8: 10 para las 9, Panorama Informativo 88.9, información que sirve. Yo soy Alejandro Villalbazo, en X, en TikTok, arroba Villalbazo 13, los mensajitos en el WhatsApp 5580-255-889. Maestros, maestros, muchas felicidades a esos grandes maestros de vida, a esos maestros que se dedican a sus chavos, que se preocupan por ellos, por prepararse también, por superarse todos los días, no solamente por estar al frente del aula con los chavos, sino también por el otro lado, en lo personal, seguirse superando. Y para todos ellos, les tengo una noticia especial. Hoy la noticia es para ustedes, y nos va a platicar de esa noticia Anet Mendoza, que nos va a contar de por qué la importancia de aprender inglés y por qué es tan importante también en nuestra vida de los maestros, Anet.
9: Exactamente. Hola, hola, Alex. Muy, muy buenos días. Feliz de nuevamente estar aquí. Y también muy feliz porque, en efecto, les traigo muy buenas noticias. Vamos a aprovechar esto del Día del Maestro porque queremos reconocer, como bien lo mencionas, a todas esas personas que dedican su vida a enseñar. Pero ojo, también a las personas que se dedican a aprender, a prepararse y siempre buscar estar un pasito adelante. ¿Y qué mejor forma de celebrar esto, Alex, que impulsando este crecimiento personal y profesional? 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
1: Increíble, Anet, porque además, ahorita que hablamos de los maestros, para ellos también es una gran oportunidad de aprender, ¿no? Maestros de educación pública, donde la educación no es bilingüe, que también sea un reto y una superación, Anet.
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1: Oye, Anet, ¿para adultos o también volteamos a ver a los chiquitos?
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0: Lento.
1: Déjame platicarte que así encontrarás la carretera México-Pachuca desde Matilde y hasta Villas de Pachuca.
0: Carga que avanza.
1: En el Boulevard Colosio desde El Chacón y hasta el Boulevard Nuevo Hidalgo. También antigua carretera a La Paz con ligera carga desde Real del Valle y hasta Centro Minero.
0: Fluido.
1: Y aprovecha que la carretera Pachuca-Actopan está libre desde el Boulevard Colonia Santa Catarina y hasta Monumento al Bombero. Y sin tráfico el Boulevard Pachuca-Pachuquilla desde la entrada al fraccionamiento La Providencia y hasta Ciudad del Conocimiento.
0: Clima.
1: 15 grados. 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
1: Decreto por el que se reforman y adicionan diversas disposiciones de la Ley Federal del Trabajo y de la Ley Federal del Derecho de Autor en materia de derechos de las personas trabajadoras, artistas, intérpretes o ejecutantes, diseñada para proteger la voz, la imagen y la labor artística frente al uso de inteligencia artificial y tecnologías emergentes. Es una información muy importante. En menos de 48 horas en Hidalgo, fuerzas federales y estatales localizaron un segundo túnel clandestino de 9 metros de longitud, presuntamente utilizado para la extracción de hidrocarburos, luego de que el C-51 de la entidad alertó a las autoridades federales sobre movimientos irregulares en un predio localizado en el ejido de Santa Julia, cercano a instalaciones de Petróleos Mexicanos. En el lugar fueron aseguradas diversas herramientas y otros objetos presuntamente relacionados con actividades de extracción ilícita. El presidente municipal de Tlacolulan, en Veracruz, Abel Hernández Hernández, anunció que solicitará apoyo de las autoridades federales para hacer frente a los frecuentes actos de rapiña a transporte de carga sobre la autopista Jalapa-Perote, a la altura de la localidad del Fresno, ya que en ese punto se registran al menos 10 accidentes por mes, e incluso ese punto ya es conocido como Rapiñolandia, pues el pueblo bueno. El trabajo en fosas clandestinas localizadas se está acumulando en Jalisco. Para variar, Martín Beltrán.
2: De acuerdo a la última actualización del registro de sitios de inhumación clandestina, al menos 11 fosas clandestinas localizadas hasta el 30 de abril de este año tienen trabajos pendientes. La dependencia actualizó el fin de semana la plataforma y añadió los hallazgos contabilizados durante abril, mes que hasta el momento es el de mayor cantidad de fosas clandestinas en lo que va de 2026, al sumar un total de 7 panteones ilegales localizados. El reporte señala que de las 7 fosas de abril, 4 tienen trabajos activos, pero a estas se suma un sitio de inhumación clandestina hallado en marzo que todavía tiene trabajos pendientes, 2 de febrero y 1 de enero. Para Panorama Informativo desde Guadalajara, Martín Beltrán.
1: Recuerda, en Guadalajara nos hace el favor de escuchar a través de iHeartRadio. El Banco de México se sumó a la justa futbolera con 12 monedas conmemorativas que van a ser clásicas. María Inés Camacho.
3: El Banco de México informó que puso en circulación 12 monedas conmemorativas a la fiesta del fútbol en Norteamérica 2026. Explicó que 9 están dedicadas a las ciudades mexicanas que formarán parte de las sedes de este evento deportivo, esto es Ciudad de México, Monterrey y Guadalajara, mientras que las otras 3 exaltarán el patrimonio natural, histórico y cultural de México. Esta colección está conformada por 4 monedas bimetálicas de cuño corriente y 8 acuñadas en metales finos, 4 de oro y 4 de plata. El Banco de México explicó que estas monedas de edición limitada son de curso legal y la población podrá utilizar las monedas bimetálicas para realizar cualquier tipo de pago y se pondrán en circulación a través del sistema bancario. Para 88.9 Noticias, María Inés Camacho Romero.
1: En el panorama de los espectáculos, otro mexicano fue ovacionado en el Festival de Cannes en Francia, Roberto Juárez.
4: Ahí andabas, Lisa, mi mamá.
5: El actor y director mexicano Diego Luna recibió una ovación de 5 minutos en el Festival de Cannes tras la presentación de su nueva película Ceniza en la Boca. El momento fue considerado uno de los más emotivos para la representación mexicana en el certamen francés de este año. La proyección reunió además a figuras del cine mexicano como Alfonso Cuarón y Gael García Bernal, amigos cercanos de Luna y compañeros desde Y tu mamá también. La cinta, basada en la novela de Brenda Navarro, cuenta la historia de 2 hermanos que dejan México para reencontrarse con su madre en España. Con este proyecto, Diego Luna suma su 4º largometraje como director y vuelve a explorar temas como la migración y el desarraigo. Para 88.9 Noticias, Roberto Juárez.
1: 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Vamos a los deportes. Alex Cervantes.
6: Muchas gracias, Iñaki Tocayo. La última y nos vamos. No sin antes recordarles que la noche de este miércoles en la cancha del Estadio Azteca, Cruz Azul y Chivas empataron a 2 goles en duelo de ida de las semifinales de la Liga MX. Charly Rodríguez y Cristian Embere marcaron para

0: la máquina, mientras que Santiago Sandoval y Ángel Sepúlveda lo hicieron para el Guadalajara. Para este jueves, Pachuca recibe a los Pumas de la Universidad en el Estadio Hidalgo a las 19 horas con arbitraje de Ismael López. El zurdo de 33 años de los Sultanes de Monterrey, Stephen Turpley, se apuntó el primer juego sin hit ni carrera de la temporada en la Liga Mexicana de Béisbol en el triunfo de Monterrey 10-0 frente a Aguascalientes. Por ahora fue todo en la información deportiva.
1: Muchas gracias, Alex. Alex Villalbazo, Alex Cervantes, Iñaki Manero en Panorama Informativo en 88.9 Noticias. Información que sirve y por iHeartRadio. Moni Villalobos, el tráfico, el clima, cada 15 minutos. ¿Qué hay de nuevo, Moni?
2: Hola, Iñaki, gracias. Les comento que por concierto de Marc Martel a las 8 de la noche, consideren afectación vial en las inmediaciones del Auditorio Pepsi Center. Usen de alternativas Río Becerra y Avenida San Antonio. En unos minutos, más información.

0: 9:08, panorama informativo 88.9, información que sirve. Yo soy Alejandro Villalbazo en X, en TikTok, arroba Villalbazo 13, mensajitos en el WhatsApp 5582-5588-889. Isaac Castañeda, estás en el Aeropuerto Internacional de la Ciudad de México, Isaac, porque dicen que ahora sí lo están dejando funcional. Isaac, buenos días.
1: ¿Qué tal, Alejandro? Muy buenos días a ti, a la audiencia. Así es, pues me encuentro en las inmediaciones del Aeropuerto Internacional de la Ciudad de México después de la reinauguración de los espacios o bahías para abordar taxis de aplicación que, déjame decirte, no es vista con buenos ojos por la mayor parte de los turistas que arriban a este aeropuerto, pues dicen los expone a robos y los incomoda también salir de esta zona federal de ambas terminales con maleta y equipaje. Así nos lo contaron, pudimos platicar con algunos de ellos, y es que se instalaron algunas bancas, luminarias, hubo aplicación de pintura y también el retiro del enrejado a las orillas de circuito interior y también de Avenida Fuerza Aérea Mexicana en ambas terminales para facilitar el ingreso de estos taxis por aplicación, al estar vigente esta prohibición para que accedan a la zona de accesos de ambas terminales. Sin embargo, estas medidas, dicen los usuarios, no son suficientes. Platicamos con Manuel, también usuario de estos taxis de plataforma, quien criticó que estos espacios sean resultado de la presión ejercida por los taxistas de base del aeropuerto y que haya que caminar, salirse de las terminales para tener una alternativa de transporte. Escuchemos lo que dijo.
2: Personalmente lo percibo incómodo y se me hace un capricho de los taxistas y también pues por parte del gobierno que accedan a todo este tipo de situaciones, porque de alguna forma es incómodo que no pueda recibir tu Uber en la entrada del aeropuerto y tengamos que rodear hasta acá. De hecho sí es un poco peligroso, sí es un tanto peligroso, se presta más para asaltos y pues de alguna forma pues todos traemos prisa y tener que rodear bastante es muy incómodo.
1: Y otros usuarios, Alejandro, son más optimistas respecto a estas bahías, tal es el caso de Andrea, quien detalló que es positivo sí que hayan habilitado estos espacios ante los altos costos de los taxis de sitio, los taxis del aeropuerto. Dijo que prefiere esperar en estas zonas de abordaje uno de plataforma que tomar uno más caro de base del aeropuerto. Escuchemos lo que comentó.
3: Bien que haya estos espacios, yo viví aquí muchos años, me acabo de ir, y un taxi del aeropuerto me cobraba 300 pesos. Ahorita lo traté de tomar y 780 pesos. Son 20 minutos que hago. Conozco bien la ciudad y es una ridiculez que no dejen de tomar Uber en la entrada y que al menos pues haya un lugar donde otra gente, otras chicas como yo, pues que estén, que puedan tomar transporte.
1: Y también el factor de la inseguridad genera preocupación entre los usuarios de estos taxis por plataforma, estos turistas que tampoco conocen bien la ciudad, hay que decirlo, Alejandro. Platicamos con Michelle, también usuaria de estos taxis, quien dijo sí hay mayor exposición a robos en estas zonas, en estos espacios abiertos a la orilla de ambas avenidas de Circuito Interior y de Avenida Fuerza Aérea Mexicana, mientras los turistas esperan estos taxis con maletas, con celular en mano. Escuchemos lo que comentó.
4: México no es el país más seguro, entonces el estar afuera con tu maleta, esperando tu celular y todo, creo que expone mucho más a los turistas, a nosotros como residentes aquí de la ciudad, que esperar en la comodidad y quien tenga la posibilidad de

0: pagar esas tarifas altas, pues que las tome, pero quien no y quiera tomar un taxi de aplicación, pues sí debería de estar permitido como esa libre decisión.
1: ¿Y qué es lo que dice el aeropuerto sobre estas bahías? Fue una reinauguración, hay que decirlo, Alejandro, porque ya existían pues estas zonas de abordaje. Ahora se facilita el ingreso de los taxis, de los carros a estos espacios, pero bueno, el aeropuerto detalla que son acciones de ordenamiento y mejora de la movilidad en favor de los usuarios, también para ofrecer algunas alternativas de acceso a servicios de transporte que no cuentan con la autorización de acceso a esta zona federal del aeropuerto, y también brindar espacios iluminados, controlados, cercanos a las terminales. Sin embargo, está presente pues este reproche, ¿no?, de algunos usuarios sobre salir alrededor de 10 minutos caminando al exterior del aeropuerto capitalino para poder tomar estos taxis de plataforma. También comentarte, Alejandro, que el aeropuerto de la Ciudad de México precisó que la Guardia Nacional va a reforzar estos operativos contra aquellas unidades de plataforma que ingresen a la zona federal del aeropuerto, que carguen pasaje en las puertas, en las zonas de acceso. Incluso se va a habilitar una oficina para el pago de multas, mientras ahora dicen algunos usuarios, pues hay que batallar para tomar estos taxis de plataforma y tener una opción, una alternativa de transporte. El panorama.
2: Seguimos en la misma, Isaac, te escucho. Y estamos, ¿qué?, 14 de mayo. Si esto nos lo hubieras platicado hace 2 meses, hace 6, estaríamos hablando de lo mismo. O hace un año. O sea, podría ser el mismo reporte el que nos estás regalando. Nada más con la diferencia que, bueno, pues es que ya le dieron su maquillada también a esta... Es que hoy todo es maquillaje. Ya le dieron su maquillada a estas, áreas donde la gente podrá esperar el taxi por aplicación. Pero me refiero a la misma discusión, la misma nota, la misma información de que estamos en una ciudad de cuarta, en una ciudad donde va a llegar el europeo, el estadounidense, el canadiense, el sudamericano,
3: el asiático,
2: donde van a llegar ciudadanos del mundo, porque el Aeropuerto Internacional de la Ciudad de México será eje donde se muevan mucho más para otros lados. Y van a decir, tráete la aplicación para pedir el taxi. Y se van a llevar la sorpresa de que no lo puedes tomar en la puerta de entrada de un aeropuerto. Como ocurre en otras grandes ciudades. Ah, que en otras no. Sí, pero tienen otra organización. Entonces, sí, estamos en la misma discusión. Policías de tránsito de la ciudad estarán ahí para decirle al taxista, vámonos, si no, multota. Guardia Nacional y las fuerzas federales estarán ahí para cargarlo con todo y coche. El asunto es, no pueden recoger pasaje en una puerta del aeropuerto los taxis por aplicación. No hay manera. Y estamos a 28 días del campeonato.
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5: Comadrita, compadrito, ¿qué tal? Para mí es un gusto estar acompañándolos. Vamos por una hora más de información vial, así que a tomar nota.
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5: A conducir con mucho cuidado, y es que se registra en el Boulevard Colosio sobre Trébol La Paz en dirección a Actopan. En este punto ya tenemos tránsito lento desde el Boulevard Independencia.
4: Aviso.
5: Continúa la reducción de carriles en la carretera Pachuca-Ciudad Sahagún sobre el Puente de Tuzos y en dirección centro. Aquí el avance es en la lateral y aunque la circulación es lenta, no se detiene.
4: Carga que avanza.
5: Por el viaducto Rojo Gómez entre José María Bandera y hasta Pino Suárez.
4: Fluido.
5: Si quieres utilizar Avenida Juárez, ahorita es opción entre José María Iglesias y hasta 12 de octubre. Igual te conviene el Boulevard Felipe Ángeles entre Zona Plateada y hasta Cebetis 222.
4: Clima.
5: Ya tenemos 18 grados en la temperatura y aún esperamos alcanzar una máxima de 23 grados. 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
1: 9:18, panorama informativo 88.9, información que sirve. Yo soy Alejandro Villalbazo en X, en TikTok, arroba Villalbazo 13. Mensajitos en el WhatsApp 5582-5588.9. Vámonos a Iztapalapa. Alemão Luna, hay emergencia por fuga de agua. Eso parece el fin del mundo, Alemão. Buenos días.
2: Buenos días, Alex. Así es, pues justo después del programa de día de ayer, pues se empezaron a viralizar estas imágenes de una megafuga de agua potable en la colonia Los Reyes, Cuyoacán de Iztapalapa. Imágenes impresionantes. Y es que cerca de las 10:30 de la mañana, pues en la calle 5 de Mayo, se registró lo que las autoridades afirman fue la fractura de una tubería de 48 pulgadas de la red principal que suministra el tanque Cerro de la Estrella. Este, para que nos demos una dimensión, abastece a la mitad de la alcaldía. La fuerza y velocidad de este líquido abrió un boquete en la carpeta asfáltica que corrió a lo largo de 500 metros hasta la avenida Tláhuac, más o menos 10 cuadras. Se calcula que se desperdició, pues al menos hay, se estima que fueron al menos 23 millones de litros en estas dos horas que estuvo pues fluyendo esta gran cantidad de agua. Por supuesto que vecinos y empleados de negocios señalaron que la ruptura incluso ocasionó un estruendo que los alertó. Una de ellas fue una trabajadora de una farmacia de la calle 5 de Mayo, la señora Erika, y vamos a escuchar su testimonio.
3: Pues se escuchó como una explosión y era una ola enorme. Nosotros lo que hicimos fue cerrar la cortina y se empezó a inundar, o sea, por dentro, así me llegó hasta las rodillas el agua. Pero pues sí hubo pérdida de medicamento, el consultorio se dañó, báscula, todo.
2: El Cuerpo de Bomberos de la capital detalló que al menos 30 inmuebles

0: registraron inundaciones de más de medio metro, incluso la primaria Instituto Valladolid tuvo que ser desalojada por filtraciones en la zona del patio. Una de las viviendas pues más afectadas fue la de la señora Eulalia, que se encuentra ahí en una calle perpendicular, que es la de la calle Camino a los Reyes, y esto porque un tope enorme que está justo enfrente de la escuela pues facilitó el estancamiento y que se filtrara el agua ya mezclada con basura y tierra, lo que echó a perder pues muebles y electrodomésticos. Esto dijo.
1: Quisimos sacarlas con cubetas, pero pues no, nos da vuelta el agua. Pues imagínese, todo se echó a perder. Pues qué tristeza, porque cuidamos el agua y ver tanta agua, no es posible que se tire tantísima agua.
0: Incluso hubo imágenes de personal de la Secretaría de Seguridad Ciudadana y de Protección Civil apoyando con lazos a las personas que intentaban cruzar la calle para evitar pues que fueran arrastrados por la fuerte corriente. Ya por ahí de la una de la tarde, Alex, trabajadores de la Secretaría de Gestión Integral del Agua, pues lograron cerrar varias válvulas, lo que ayudó a disminuir la presión y controlar el flujo para que unidades ya Vactor comenzaran a desasolvar la zona. Sin embargo, pues el subsecretario de Operación de Infraestructura Hidráulica, Ricardo Munguía, explicó que la fractura pues se debió a una antigüedad del sistema de más de 60 años de operación, pues lo que también se traduce en falta de mantenimiento, y advirtió que la reparación será complicada, por lo que podría tardar al menos 36 horas. Esto dijo Ricardo.
2: Aquí pasan muchas tuberías, es una calle que tiene bastante importancia en el sistema hidráulico porque está acá abajo el rebombeo, que son los que abastecen el tanque. Estamos por ver, estamos todavía desaguando para ver el tamaño de daño, así que primero tenemos que desaguar y ver qué tipo de daño tiene.
0: Y a las 3 de la tarde la maquinaria de esta dependencia pues realizó excavaciones para detectar la tubería afectada y por ello se tuvo que cortar el suministro en la zona cero, mientras que en las calles aledañas pues se registró una disminución en la presión. Mientras tanto, la alcaldesa de Iztapalapa, Leida Álvarez Ruiz, pidió hacer un uso responsable de este recurso y se comprometió a apoyar con un seguro del gobierno capitalino. Vamos a escuchar.
3: Tuvimos ya ahorita una revisión de 1.300 km a la redonda, la afectación de esta fuga. Y ya desplegamos equipos de cuadrillas para limpiar las viviendas y para levantar un censo para también hacernos cargo de los daños con el seguro de la Ciudad de México.
0: Finalmente mencionar, Alex, que cerca de las 8 de la noche se registró otra gran fuga en el punto, lo que asustó a los habitantes. Duró poco más de un minuto por la apertura de una válvula como parte, señaló la alcaldía, de las pruebas que se hacen para verificar el funcionamiento de la red. El problema es que volvió a inundar la excavación y si ayer ya se había informado que iban a tardar cerca de 36 horas, por supuesto que esto puede retrasar todas las labores, Alex.
4: Oye, Alemao, aquí habría que ponerle, porque está que dices, es que 60 años de ese drenaje, sí, mira, y van a pasar otros 5 y nos van a decir 65. Entonces, aquí el tema es que ya ese argumento para mí está tan fregado como su drenaje. Ya no podemos soportar eso. Es que se rompió la tubería porque está vieja. Oye, güey, pues pasado, cámbiala. Sí. Porque además, a ver, 65 años con ese drenaje. ¿Cuántos años tiene gobernando la izquierda?
5: Desde el 97.
4: Ah, ¿verdad? Y del 97 para el 2026 estamos hablando casi 40 años.
5: 40 años.
4: Entonces, cuando agarraron el drenaje, tenía 25. A ver, ¿qué argumento me dan a eso? Quiero escuchar a la izquierda que ha gobernado esta ciudad. ¿Qué argumento me da para decirme que el drenaje está viejo? Pues está tan viejo como sus gobiernos. Como para que vengan, es que la tubería... Es que está vieja.
5: ¿No le han dado mantenimiento?
4: ¡Claro pues, que no!
5: Sí. ¿Ustedes cuándo le dieron mantenimiento, no? Pues sí.
4: Allá en Iztapalapa, donde además es la tradición que reviente así el drenaje, que se haga el hundimiento, que el socavón, que el camión refresquero se hunda, rompe el piso, y siempre es el mismo. Reblandecimiento de la tierra porque reventó la tubería vieja que tiene tantos años. No, y las consecuencias. Se han tirado en calles de Iztapalapa año y medio, 2 años para arreglarlas.
5: Sí.
4: Ahora, ¿cuánto se van a llevar en esta? Porque, ojo, los vecinos deberían de ponerse pero bien abusados. Con el afán de que esto quede solucionado ya porque estamos a 28 días de la fiestota, le van a

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1: 9:30, panorama informativo 88.9, información que sirve. Yo soy Alejandro Villalbazo, en X, en TikTok, arroba Villalbazo13. Mensajitos en el WhatsApp 5580-255-889. Es que estoy viendo una denuncia ciudadana en el WhatsApp 5580-255-889. Nos la envía Yadira hasta con video. Avenida del Imán. Y nos manda la imagen y está ahí a ver si alguien se da una vueltecita. Nos cuenta Yadira que hay una fuga de agua, meses con esa fuga de agua, desde que empezaron los trabajos para el estadio. Dice, por favor, ayúdenos. Es muchísima agua la que se está desperdiciando. A ver, Yadira, ¿esto es diario? ¿Esto es diario y en meses nos dices? Es criminal también. Ya va un reportero para allá, Yadira, para mañana tener puntual la denuncia que nos estás compartiendo. Porque hagan de cuenta que es un borbotón.
2: Uh-huh.
1: Ahí está.
2: Constante.
1: Ahí está. No, pero constante, velo, velo, Iñaki. Échale, ojo. Ve nada más.
2: Sí.
1: Es increíble. Y que tenga meses, como nos dice Yadira.
2: Uh-huh. Es un río, nada más faltan pececitos, ¿verdad? Y camarones.
1: Avenida del Imán, una avenida importante, una avenida además de mucha movilidad, uh-huh. Zona de hospitales.
2: Sí. Muy cercana a la UNAM.
1: Muy cercana. Bueno, ahí en la Avenida del Imán hay oficinas de la UNAM donde haces 20,000 trámites relacionados con la universidad.
2: Así es, y que no la hayan reparado.
1: Y que esté a la vista.
2: O sea, dirás en una calle ahí perdida, entre un barrio.
1: Avenida del Imán.
2: Ni siquiera sí, pero...
1: Sí, no, ni siquiera, pero entiendo tu punto. ¿No?
2: Sí, sí, sí.
1: Avenida del Imán. A reventar. Nos vamos a dar la vuelta. Seguro vamos a llegar antes que los de aguas y antes que la alcaldía y antes que medio mundo. Y seguro mañana, si regresamos, va a estar ahí, ¿eh? Pero vamos a estar machacando, prometido, Yadira, machacando hasta que arreglen eso. 9:33, tráfico, clima cada 15 minutos, Mónica Villalobos.
3: Alejandro, gracias. Manifestantes afectan la circulación de insurgentes a la altura de Miguel Ángel de Quevedo hacia el eje 10 sur en la colonia San Ángel. Alcaldía Álvaro Obregón, las alternativas son Periférico, Avenida Revolución y Universidad. En unos minutos más información.
2: Muchas gracias, Moni. Vámonos al panorama de la Bolsa Mexicana de Valores porque ya empezó el cotorreo por allá, además del gasolinazo nuestro de cada día. Hola otra vez, María Inés Camacho. Muy buenos días.
4: Gracias, Iñaki. Buenos días. La Bolsa Mexicana de Valores gana el 0.80%, avanza 560.02 puntos y lleva el índice de precios y cotizaciones a las 70.756.83 unidades. El dólar en los bancos en la Ciudad de México se está comprando en 16.66 pesos y se vende en promedio en ventanillas en 17.62 pesos, mientras que el euro 19.85 pesos a la compra, 20.45 pesos a la venta. Y en lo que toca a los combustibles, Iñaki, el precio promedio de la gasolina nacional, de la gasolina a nivel nacional, el de la Magna, 23.67 pesos, la Premium, 28.44 pesos, y el diésel, 27.53 pesos, mientras que la mezcla mexicana de exportación se ubica en 104.44 dólares por barril. Iñaki, son los números esta mañana. Muy buenos días.
2: Gracias, María Inés Camacho. 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Y más adelante, 12:30 p.m, tienes el cierre de la Bolsa Mexicana de Valores. Información que a ti te sirve. Hoy llegan más motociclistas a Acapulco, Guerrero. Adriana Covarrubias.
5: Al menos 500 motociclistas pertenecientes a 50 clubes de diferentes partes del país llegarán a Acapulco a partir de este jueves y hasta el sábado, informó Ramón Pérez, fundador de la Camoto de Acapulco Diamante, quien añadió que solo vienen a divertirse y sin generar desorden, y avaló la decisión de la alcaldesa de Acapulco, Belina López, de implementar un operativo de seguridad.
6: La mayoría de ellos ya se prepararon para ir con sus documentos en orden, como es su licencia, su tarjeta de circulación, placas de su moto, sus cascos, y pues ellos no van a hacer desorden, ellos van a divertirse. De hecho, ya rentaron casas.
5: Dijo que los verdaderos bikers son gente sana y si dejan derrama económica. Panorama informativo desde Acapulco, Guerrero, Adriana Covarrubias.
2: Inmunoterapia contra el cáncer de pulmón representa un cambio de paradigma en el tratamiento de estados avanzados de esta enfermedad. O sea, son buenas noticias. Moni Barrera.
7: El abordaje del cáncer de pulmón ha entrado en una era de precisión con la llegada de inmunoterapias biológicas innovadoras. A diferencia de los esquemas tradicionales, estas moléculas de última generación actúan vinculando al sistema inmunológico del paciente para identificar y combatir las células tumorales sin añadir toxicidad excesiva al organismo.
8: Desde que se viene trabajando en la medicina de precisión, encontrar marcadores biológicos y terapias dirigidas, mejores tiempos de sobrevida, el advenimiento de medicamentos biológicos conocidos como inmunoterápicos.
7: Así lo dijo el doctor Álvaro Rojas, especialista en ginecourología. En 88.9 Noticias, Mónica Barrera.
2: La Comisión de Investigación Parlamentaria francesa denunció omisiones en materia de seguridad en el Museo del Louvre. Roberto Juárez.
9: Un informe parlamentario en Francia concluyó que la seguridad del Museo del Louvre quedó relegada a un segundo plano en los últimos años, luego del robo de joyas históricas valuadas en más de 100 millones de dólares ocurrido en octubre pasado. El caso provocó una fuerte polémica y abrió una investigación sobre las fallas de seguridad en museos franceses. El reporte señala que las deficiencias ya eran conocidas desde las auditorías realizadas en 2017 y 2019, pero la administración priorizó proyectos de imagen y expansión sobre el mantenimiento y la protección del recinto. También se criticó la falta de supervisión del Ministerio de Cultura sobre las decisiones de la dirección del museo. Entre las recomendaciones destacan aumentar el presupuesto destinado a seguridad, contratar más agentes especializados y mejorar sus salarios. Para 88.9 Noticias, Roberto Juárez.
2: 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El comentario deportivo con Toño de Valdés. Hola, Toño.
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12: ¿Qué tal, amigos de Panorama? Un placer saludarles. A menos de un mes, Edson Álvarez ha sido separado después de ser abucheado del Fenerbahçe, del equipo turco, en el que llegó con muchas expectativas. Se pensaba que podía tener una buena etapa de su carrera. Lamentablemente las cosas no se le dieron al el mediocampista mexicano y va a tener que reportar con el West Ham, que es el dueño de su carta. Pero bueno, lo que importa acá es lo de la selección mexicana. Y Edson Álvarez lleva mucho tiempo parado, apenas jugó unos cuantos minutos en esta que fue su despedida del Fenerbahçe, en donde pues la gente mostró su molestia. Inclusive después del partido Edson se quedó a hacer algún trabajo en la cancha y la gente le siguió abucheando. Vendrá pues la etapa de vacaciones para que después reporte a la selección mexicana. Ese tobillo obviamente preocupa a Javier Aguirre, la inactividad también preocupa a Javier Aguirre. Estamos hablando de que en cosa de 3 meses, y si le sumamos lo que falta para los partidos previos, van a ser casi 4 meses de Edson Álvarez con, pues digamos,

0: unos cuantos minutos en la cancha. Hay que tomar ritmo, hay que tomar evidentemente toda la cuestión física, estar bien preparado. Evidentemente Edson es un enorme signo de interrogación en este momento. ¿Cuáles son las opciones de Javier? Bueno, Lira es una opción indiscutiblemente en caso de que no esté recuperado Edson Álvarez. Me parece que Eric Lira podría ser la solución en esa zona. Ya veremos qué pasa. Ojalá que Edson esté al 100 para cuando llegue el 11 de junio. Un saludo para todos ustedes, amigos de Panorama.
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3: Gracias, Toño. Alex Villalbazo, Alex Cervantes, Iñaki Manero en Panorama Informativo en 88.9 Noticias. Información que sirve por iHeartRadio. Moni Villalobos, tráfico y clima cada 15 minutos. Gracias, Moni. Hasta mañana.
4: Hola, Iñaki. Gracias. Hasta mañana. Les comento que por obras hay reducción de carriles sobre Avenida Sur 122, desde Poniente 85 hasta Avenida Río Tacubaya. En sentido opuesto, se habilita reversible. En unos minutos, más información.
5: No al maltrato de los malformadores, de los malentrenadores. No al maltrato de aquellos que deberían de ser guía para nuestros niños, para nuestros deportistas amateurs, para nuestros deportistas olímpicos, para los profesionales, para los de alto rendimiento. Porque habría que meter a todos en este mismo cajón, ¿eh? Porque le pasa a los chiquitos que van a una escuelita de lo que sea, a la escuelita del karate, a la escuelita del ballet, a la escuelita del fútbol, a la escuelita de la natación, y les pasa a los amateurs que ya tratan de dar un salto. Y les pasa a los olímpicos que dieron el salto. Y les pasa a los de alto rendimiento que también son deportistas olímpicos o ya profesionales. ¿Y qué les pasa? El maltrato. Porque se encuentran en su camino con ese entrenador que lo que hace es joderles la existencia. Y vamos a hablar en esta ocasión de Kimberly Salazar, de Adirem Tejeda, de Julia Gutiérrez y de Dalia Alcocer. Ellas son integrantes del equipo mexicano, el equipo nacional de gimnasia rítmica. Y alzaron la voz, utilizaron sus redes sociales para denunciar maltrato y humillaciones. ¿De parte de quién? De su entrenadora. Miren, es la primera vez. Bueno, no es la primera vez. Ya lo han hecho en otras ocasiones. Pero al final son voces que se quedan ahí, que no alcanzan difusión, eco, que no hay consecuencias para quienes están denunciando. Así salieron ellas ayer en un video en sus redes sociales.
6: Somos atletas, pero también somos humanos. Y el día de hoy estamos viviendo con preocupación y con miedo sobre nuestro futuro.
7: Nadie debería elegir entre su salud mental, dignidad y carrera deportiva.
5: Ellas en este video, lo cierto es que no dan un nombre, no señalan directamente a quien les estaría haciendo ese daño. Es un video de 1 minuto con 20 segundos. Pero todo apunta a su entrenadora, Blajaid Aguilar. ¿Por qué? Porque ya hubo otros momentos donde hablaron, donde otras atletas se quejaron. Hoy ellas están buscando el apoyo de instituciones deportivas.
8: Nos acercamos a instituciones buscando apoyo y soluciones. Por parte de CONADE hemos tenido respuestas favorables, pero de la Federación Mexicana de Gimnasia aún no. Esperamos obtener las mismas respuestas favorables por parte del Comité Olímpico Mexicano.
9: Solo pedimos que las instituciones actúen con humanidad, responsabilidad y pensando en atletas como nosotras.
8: Que nos escuchen, que nos protejan y que prioricen a quienes representamos a México.
5: Es que son chavitas que hoy tienen miedo. Sí tienen miedo. De las consecuencias, imagínense, para quien de

0: Anuncia
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0: Cuarto para las 10, panorama informativo 88.9, información que sirve. Yo soy Alejandro Villalbazo en X, en TikTok, arroba Villalbazo 13. Mensajitos en el WhatsApp 5580-255-889. Son ellas, son las jóvenes. Kimberly, Adirem, Julia, Dalia, forman parte del equipo nacional de gimnasia rítmica. De hecho, ya participaron en unos Juegos Olímpicos, París 2024. Y hoy tienen miedo. Imagínense qué fea realidad vivimos. Que jóvenes atletas de alto rendimiento tengan miedo de expresarse porque ahora no vayan a venir las represalias. Y ahora no vaya a ser que las dejen fuera de las competencias porque tienen competencias ahí en la puerta. Por expresarse, por decir basta, ya no aguantamos el maltrato físico, emocional, psicológico, de parte de su entrenadora. Temen ser excluidas de competencias que vienen próximas en Santo Domingo, en República Dominicana. Así lo dicen.
1: Hoy tenemos miedo. Miedo de ser sacadas del proceso. Miedo de perder años de esfuerzo y de trabajo. De no poder representar a nuestro país en próximas competencias, como Juegos Centroamericanos o Juegos Panamericanos. Y que hablar repercuta en nuestra carrera. También en no poder volver a cumplir nuestro sueño, que es ir a Juegos Olímpicos.
0: No, chavas, no se callen. No se callen. Hagamos voz. Hagamos voz. Seamos eco de esa voz. Papás, vamos a gritar fuerte desde chiquitos. Porque seguramente les pasó a sus hijos en alguna disciplina, en algún entrenamiento. Ya sea, les decía hace rato, ¿no?, estos niveles de escuelitas o ya estos niveles de alto rendimiento. ¿Qué maltrato denuncian, por ejemplo, Kimberly, Adirem, Julia y Dalia? Bueno, aunque no lo dicen abiertamente, pero si le rascamos un poquito, si le buscamos un poquito, yo ayer me eché un clavado para tratar de investigar, ¿no? ¿Cuál es lo que les está molestando? Y vaya, que hay motivos. Comentan, por ejemplo, que tuvieron sesiones de entrenamiento en China. Semana y media, que su entrenadora, Blajaida Aguilar, la estuvo cenando una lata de atún.

0: ¿Saben por qué? Porque las ponía a entrenar de 6:30 a.m. a 9:00 p.m.
1: Oh, eso es crueldad.
0: Y solo les daba una hora de descanso. 9:00 p.m. que terminaban los entrenamientos, cuando ellas regresaban al lugar de concentración, el comedor había cerrado. ¿Cuál era su opción? La lata de atún que tenían en la maleta. Semana y media en la misma. Eso es maltrato.
1: Ni en la Rusia soviética hacían eso con los deportistas. La neta, ¿eh?
0: ¿Quieren otra?
1: Sí, a ver.
0: Un día las formó y les dijo, desvístanse. Las desvistió para checar si el trabajo de la nutrióloga estaba funcionando. Sí, las desnudó para saber si andaban sí. En forma física.
1: Para constatar.
0: Eso es abuso. Sí. Eso lo han denunciado las chavas. Eso. Y lo mismo ocurre con aquel entrenador del karate que en lugar de formar a un niño le tira una patada. Y lo mismo ocurre con un entrenador de fútbol que en lugar de guiar a un niño lo manda castigado 5 partidos a una banca. Y lo mismo ocurre con el entrenador de natación que tocó de más a los chiquitos que están en la alberca. Y lo mismo sucede con los chamacos de fuerzas básicas del fútbol mexicano que están esperando una oportunidad, pero como los papás no le entran y no dan dinero, a los chamacos no los meten a donde los tienen que meter.
1: Y truncan su carrera.
0: Y truncan carreras, pero además truncan vidas. ¿Sí? Porque hay un impacto psicológico importante. Porque hay un daño físico, emocional. Porque estamos hablando de las personas que tendrían que ser, y vuelvo con el concepto, la guía, el camino, el consejo, formadores, Iñaki, no malformadores o deformadores.
1: No, terminan sintiéndose fracasados con un complejo de inferioridad y eso se ve en su vida adulta. Luego, ¿por qué no triunfan en la vida? Porque te cortaron las alas en lo que tú querías hacer, lo que le echabas todo el corazón y todas las ganas, todo el cariño. Por temas de cuates y de que hay prioridades y la lana está primero.
0: O de que hay mentes retorcidas en el entrenamiento, que es tal el agobio, el acoso, el maltrato sobre sus chamacos que están en sus manos, que se convierte en esto.
1: Sí. Sí lo rompían.
0: No tengan miedo. Que las chavas no tengan miedo. Es que escucharlas en su denuncia decir, hoy tenemos miedo. No, no tengan miedo. No tengan miedo. Que nadie las saque de un proceso. Que saquen a quienes tengan que sacar. Y si está fallando el entrenador, la entrenadora, el equipo técnico, de estrategia, o el administrativo, que venga un cambio. Y si está fallando el atleta en su momento, que venga un cambio. Pero ojo, sí hay que escucharlos, hay que escucharlas.
1: Que les crean, que luego no les creen.
0: Y que esta denuncia no quede ahí, no quede en un minuto con 28 segundos. De 4 chavitas que en un momento tuvieron la valentía, pero que ahorita ya les echaron una llamada y ya las quisieron pisotear a regaño y a...
1: ¿Ah? ¿Por qué fuiste a hablar?
0: Entonces yo sí creo que como sociedad tendríamos que cuidar, ¿no?, esos valores, además.
1: Claro. Y tenemos poquitos, además, ¿no? Imagínate. Estamos justos de valores deportivos y luego les haces esto.
0: Y los andas pateando.
1: Los andas pateando.
0: Por tus traumas de y frustraciones de ese adulto que hoy eres y que quiso en su momento y no pudiste o no llegaste a ser lo que hoy son esos chavos que entrenas. ¡Caramba!
1: Sí, por eso luego detrás del patinador, de la golfista, de la corredora, no hay nadie más. Por lo mismo, porque son garbanzos de a libre. que pueden sobresalir, pero detrás de ellos no hay una escuela.

0: escuela porque a todos los pisas. Está canijo.
1: Y regreso al punto de la familia y de los papás. Hay que denunciar desde que están chiquitos. Desde que es esa escuelita. Hasta que están más grandes y están ya en el alto rendimiento. Incluso a nivel profesional. Porque hay casos a nivel profesional donde también los papás podrían alzar la voz. Ya son 5 para las 10, nos vamos.
0: Iñaki. Hasta mañana, si Dios quiere, gracias.
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4: Hey, ¿qué tal, comadre, compadre? Para mí es un gusto estar acompañándolos. Vamos por toda la información del tráfico y el clima.
3: Aviso.
4: Hay que recordar que continúa la reducción de carriles en la carretera Pachuca-Ciudad Sahagún sobre Puente de Tuzos y en dirección centro. En este punto el avance es en lateral, pero la circulación, aunque es lenta, no se detiene.
3: Fluido.
4: Vayamos por las buenas opciones porque justo ahorita Río de las Avenidas está libre desde el Boulevard Rojo Gómez y hasta Rotonda de los Hidalguenses Ilustres. También te recomiendo Vicente Segura desde la calle 16 de Enero y hasta Cerecedo Estrada. Avenida Juárez libre desde José María Iglesias y hasta 12 de Octubre. También Avenida del Palmar ahorita te conviene desde Avenida Constituyentes y hasta Avenida 8.
3: Carga que avanza.
4: Ya por el viaducto Rojo Gómez entre José María Bandera y hasta Pino Suárez.
3: Clima.
4: 20 grados marca el termómetro. Esperamos alcanzar una máxima de 23 grados. 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

Ya son las 10 de la mañana, 10 con 10 minutos en La Comadre 104.5, puros éxitos y también de forma digital, ya te las sábanas. A donde quiera que andes, a donde quiera que vayas, con la aplicación iHeartRadio nos puedes escuchar. Yo soy tu compa Oscar Sánchez, soy el Oski de La Comadre, así me encuentras en el Facebook. Búscame y sígueme, aparezco como el Oski de La Comadre. Allá andamos a la orden para el desorden y también bien al tiro y al pie del cañón a través del micrófono de La Comadre, disponible en la aplicación iHeartRadio. Sale, vale, buenos días para toda la pandilla. Ellos son Los Acosta, se llama Como una novela, 10 con 10.

0: público pide algo.
1: ¡A mí!
2: ¡Ya llegamos! Pandilla de la comadre, excelente, rica, sabrosa, jugosa, deliciosa y poderosísima mañanita de jueves, Padre Santo. Yo soy tu compa Oscar Sánchez, oye los quien la comadre, 104.5 puros éxitos y también de forma digital por iHeartRadio. Oigan, pandilla, recuerden, de lunes a viernes de 8 a 10 de la noche, mi comadre Sherlyn los espera en las noches al 100. Para que hablen de amores y traiciones.
3: Se fueron consumiendo las botellas.
2: Para que hablen de todo lo relacionado a una relación sentimental. ¡Wow! Oigan, y también en unos momentos arrancamos con el Datoski, porque diario se aprende algo nuevo. Así que pongan atención en el Datoski. Y por cierto, tengo una sorpresita por ahí que les voy a dejar en redes sociales. Así que más adelante les platico de qué se trata. ¿Sale, vale? Son las 10:18 a través de la comadre 104.5 puros éxitos y también de forma digital por iHeartRadio. Soy Eloski. Buenos días para toda la comadriza.
4: ¡Bonita!
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5: lento.
6: Considera que así encontrarás el viaducto Rojo Gómez entre Avenida Universidad y hasta Pino Suárez.
5: Carga que avanza.
6: Ya por el viaducto Nuevo Hidalgo desde Julián Villagrán y hasta Belisario Domínguez.
5: Fluido.
6: Ahorita es opción el Boulevard Felipe Ángeles entre Colonia El Celoría y hasta Venta Prieta. También el Boulevard Valle de San Javier te conviene desde el Boulevard Rojo Gómez y hasta el Boulevard Colosio.
5: Clima.
6: 20 grados. 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

0: caray.
1: Eso sí me interesa, ¿eh?
2: Ya son las 10 de la mañana, 10 con 40 minutos en La Comadre 104.5, puros éxitos y también de forma digital por iHeartRadio. Soy Eloski y les presento el Datoski. Muchos han escuchado la frase morder el polvo. A ver, muchos la han dicho, a muchos se las han dicho, ¿verdad? ¿Pero realmente saben el origen de esta frase, morder el polvo? Bueno, pues tiene más de 2700 años. Y sí, el origen es allá en China. La verdad sí es de un origen bastante brutal, ya que en la antigua China, cuando un enemigo era vencido en batalla, los soldados lo obligaban a arrodillarse y literalmente morder la tierra frente a todos. No bastaba con que te rindieras, o sea, a fuerzas te querían humillar. Y de ahí se empezó a originar la frase y se empezó a emplear en diferentes competencias, ¿no? En carreras, vas a morder el polvo. Son las 10 ya con 41 minutos. Seguimos en La Comadre 104.5, puros éxitos y también de forma digital por iHeartRadio. Soy Eloski. En unos momentos me enlazo con mi compa Kike hasta la trocona de La Comadre, que anda rodando por las calles de Pachuca, para saber dónde anda y por supuesto para que toda la banda le caiga con él. Son las 10 con 41.
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4: Comadrita, compadrito, ¿qué tal? Para mí es un gusto estar acompañándolos y vamos por más información.
3: Aviso.
4: Sigue la reducción de carriles en la carretera Pachuca-Ciudad Sahagún sobre el puente de Tuzos y en dirección centro. El avance es en la lateral y aunque la circulación es lenta, no se detiene.
3: Lento.
4: Y es que así continúa el viaducto Rojo Gómez entre Avenida Universidad y hasta Pino Suárez.
3: Carga que avanza.
4: Por el viaducto Nuevo Hidalgo desde Julián Villagrán y hasta Belisario Domínguez.
3: Fluido.
4: Hay que aprovechar en cambio que Carrillo Puerto va libre desde Froilán Jiménez y hasta Francisco Lorenzana. También te conviene el Boulevard Pachuca Pachuquilla desde el distribuidor vial Bicentenario y hasta Paseo de las Reinas. El Boulevard Valle de San Javier en la misma condición desde el Boulevard Rojo Gómez y hasta el Boulevard Colosio.
3: Clima.
4: 20 grados, llegaremos a la máxima de 23. 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
1: Con Eli, para que obviamente te puedas llevar algo de mi compa Quique de la Trocona de la Comadre. ¡Adelante, mi compa!
2: Ya se la saben. ¿Qué onda, mi querido Oski? Amigos de La Comadre 104.5, puros éxitos. Y a través de iHeartRadio, quienes nos escuchan a través de la aplicación, pues andamos rodando, andamos en la unidad, y yo los invito para que se acerquen conmigo a través de su claxon, que detengan su vehículo y que reclamen la calca de La Comadre. Y si ya la tienen, recuerda, te llevas regalos. ¿Qué tenemos el día de hoy? Tenemos monederos, tenemos también espejos, tenemos lapiceros y tenemos muchas cosas. ¡Woo! Así que los espero. ¿Dónde estoy ubicado? En la entrada al fraccionamiento Colosio, sobre el fraccionamiento Colosio, aquí a un costado de la lateral, para que me ubiquen. Recuerda, la unidad es de color blanco y estoy debajo del puente peatonal. Aquí me encuentro, así que les voy a repetir la dirección. Es la entrada del fraccionamiento Colosio, sobre el Boulevard Colosio. Estamos bien ubicados para que vengas y reclames tu premio. Mientras, vámonos con música. Llega esta rola para todos los enamorados. Se llama Hermosa Experiencia, Banda MS, a través de La Comadre 104.5, puros éxitos, y también de forma digital por iHeartRadio.
1: Gracias, mi compa Quique. Cáigale toda la banda ya a la Trocona de la Comadre. Es jueves y el cuerpo lo sabe. Y también mi compa Quique lo sabe. Y también la banda MS, por supuesto que lo sabe.

0: son las 10 de la mañana, 10:54 en La Comadre, 104.5 puros éxitos y también de forma digital por la aplicación iHeartRadio. Yo soy Eloski. Saludos a través de mi página de Facebook. Recuerda que aparezco como Eloski de La Comadre. Mi querida Lorena López dice: buenos días y arriba los tuzos del Pachuca.
1: Oigan, hoy juegan, hoy juegan. Ahí déjenme en los comentarios, bueno, escríbanme a través de Facebook o también por el micrófono de La Comadre, ¿cuál es su pronóstico para hoy? ¿Cómo creen que vayan a quedar?
0: Dice: saludos, buenos días para mi comadre Jimenita Flores. Dice: excelente día, mi Oski, aquí contigo y a darle. Abrazoski y lindo día. Gracias también para mi comadre Blanquita Martínez hasta la calle Río de la Soledad. Le mandamos un abrazoski.
2: ¡Bonita!
0: Oigan, recuerden que mi compa Quique está esperándolos, por supuesto. Así que cáiganle en este momento a la entrada al fraccionamiento Colosio, sobre el bulevar Colosio, a un costado de la lateral, debajo del puente peatonal. Ahí está el muchachón, acérquense con él. Cáiganle en este momento a la trocona de La Comadre. Oigan, y recuerden también en las historias de mi página de Facebook, ya en unos momentos dejamos listo el tirititito de hoy. Se enfrentan los chavos contra los ya veteranos. Ahorita les digo qué artistas se van a agarrar, ¿sale, vale? 10:56 en La Comadre, 104.5 puros éxitos y en iHeartRadio. Soy Eloski.

0: Oye, sigue pasando el mejor de los caminos y vamos por toda la información.
1: Obras.
0: Justo en Arista, desde Iglesia de San Francisco y hasta Corregidora. También considera que están en Ramos Arizpe, entre Allende e Hidalgo. Y también por eso sigue cerrado el retorno de San Pedro en la carretera México-Pachuca. Utiliza el retorno antes de llegar a Zapotlán o hasta Acayuca.
1: Fluido.
0: Pasemos a más información y te platico que ahorita Carrillo Puerto no lleva nada de tráfico desde Froilán Jiménez y hasta Francisco Lorenzana.
1: Carga que avanza.
0: En el viaducto Nuevo Hidalgo desde Julián Villagrán y hasta Belisario Domínguez.
1: Aviso.
0: Y de último momento te platico que tenemos cerrada la circulación por un percance en la carretera Providencia-Pachuquilla a la altura de la entrada a la Providencia. Es en dirección a Pachuquilla, así que mejor evita este punto.
1: Clima.
0: Tenemos 20 grados y alcanzaremos una máxima de 23 grados. Soy Andrea, quédate escuchando la 104.5, puros éxitos.
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son las 11:10. Recuerda que ya puedes votar en las historias de mi página de Facebook para que apoyes a tu favorito. Hoy te enfrentan, señoras y señores, Chalino Sánchez contra el Chino Pacas. Busca en las historias de mi página de Facebook la publicación. Me encuentras como el Oski de la Comadre. Y también recuerda, la Trocona de la Comadre está en las calles de Pachuca. En un momento te digo, ¿dónde está mi compa Quique? ¡Sale, vale!

Señoras y señores, bienvenidos y bienvenidas a la función estelar en La Comadre 104.5, puros éxitos, y también de forma digital por la aplicación iHeartRadio. Soy Eloski y les presento el tirititito de hoy. Vámonos rápidamente con los artistas y sus canciones que quieren tu voto, obviamente quieren tu apoyo, pero tú decides, ¿eh? Tú mandas en esta hora y tú eliges a quién vamos a escuchar. En esta esquina te presentamos

0: Chalino Sánchez, se llama Las Nieves de Enero.
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0: En la otra esquina, señoras y señores, te presentamos a...
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0: El Chino Pacas, se llama Ojitos Mentirosos, pues.
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0: Ya son las 11 con 19 minutos. Métete a las historias de mi página de Facebook. Me encuentras como el Oski de la Comadre. Ahí está la publicación para que votes por tu favorito. También lo puedes hacer a través del micrófono de la Comadre con una nota de voz. Son las 11 ya con 19 a través de la Comadre 104.5 puros éxitos y en Night Head Radio. Soy el Oski, ya regreso.
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3: Accidente.
4: Sigue cerrada la circulación por un percance en la carretera Providencia-Pachuquilla a la altura de la entrada a la Providencia y en dirección a Pachuquilla. Así que mejor evita este punto.
3: Carga que avanza.
4: En el Boulevard Felipe Ángeles entre Puente Atirantado y Prolongación Avenida Juárez.
3: Fluido.
4: Si quieres utilizar la carretera México-Pachuca, ahorita es opción. Va libre desde Acayuca y hasta San Antonio. También sin tráfico Cuauhtémoc entre Fernando Soto y hasta República de Brasil. Aún así te pido conduzcas con mucho cuidado.
3: Clima.
4: 21 grados. 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
2: Comenzamos actualidad deportiva. En la segunda llave de semifinales, Pachuca y Pumas editarán otro capítulo de su rivalidad en la fiesta grande del fútbol mexicano.
3: En los cuartos de final de la Apertura 2006, los Tuzos se llevaron el triunfo en el global de 2-1. En la final del Clausura 2009, los universitarios se consagraron campeones al ganar por 3-1.

0: 3-2, Dante López celebraba el título de esta manera.
1: Sí, se sufrió, sabíamos que iba a ser así, Pachuca fue un excelente rival, creo que por ende fue un gran finalista.
0: En los cuartos de final del Clausura 2014, en duelo ofensivo, Pachuca se impuso a los auriazules por 5-3. En el Guardianes 2020, se enfrentaron en cuartos de final, con victoria para la UNAM de 1-0. Para CIR Deportes, Memo García.
2: En minutos, más información.
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0: 1.5 puros éxitos y también de forma digital por la aplicación iHeartRadio. Soy Eloski, así me encuentras precisa y justamente en el Facebook. Aparezco como Eloski de la Comadre. Y en las historias de mi página está la publicación para que dejes tu voto, ya sea por Chalino Sánchez o por el Chino Pacas. Dice de este lado mi comadre Gaby a través de Facebook, dice: hola, yo voto por Chalino Sánchez, saludos y bendiciones, gracias mi querida Gaby. Saludos para mi comadre Lorena, dice: voto por Chalino Sánchez y arriba el Pachuca porque hoy va a ganar, sí señor. ¡Ahí está Lore! Va con todo, ¿eh? Oigan, y también recuerden que mi compa Quique anda en las calles de Pachuca para que la gente le caiga con él. Ahí les va, la dirección, pongan mucha atención. Está en la entrada al fraccionamiento Colosio, sobre el bulevar Colosio, a un costado de la lateral, allá bajito del puente peatonal. Ahí está la troca blanca y ahí está mi compa Quique para que se acerquen con él. 11:41 en La Comadre, 104.5 puros éxitos y también de forma digital por iHeartRadio. Soy Eloski, ya regreso.
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2: Así es, comadres, compadres, a seguir disfrutando de este día. Soy Andrea y vamos por más información.
1: Accidente.
2: Se registra un percance en el Boulevard Felipe Ángeles a la altura de Club de Golf y en dirección centro. Así que ahora que lo saben, les pido conduzcan con mucho cuidado.
1: Carga que avanza.
2: Ya por el Boulevard Felipe Ángeles, entre Puente Atirantado y hasta Prolongación Avenida Juárez.
1: Fluido.
2: Si quieres utilizar Avenida Universidad, te platico. Ahorita va libre desde Avenida Madero y hasta Crucero del C1. Igual te conviene el Boulevard Colosio desde la 11 de Julio y hasta Colinas de Plata. Libre el Boulevard del Minero entre José María Luis Mora y hasta Centro de Reinserción Social. Cuauhtémoc sigue siendo opción entre Fernando Soto y hasta República de Brasil.
1: Clima.
2: El termómetro se mantiene en 21 grados. Aún esperamos alcanzar una máxima de 23 grados. 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Quédate escuchando la 104.5. Puros éxitos.
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0: Hola, hola, pandilla de la...

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2: De acuerdo con el monitoreo de sequía en México, Hidalgo reporta 12 municipios con condiciones anormalmente secas. El Congreso del Estado de Hidalgo llevó a cabo un foro a favor de la tauromaquia. Hidalgo recibió, por parte del Instituto Mexicano de la Propiedad Industrial, INPI, la declaratoria de protección de la indicación geográfica del chile rayado de la Misión.
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3: Solo, Quique, venga. 11:48, nos enlazamos rápidamente con mi compa Quique hasta la trocona de la comadre, porque ya se movió otro punto. Ay, avísame, mi compa. ¿Dónde andas?
4: ¿Qué onda, mi querido Oski? Andamos como pollo rostizado dando vueltas aquí en el calorón, a través de la unidad de la comadre 104.5.

0: sus éxitos. Ahora nos encontramos en el Boulevard Ramón G. Bonfil, esquina Avenida Javier Rojo Gómez, a un costado de las vías. Efectivamente, hay espacio para que se puedan estacionar, reclamar su premio, y aquí yo los consiento. ¿Qué tenemos el día de hoy? Tenemos cilindros, monederos, morrales, también tenemos bolsas y más. Así que los espero para que vengan, se ubiquen y, por supuesto, reclamen lo que es suyo. No, por escucharnos mañana todos los días, las 24 horas del día. No, recuerda, mañana es Boulevard Ramón G. Bonfil, Avenida Javier Rojo Gómez, a un costado de las vías. Aquí se encuentra la unidad de la Comadre 104.5. No, puros mañana éxitos.
1: Perfecto, mi compa Kike, así que cáigale toda la banda para que vayan por lo que tiene ahí mi compa Kike en la trocona, que tiene bastantes cosas, ¿eh? 11:48, recta final del tirititito, para que vayan y apoyen a su favorito en las historias de mi página de Facebook. Se enfrenta a Chalino Sánchez y al Chino Pacas. Busca las historias de mi página de Facebook, la publicación. Aparezco como el Oski de la Comadre. Es la arrolladora.

Son las 11:52 a través de la comadre 104.5 puros éxitos y también de forma digital por iHeartRadio. Soy el Loski de la comadre, y en unos minutitos iniciamos con la hora de los Tigres del Norte. Pero antes tenemos saludos de este lado para mi compa Alejandro Salinas, para Miri desde el Estado de México, para Mara Cortés y para el bandido de la Felipe Ángeles, que ellos votan por Chalino Sánchez. Más votos de este lado de parte de mi compa Iván Sánchez, Iván Estrada, Tres Collas González, Lalo García, Lizeth LC y Ailé Sánchez, que votan precisamente por el señor Chalino Sánchez. ¿Qué está pasando con el Chino Pacas? No da señales de vida. Saludos para para Rodrigo Zamora, para mi comadre Jimenita Flores y para mi compa aquí, que ya saben, el de la trocona, siempre llevándome la contraria. Ellos apoyan al Chino Pacas. Saludos para Carito Soto, para Fercho Trapala, para Art Bonjes, que apoyan a Chalino Sánchez. Señoras y señores, indiscutiblemente, la canción ganadora a través de la comadre 104.5 puros éxitos y también en iHeartRadio es de...

gracias a todos los que apoyaron a mi tío. Mi tío Chalino Sánchez, una victoria más, tío. Sabes que se te quiere. Y arriba, Chalino Sánchez. 11:53, soy tu compa Oscar Sánchez. Soy Eloski, súbele y cántala conmigo.

0: Compadrita, compadrito, vamos por toda la información del tráfico y el clima.
1: Carga que avanza.
0: Ya por el Boulevard Felipe Ángeles, entre Puente Atirantado y hasta Prolongación Avenida Juárez.
1: Fluido.
0: Si quieres utilizar Avenida Universidad, te platico. Ahorita va libre desde Avenida Madero y hasta Crucero del C1. Igual te conviene el Boulevard Colosio desde la 11 de Julio y hasta Colinas de Plata. Libre el Boulevard del Minero entre José María Luis Mora y hasta Centro de Reinserción Social.
1: Obras.
0: Déjame recordarte que están en el retorno de San Pedro a la carretera México-Pachuca. Utiliza como alternativa el retorno antes de llegar a Zapotlán o hasta Acayuca. También hay obras en la calle Ramos Ariste entre Allende e Hidalgo. E igual en Arista entre Iglesia de San Francisco y hasta Corregidora.
1: Clima.
0: El termómetro se mantiene en 21 grados. Aún esperamos alcanzar una máxima de 23 grados. 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
2: Oigan, ¿qué onda con estas rolitas de Chalino Sánchez? ¿No nos hará daño escucharlas así un jueves con tanto calorón? Vamos a ver con mi compa Quique cómo se la está pasando allá en las calles de Pachuca. ¡Adelante, mi compa!
3: Así es, mi querido Oski, harán daño, sí, la verdad es que sí. Mejor lánzate para acá, deja ahí en cabina a un encargado. Tú lánzate porque aquí se está poniendo bueno el ambiente. Están diciendo que si vendemos, ¿qué vendemos? Pues andamos pegando la carga de la comadre a través de la unidad. Recuerda que hoy

0: Estamos ubicados en el Boulevard Ramón G. Bonfil, Avenida Javier Rojo Gómez. Estamos justo en la esquina, a un costado de las vías, para que vengan y ubiquen la unidad de la Comadre 104.5. ¿Qué tenemos el día de hoy para regalar? Tenemos cilindros, tenemos monederos, tenemos también morrales y más. Así que ubiquen la unidad. Justo hay espacio para que te puedas estacionar y te pueda colocar ya la calca de la Comadre. Recuerda, la ubicación es Boulevard Ramón G. Bonfil, Avenida Javier Rojo Gómez, a un costado de las vías. Aquí se encuentra la unidad de la Comadre. Mientras, vámonos con más, porque ya viene. Arranca en unos minutos, por supuesto, la hora de los Tigres del Norte. ¡Qué hombre! Vienen datos curiosos, entrevistas y, por supuesto, datos que vas a conocer con el queridísimo Oski de la Comadre. Yo regreso en unos minutos más, porque aquí seguimos a través de la Comadre 104.5. Puros éxitos y también de forma digital por iHeartRadio.
1: Ya lo dijo bien mi compa Kike, así que vamos a darle, porque ya hace falta escuchar a los Tigres del Norte aquí en su casa, la Comadre.
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12:11 en este jueves a través de la comadre 104.5 Puros Éxitos y también de forma digital por iHeartRadio. Soy Eloski. Les voy a hacer una dinámica a través de mi página de Facebook para que se lleven un apapacho para mamá, apapacho de 500 varitos en monedero electrónico. Así que pendientes, en un momento les platico.

¡Ay, qué chulada de canciones! Ya son las 12 con 17 minutos a través de La Comadre 104.5 Puros Éxitos y también de forma digital por la aplicación iHeartRadio. Yo soy Eloski, Eloski del Norte. En unos momentos me enlazo con mi compa Quique. Recuerden que él lleva las calcomanías también de La Comadre y lleva muchas cosas para toda la banda. Así que para que pongan atención y le caigan allá donde está él. Y va a andar, pues obviamente, hoy circulando en todo Pachuca para que si lo ven, pues obviamente también lo saluden, no sean mala onda. 12 con 18 minutos. Recuerda, la trocola de La Comadre, pues circula por todo Pachuca. Si quieres que visite tu colonia, si quieres que visite, pues ahí cerca de donde trabajas, escríbeme con todo gusto, con toda confianza a través del Facebook o también mándanos nota de voz por el micrófono de La Comadre, por donde tú.

0: quieras, por donde se te haga más cómodo y más fácil. ¿Sale, vale? Y con gusto de este lado le pasamos tu recado a mi compa Quique para que se lance a donde tú digas. Ya son las 12:18. Viene información de los Tigres del Norte aquí en su casa, La Comadre 104.5, puros éxitos, y también de forma digital por iHeartRadio. Soy Eloski y también pendientes. Más adelante les platico la dinámica para que puedan participar por el apapacho para mamá, apapacho de 500 varitos en monedero electrónico. Pónganse las pilas.
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1: Carga que avanza.
2: Ya por el Boulevard Rojo Gómez a la altura de Central de Autobuses. Así también encontrarás el Boulevard Nuevo Hidalgo desde Fraccionamiento Tulipanes y hasta Villas de Pachuca. En la misma condición, la lateral del Boulevard Felipe Ángeles en su incorporación con el Boulevard Colosio y en dirección centro.
1: Fluido.
2: Justo en Matamoros entre Allende y hasta Zaragoza. Y Avenida Madero en la misma condición entre Parque Hidalgo y Glorieta del Seguro.
1: Clima.
2: 22 grados. 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
2: Comenzamos actualidad deportiva. En la segunda llave de semifinales, Pachuca y Pumas editarán otro capítulo de su rivalidad en la fiesta grande del fútbol mexicano.
3: En los cuartos de final de la Apertura 2006, los Tuzos se llevaron el triunfo en el global de 2-1. En la final del Clausura 2009, los universitarios se consagraron campeones al ganar por 3-2. Dante López celebraba el título de esta manera.
4: Sí, se sufrió, se llama que ya sea así. Pachuca fue un excelente rival. Creo que por ende fue un gran finalista.
3: En los cuartos de final del Clausura 2014, en duelo ofensivo, Pachuca se impuso a los auriazules por 5-3. En el Guardianes 2020, se enfrentaron en cuartos de final, con victoria para la UNAM de 1-0. Para CIR Deportes, Memo García.

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2: Sobres, sobres, sobres. 12 ya con 25 minutos, nos enlazamos rápidamente con mi compa Kike hasta la trocona de la comadre. Sí, señor, ¿dónde anda este muchachón?
3: ¿Qué onda, mi querido Oski? Oye, como que te veo diferente. Tienes otro estilo, ¿qué onda? ¿Qué pasó?
2: No, para nada, ¿de qué me hablas?
3: Andas muy sonriente.
2: Pues no lo sé, dormí muy bien, eso sí, fíjate, dormí muy bien, yo creo que es eso.
3: Ahora sí que le pongan harto aguacate.
2: Claro, claro, por favor, harto quesillo, no importa que se pase.
3: Oye, carnal, seguimos aquí a través de la unidad de la comadre 104.5 Puros Éxitos, ubicados en el Boulevard Ramón G. Bonfil, esquina Avenida Javier Rojo Gómez, aquí a un costado de las vías, para que ubiquen la unidad de la comadre. ¿Qué tenemos el día de hoy? Tenemos cilindros, monederos, tenemos también espejos, peine y más. Así que así como el compadre que va ahí en su vehículo, puedes pitarme, puedes tocarme el claxon y yo te pego la carca, comadre, y te llevo tu regalo. Es más, hoy andamos de buenas, andamos con la sonrisa de oreja a oreja, no sé por qué, pero andamos echando la casa por la ventana. Así que les repito, la dirección es Boulevard Ramón G. Bonfil, a esquina con Avenida Javier Rojo Gómez, a un costado de las vías, aquí por supuesto en Pachuca, porque en Pachuca suena todo volumen, la comadre 104.5 Puros Éxitos, y también de forma digital por iHeartRadio. Vámonos con más música porque estás escuchando La Hora de los Tigres del Norte. Llega Fallaste Corazón, esta canción para todos aquellos dolidos. Ahí está, háblanos, Ki, a través de la comadre.

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0: 34 minutos a través de la comadre 104.5, puros éxitos y también de forma digital por la aplicación iHeartRadio. Soy Eloski, Eloski del Norte.
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0: Atención, pandilla, última oportunidad para llevarse el apapacho para mamá. Apapacho de 500 varitos en monedero electrónico. Para que la sigas consintiendo, ¿verdad? Para que seas el hijo consentido, ahora sí. ¿Qué tienes que hacer? Bueno, métete a las historias de mi página de Facebook. Ahí está una publicación donde está tu servilleta Eloski con unos audífonos. Estoy cantando una rola. Lo que tienes que hacer es adivinar qué canción estoy cantando y mandarme la respuesta a través del micrófono de la comadre. No olvides decirme tu nombre y tu número de teléfono, porque luego hay personas que tienen la buena suerte de que tienen todo

0: Correcto, pero no dejaron su número de teléfono. Y pues obviamente no se les puede marcar. Así que si tú te sabes la rola que estoy cantando, manda la respuesta a través del micrófono de la comadre. Recuerda, en el Facebook, ¿cómo aparezco? ¿Cómo me encuentras? Bueno, fácil y sencillo, como el Oski de la comadre. Ahí les va una pista, para que no digan que soy gacho. La pista es que estoy cantando una canción de los Tigres del Norte. 12:45, seguimos en la comadre 104.5, puros éxitos y en Nightheart Radio.
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2: Comadrita, compadrito, a seguir disfrutando de este día. Ya casi me despido, pero no sin antes presentarles más información.
1: Aviso.
2: Sigue la reducción de carriles en la carretera Pachuca Ciudad Sahagún sobre Puente de Tuzos y en dirección centro. Hay avance en la lateral, pero aunque la circulación es lenta, no se detiene.
1: Carga que avanza.
2: En el Boulevard Nuevo Hidalgo, desde Fraccionamiento Tulipanes y hasta Villas de Pachuca. Con ligera carga el Boulevard Rojo Gómez a la altura de Central de Autobuses. Así también Gómez Pérez en su incorporación con Avenida Madero.
1: Fluido.
2: Si tu camino es por Vicente Segura, aprovecha que va libre desde González Bocanegra y hasta Palacio de Gobierno. Matamoros sigue siendo opción entre Allende y hasta Zaragoza. También Avenida Madero desde Parque Hidalgo y hasta Glorieta del Seguro.
1: Clima.
2: 22 grados. 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
2: La diputada Mónica Reyes habla de los festejos que se llevarán a cabo de las maestras y maestros el próximo 29 de mayo en el Congreso del Estado de Hidalgo. En el marco del Día del Maestro, serán reconocidos a las y a los profesores con mayores años de servicio y aportaciones educativas.
3: Estamos trabajando en una convocatoria, la cual pues hacemos la atenta invitación para todas las maestras y los maestros que nos están escuchando a través de tu canal, para que puedan participar. Se va a premiar a dos en dos vertientes, por una parte a los maestros que tengan más años de servicio en nuestro estado, pero de todos los niveles, y un dato importante, de todos los sectores, es decir, educación pública, pero también educación privada.
2: El presidente municipal de Pachuca, Jorge Reyes, anunció que policías municipales ya podrán acceder a vivienda propia, ya que fueron afiliados al Instituto Mexicano del Seguro Social.
4: Que a través del municipio los incorporamos al IMSS bajo la modalidad 40, que les incluye todas sus prestaciones, además el Infonavit. Pues hoy ya hicimos este registro a la vivienda del bienestar, del excelente programa que tiene la presidenta, la doctora Claudia Sheinbaum, y gracias también al gobernador Julio Menchaca por esta gran coordinación con gobierno federal. Hoy nosotros como municipio pues podemos darles esta gran noticia, que es una realidad, que prácticamente la Secretaría de Seguridad Pública pues por primera vez, digo, además de todo el ayuntamiento, que históricamente es la primera vez que prácticamente tienen prestaciones.
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0: paisano a paisano, quiero mandarle saludos para toda la banda que está escuchando La Comadre 104.5 Puros Éxitos, y también saludos para toda la banda que nos escucha a través de la aplicación iHeartRadio. Yo soy el Oski del Norte. Saludos de este lado, dice, hola mi Oski, saludos desde bien lejos. Bueno, por favor, mándale un saludo a mi abuelita Margarita Soto. Dile que no sea necia y que vayamos al doctor porque tiene tos. ¿Qué pasó, doña Margarita? Por cierto, la canción de Ayúdame a Querer de los Tigres del Norte es su favorita. Doña Margarita, no sea necia, por favor. Ponga el ejemplo. A ver, yo siempre he dicho, los adultos tienen que poner el ejemplo, ¿no? Porque ellos siempre nos dicen, tómate tu medicamento, tómate las pastillas. Pero cuando a ellos les toca, a veces no hacen caso, la verdad. O cuando ellos les dicen, vamos al doctor, no, mañana. Ahora sí, como el de este chavo, ¿no? No, mañana.
1: No, mañana.
0: Ándale, igualito, así se pone.
1: No, mañana.
0: Ándale, doña Margarita, la queremos ver bien. Pónganse las pilas, ¿eh? Oigan, y si no va al doctor, pues ¿por qué no llevamos al doctor allá con ella? Ya ni modo que se echa a correr, ¿verdad? Saludos para mi comadre Elisa Arteaga, dice Mioski, justamente hoy también llegué tarde, pero seguro. ¿Pero qué crees? Que no estás faltando, comadre. Así que, que agradezcan que fuiste. 12:57. Cerramos la hora de los Tigres del Norte en La Comadre 104.5 Puros Éxitos y también de forma digital por iHeartRadio. Soy el Oski del Norte.

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1: Comadre, compadre, para mí fue un gusto acompañarlos en su camino y me despido con toda la información del tráfico y el clima. Hasta mañana.
0: Carga que avanza.
1: Ya por el Boulevard Rojo Gómez a la altura de Central de Autobuses. Así también encontrarás el Boulevard Nuevo Hidalgo desde Fraccionamiento Tulipanes y hasta Villas de Pachuca. En la misma condición a lateral del Boulevard Felipe Ángeles en su incorporación con el Boulevard Colosio y en dirección centro.
0: Fluido.
1: Justo en Matamoros entre Allende y hasta Zaragoza. Y Avenida Madero en la misma condición entre Parque Hidalgo y Glorieta del Seguro.
0: Obras.
1: Y hay que recordar que continúan obras en Avenida Madero entre Palacio de Gobierno a Río de las Avenidas. También en el retorno de San Pedro en la carretera México-Pachuca. Utiliza el retorno antes de llegar a Zapotlán o hasta Cayuca.
0: Clima.
1: 22 grados. 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
2: La una de la tarde ya con 19 minutos en la Comadre 104.5 Puros Éxitos y también de forma digital por iHeartRadio. Soy Eloski y saludo rápidamente a toda la banda que nos escucha a través de la aplicación. Gracias mi compa Alejandro Salinas, a la banda de allá de Tlanepantla de Vaz, allá en el Estado de México, que andan chambeando y rifándose el físico. Les mandamos un abrazo, gracias. Saludos también de este lado. Dice, ¿cómo dice? Mi comadre Ceci Berti dice, acá nos deja una dirección para que vayamos allá a Parque de Poblamiento. Órale pues, lo vamos a anotar, se lo vamos a pasar a mi compa Kike, el de la trocola de la comadre, que por cierto ya anda en otro punto, para que ahorita que me enlace con él, pongan mucha atención y le caigan. Oigan, todavía nadie le ha atinado a la canción que estoy cantando en el Facebook. Recuerda, esta es la dinámica para que puedas participar por el apapacho para mamá. Apapacho de 500 varitos en monedero electrónico para que ella los gaste en lo que quiera. Sí, señor. Fácil y sencillo, a través del micrófono de la comadre, mándame la respuesta correcta. Obviamente no olvides decirme tu nombre y tu número de teléfono. Y en el Facebook me encuentras como Eloski de la comadre. Ahí está en las historias tu servilleta con unos audífonos cantando una canción. Ya les dije, la pista es una canción de los Tigres del Norte. Tienen que adivinar qué canción estoy cantando y me deben mandar la respuesta en el micrófono de la comadre. 1:20. Bonita tarde para toda la pandilla en la comadre. 104.5 Puros Éxitos y en Nighthead Radio. Ya vengo.
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3: Carga que avanza.
4: Compadre, te comparto que en Avenida Madero hay carga ligera de Hospital General de Pachuca hasta Estación de Bomberos. También la encuentras en Boulevard Colosio desde San Cayetano hasta Boulevard Valle de San Javier. Tu avance va poco a poco en Boulevard Felipe Ángeles a partir de Zona Plateada hasta Estadio Hidalgo. Y Viaducto Nuevo Hidalgo, que es otra zona donde te encuentras con ligeros asentamientos entre Belisario Domínguez y Ocampo.
3: Clima.
4: 22 grados. 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
1: Béisbol. El pitcher estadounidense Stephen Tarpley lanzó juego sin hit ni carrera en la paliza de Sultanes de Monterrey sobre Rieleros de Aguascalientes de 10-0. Diablos Rojos del México sumó su quinta derrota al perder 10-4 con Tabasco. Veracruz venció 9-6 a Oaxaca. En doble cartelera, Monclova paleó en el primero a Durango 12-0 y en el segundo, Durango blanqueó 6-0 a Monclova. Tigres se impuso 4-3 a Querétaro. Yucatán terminó con una racha de 11 derrotas en fila al vencer 6-2 a Campeche. Saltillo dio cuenta de Jalisco 10-4, mientras que Tijuana derrotó 6-1 a Chihuahua. Para CIR Deportes, Memo García.
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6: Hola, Stevie.
7: De la tarde con 26 minutos en La Comadre. Nos enlazamos rápidamente hasta la trocona de La Comadre, porque allá anda mi compa Quique en otro punto de Pachuca, para que si estás cerca de donde vives, obviamente pases a saludarlo, pases a ver qué te va a regalar por allá.
6: Hola, Stevie.
7: Adelante, mi compa.
8: A esas alturas ya no soy Stevie, carnal, ya soy tía Paola. Tía Paola, qué calor está haciendo la bella airosa. Seguimos en la nivel de La Comadre 104.5, puros éxitos, y también de forma digital por iHeartRadio. ¿Dónde estamos ubicados ahora? Seguimos sobre la avenida Ramón G. Bonfil, pero ahora pasando la avenida Pirules. Es con dirección al Salón de la Fama. Aquí estamos ubicados justo frente a una tienda comercial de color azul. Para que nos ubiquen, la unidad de La Comadre es blanca con las letras doradas y color negro. Muy fácil de identificar. ¿Qué tenemos el día de hoy para regalar? Recuerda, cilindros, tenemos también monederos, lapiceros y más. Así que identifica la unidad. La dirección exacta es la siguiente: avenida Ramón G. Bonfil, pasando la avenida Pirules. Aquí, por supuesto, la unidad de La Comadre 104.5 te da la calcomanía de La Comadre. Y si ya la tienes, reclama tu premio. Mientras, vámonos con más música. Esta canción es pa' que chille, compadre. Es terrenal del señor de la taquilla. El rey de la taquilla se hace presente, Julián Álvarez, a través de La Comadre. Puros éxitos. ¡Viva!

0: muchas cosas.
1: Ya es la 1:41 en la comadre 104.5 puros éxitos y también de forma digital por la aplicación iHeartRadio. Yo soy Eloski, Eloski de la comadre, y por cierto, en Facebook me encuentras como Eloski de la comadre. Y la pregunta de hoy, ya que mañana es el día del maestro, ¿verdad? Bueno, del maestro, de la maestra también. Mencióname un maestro famoso o una maestra famosa. Yo me acuerdo del maestro Roshi de Dragon Ball Z. ¿Sí cuenta? Sí, sí, ¿no? Eso es famosísimo. Oigan, antes de dejarnos en panorama informativo, quiero saludar rápidamente a una de las personas afortunadas que ya tiene su apapacho para mamá. Apapacho de 500 balitos en monedero electrónico. Hola, hola, ¿cómo te llamas?
2: Hola, Oski, buenas tardes.
1: Hola.
2: Mi nombre es Ceci Berti.
1: Hola, Ceci.
2: Mi número telefónico.
1: ¿De dónde nos escucha, Ceci? ¿La respuesta cuál es?
2: 379.
1: Ajá.
2: 55.
1: La respuesta, Ceci.
2: 6. La canción de los Tigres del Norte es Cariño, ¿dónde andarás?
1: Mi querida Ceci, ya tienes tu apapacho para mamá de 500 varitos. El monedero electrónico para que los aproveches y los uses en lo que quieras. 1:43, muchas felicidades. Buen provecho para toda la banda. Yo regreso a las 2:00 para echar chismecito en el tendedero de los que.
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1: Yo soy Dariet y te comparto la información vial.
0: Aviso.
1: Acuérdate, continúa reducción de carriles en la carretera Pachuca-Ciudad Sahagún sobre el puente de Tuzos, dirección centro. Hay avance en la lateral, pero la circulación lenta no se detiene.
0: Carga que avanza.
1: Esta la encontramos en Boulevard Colosio, a partir de San Cayetano hasta Boulevard Valle de San Javier. Viaducto Nuevo Hidalgo tiene carga ligera desde Belisario Domínguez hasta Ocampo. También Avenida Madero, a partir de Hospital General de Pachuca hasta Estación de Bomberos.
0: Fluido.
1: En Boulevard Pachuca, Pachuquilla y buen avance desde 11 de julio hasta Paseo de las Reinas. Aprovechalo. Abasolo también nos conviene desde Fernando Soto hasta Dos Caminos y Allende desde Julián Villagrán hasta Monumento a los Niños Héroes.
0: Clima.
1: 22 grados. 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
2: Y no nos podíamos ir sin despedirnos de mi compa Kika, el de la Trocona de la Comadre, que hoy se rifó. A lo largo del día estuvo recorriendo Pachuca. Mi compa Kika, ¿dónde andas?
3: Oye, pues ya nos estamos despidiendo aquí sobre el Boulevard Ramón G. Bonfil, agradeciendo a la gente que se detuvo, que tocó el claxon, a las cuales también les pegamos la calcomanía de la Comadre. Atención, porque la siguiente semana vamos a estar también en diferentes puntos para que ubiquen la unidad de la Comadre 104.5. Y es más, quiero agradecer, ahorita estoy viendo a mis amigos aquí de una gasolinera aquí enfrente de la unidad que nos andan escuchando a todo volumen. Les voy a decir a los despachadores que se vengan y les vamos a dar un obsequio porque nos tienen a todo volumen, ¿eh?
2: Eso.
3: Ya me escucharon, ya me escucharon. Así que ahí estamos. Atención, porque ya también apunté los puntos que nos andan recomendando. Hay parque de poblamiento, vamos a ir hasta la Ciudad de México, ¿por qué no? También, ¿por qué no? Con las redes sociales, ahí les mandamos saludos a la gente que nos anda escuchando hasta Tlanepantla, el Estado de México. Muchísimas gracias, Oski, a la gente de la Comadre 104.5, que estén a pendiente, porque recuerda que aquí estamos con puros éxitos.
2: Vientos, mi compa Kika, excelente tardecita, 1:00 p.m. ya con 45, es jueves 14 de mayo. Buen provecho para toda la banda.
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4: ¿Cómo están? Buenas tardes. Continuamos con la información para todos ustedes a través de las emisoras de Grupo ASIR aquí en Pachuca, con la información precisamente vespertina. Gracias, como siempre, Arturo Mora. Jackie Servín está con nosotros también, mi estimado Adrián Molina, junto con todo el equipo de ASIR Noticias y de ASIR Deportes. Muchas, pero muchas gracias. Los saluda su amigo y servidor Lalo Larrieta y esta es la información. En el Congreso del Estado de Hidalgo se abrió una convocatoria para reconocer y premiar a maestros con más años de servicio y aportaciones educativas. La Fiscalía General de la República aseguró e inhabilitó un túnel que conectaba con un ducto de Pemex en el ejido de Santa Julia, aquí en Pachuca. La Secretaría Anticorrupción inhabilitó a funcionarios del SAT y del Banco del Bienestar por corrupción. En Jalisco reforzaron la vigilancia epidemiológica en puertos marítimos y aeropuertos ante la presencia del antivirus. Hacemos una pausa y regresamos con toda la información en detalle a través de las emisoras de Grupo ASIR aquí en Pachuca y también a través de iHeartRadio. Los saluda Lalo Larrieta. Muy buenas tardes.
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2: Continuamos con la información para todos ustedes en la tarde de este día 14 de mayo del 2026. Por supuesto, con la información junto con todo el equipo de Panorama. Los saluda Lalo Larrieta y nos vamos con la información. La diputada Mónica Reyes habla de los festejos que se llevarán a cabo de las maestras y maestros el próximo 29 de mayo en el Congreso del Estado de Hidalgo. En el marco del Día del Maestro, serán reconocidos a las y a los profesores con mayores años de servicio y aportaciones educativas.
3: Estamos trabajando en una convocatoria, en la cual pues hacemos la atenta invitación para todas las maestras y los maestros que nos están escuchando a través de tu canal, para que puedan participar. Se va a premiar a dos vertientes, por una parte a los maestros que tengan más años de servicio en nuestro estado, pero de todos los niveles, y un dato importante, de todos los sectores, es decir, educación pública, pero también educación privada.
2: El presidente municipal de Pachuca, Jorge Reyes, anunció que policías municipales ya podrán acceder a vivienda propia, ya que fueron afiliados al Instituto Mexicano del Seguro Social.
4: Que a través del municipio los incorporamos al IMSS bajo la modalidad 40, que les incluye todas sus prestaciones, además el Infonavit. Pues hoy ya hicimos este registro a la vivienda del bienestar, del excelente programa que tiene la presidenta, la doctora Claudia Sheinbaum, y gracias también al gobernador Julio Menchaca por esta gran coordinación con gobierno federal. Hoy nosotros como municipio pues podemos darles esta gran noticia, que es una realidad, además de todo el ayuntamiento, que históricamente es la primera vez que prácticamente tienen prestaciones.
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1: La Fiscalía General de la República aseguró e inhabilitó un túnel que conectaba con un ducto de Pemex en el ejido de Santa Julia, aquí en Pachuca.
2: La Fiscalía General de la República, a través de la Fiscalía Especializada de Control Regional en el estado de Hidalgo, solicitó y obtuvo del juez de distrito especializado en el sistema penal acusatorio judicial autorización para la ejecución de un orden de cateo para un inmueble ubicado en el ejido de Santa Julia, en el municipio de Pachuca. El agente del Ministerio Público Federal inició una carpeta de investigación por el delito de alteración al ducto en grado de tentativa, derivado de una denuncia del C5I en la que se informó sobre la existencia de un túnel a lo largo de un ducto de Pemex. Durante el operativo, el agente del Ministerio Público de la Federación, en coordinación con elementos de la Policía Federal Ministerial y del Centro Federal Pericial Forense, Secretaría de Seguridad Pública Estatal, quienes brindaron seguridad perimetral, elementos de Pemex y Protección Civil, localizaron un túnel con una longitud de 9 metros. Los indicios asegurados fueron puestos a disposición del fiscal federal, quien a través del Ministerio Público de la Federación continuó con la integración de la carpeta de investigación correspondiente. Jacqueline Servín.
1: La jefa de gobierno de la Ciudad de México, Clara Brugada, aseguró que pese al pronóstico de lluvias para junio, la Ciudad de México estará lista para la justa 2026. Joana Flores.
3: A pesar del pronóstico de intensas lluvias durante mayo y junio, la jefa de gobierno, Clara Brugada, afirmó que la Ciudad de México está lista para recibir la justa futbolera de verano.
4: ¿Cómo viene el mundial si vienen así las lluvias? Pues con todo esto, con toda la preparación que tenemos y con todas las obras que se están llevando a cabo y que se hicieron y se terminaron a tiempo en esa zona, vamos a recibir el mundial bien. Sí, con mucha lluvia, pero eso no va a significar problema para llevar a cabo el mundial.
3: Brugada Molina informó que este año se destinan 3.360 millones de pesos en 318 acciones y obras de drenaje para combatir encharcamientos e inundaciones. Joana Flores.
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1: Tenemos más información en los deportes en esta tarde.
5: Muchas gracias, Lalo. Si bien se reservó su opinión del trabajo arbitral en su visita al Estadio Azteca, Gabriel Milito, timonel de Chivas, prefirió centrar su análisis en lo mostrado por ambos equipos y fue claro en cuanto al resultado parcial.
6: Partido parejo, fue un partido realmente parejo. Y así será la vuelta, siempre y en cada uno de los partidos que jugamos con Cruz Azul, independientemente de cuál ha sido el resultado, siempre han sido partidos muy disputados, donde ellos nos intentan neutralizar. Por supuesto que si vas ganando en dos oportunidades, no gustaría terminar ganando el partido, pero hay un rival enfrente muy bueno, estamos hablando de semifinales, y ya acá no hay rivales fáciles.
5: Hasta aquí los deportes.
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9: Compadre, sigamos pasando un excelente camino. Yo soy Dariet, ya te comparto más de la información vial.
0: Obras.
9: Mucha atención. Continúa un cierre en el retorno de San Pedro, en la carretera México-Pachuca. Como vías alternas, utiliza el retorno antes

0: opción para que llegues con tiempo. No encuentras carga entre Fernando Soto y Dos Caminos. Y Allende desde Julián Villagrán hasta Monumento a los Niños Héroes.
1: Clima.
0: 22 grados. 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
3: En Jalisco reforzarán la vigilancia epidemiológica en puertos marítimos y en aeropuertos ante la presencia del hantavirus. Martín Metrán con la información.
4: Autoridades de Jalisco informaron que fue reforzada la vigilancia epidemiológica en aeropuertos y puertos marítimos ante el brote de hantavirus detectado en el crucero MV Ondius, donde se han reportado al menos 3 fallecimientos. La secretaria del ramo explicó que el virus tiene una letalidad cercana al 30% y puede provocar neumonía. Neumonía severa e insuficiencia respiratoria. Detalla que pese a que no existen casos confirmados en México, se mantienen protocolos especiales de vigilancia en Guadalajara y Puerto Vallarta. Martín Beltrán.
3: La Secretaría Anticorrupción inhabilitó a funcionarios del SAT y del Banco del Bienestar por corrupción. Isaac Castañeda.
5: 4 exservidores públicos del SAT y el Banco del Bienestar fueron inhabilitados por hasta 10 años y sancionados con multas que alcanzan hasta 250,000 pesos por participar en actos de corrupción dentro de dichas instituciones. Así lo informó la Secretaría Anticorrupción y Buen Gobierno al referirse a que los exfuncionarios no podrán desempeñar empleos, cargos o comisiones en el servicio público. Con respecto al SAT, un servidor público asignó de forma irregular citas para trámites, utilizando datos personales de contribuyentes que no estaban registrados en el portal de la institución, mientras que en el Banco del Bienestar una investigación del órgano interno de control acreditó que 2 funcionarios retiraron recursos de cuentas bancarias sin consentimiento de los titulares y en otro caso realizaron conciliadores con información no verídica. Isaac Castañeda.
3: Nos despedimos de la emisión vespertina de Panorama Informativo. Gracias a Adrián Molina, Jackie Servín, Arturo Mora y el equipo de reporteros de ASIR Noticias y ASIR Deportes. Se despide de todos ustedes, su amigo y servidor Lalo Larrieta, pero nos escuchamos en los siguientes espacios informativos y también en Panorama Informativo Nocturno. Así que muchas, pero muchas gracias. ¿Qué cree? Le estamos pegando al viernes. Provecho.
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Ya son las 2 de la tarde con 11 minutos en La Comadre 104.5 Puros Éxitos y también de forma digital por la aplicación iHeartRadio. Oigan, no sean gachos, maestros. ¿Me invitan, no? ¿A celebrar con ustedes mañana el Día del Maestro? Ándenle, no sean mala onda. Digo, yo no soy maestro, pero para pistear sí doy clases, la neta, ¿eh? 2 de la tarde con 11. Mándame info.

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0: Ya estamos de retache.
1: Las 2 de la tarde, 2 con 17 minutos en la comadre 104.5 puros éxitos y también de forma digital por iHeartRadio. Soy Eloski.
0: Ya estamos de retache.
1: De la comadre, sí, ya te escuchamos, valedor. Aguántame tantito.
0: Ya estamos de retache.
1: Es ahorita, sí, de ahorita te damos así. Sí,
0: ya estamos de retache.
1: Es que ya saben cómo se pone este valedor, bien insistente y todo el rollo.
0: Ya estamos de
1: hasta que le hacemos caso. Oigan, en Facebook, la pregunta de hoy, ¿verdad? Es para que nos dejen el nombre de un maestro o maestra que sea famoso. Por ejemplo, dice mi comadre Blanquita Martínez, se rifó mi comadre. Dice la maestra Tronchatoro, la de la película de Matilda. Carito Soto, por cierto, también nos gustó mucho tu comentario. Dice Laurita Garza, el de la,

0: de la canción, ¿verdad?
1: La maestra de la escuela.
0: ¡Vámonos! A ver qué más dice de este lado la banda. Mari Cervantes, el profesor Girafales y la maestra Canuta. ¡Vientos! 2:18 p.m. Regreso con el chismecito en el tendedero de Losky. Aquí en La Comadre 104.5 puros éxitos y también de forma digital por iHeartRadio.
2: Ya estamos de retache.
0: ¡Que sí!
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3: Carga que avanza.
4: Esta la encuentras en Avenida Madero a partir de Hospital General de Pachuca hasta Estación de Bomberos. Sobre Boulevard Felipe Ángeles tenemos ligeros asentamientos desde Zona Plateada con dirección a Estadio Hidalgo. Y en Viaducto Nuevo Hidalgo, donde aumenta la carga pero no se complica, lo encuentras a partir de Belisario Domínguez hasta Ocampo.
3: Fluido.
4: En Abasolo el tráfico fluye muy bien. Aprovechalo desde Fernando Soto hasta Dos Caminos.
3: Clima.
4: 22 grados. ¿Y los muebles, apá? 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
1: Comenzamos actualidad deportiva con balance del empate a 2 entre Cruz Azul y Chivas. Semifinal juego de ida realizado en la cancha del Coloso de Santa Úrsula, donde polémico penalti acertado por el delantero nigeriano de los cementeros, Cristian Ebere, anotado al 55, puso cifras definitivas. Escuchemos a Joel Wiki, timonel de la máquina.
2: La liguilla es así, ¿no? Obviamente siempre hay complicaciones cuando tú presentas un planteamiento de partido y sobre todo las lesiones, ¿no? Las condiciones a veces de salud de algunos jugadores se complicó un poco en este partido, ¿no?
1: La vuelta se jugará este sábado en el Jalisco. En minutos, más información.
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0: A mí me encanta vivir del chisme, me dicen la metiche.
1: Ya son las 2 de la tarde, 2:43 en La Comadre 104.5 Puros Éxitos y también de forma digital por la aplicación iHeartRadio. Soy Eloski, nos vamos al chisme en el tendedero de Eloski.
2: ¡Ay, compa! ¡Me robaron las botas, compa!
3: ¡Pero te sigo amando!
1: Lupillo Rivera terminó, pues, descalzo. ¿Qué pasó? Bueno, esto pasó allá en Chiapas, en la feria de Copainala, donde mientras estaba cantando, ya saben que le gusta ponerse ahí en la orillita del escenario, con toda la banda, tomándose fotos, y dijo, pues aquí me la paso bien, ¿no? Pero lo que no contaba es que pues, de repente, pues allí hubiera gente, ¿verdad? Que estuviera echándole ojo a sus botas. Y ya cuando dijo, ah, caray, ya siento frío en mis pies, pues ya no traigo botas. Aunque, no sé ustedes, pero yo creo que es algo que sí deberías de sentir, ¿no? O sea, no es como, por ejemplo, cuando te sacan el teléfono de la bolsa, ¿no? O cosas así, que muy astutamente lo hacen y no te das cuenta. Pero, ¿no te das cuenta que te sacaron las botas? Ya es mucho, ¿no? Yo creo que sí se dejó. Yo creo que quería un masajito. 2:44, seguimos en La Comadre 104.5. Puros éxitos y también de forma digital por iHeartRadio. Soy Eloski, ya vengo.
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5: Compadre, yo soy Dariet. Ya te comparto más de la información vial.
4: Aviso.
5: Continúa reducción de carriles. Esto en la carretera Pachuca Ciudad Sahagún sobre el puente de Tuzos, dirección centro. Tómalo en cuenta porque te encuentras con avance en la lateral, pero la circulación lenta no se detiene.
4: Carga que avanza.
5: Sobre Boulevard Colosio desde San Cayetano hasta Boulevard Valle de San Javier. También en Avenida Madero desde Hospital General de Pachuca hasta Estación de Bomberos. Y en Viaducto Nuevo Hidalgo a partir de Belisario Domínguez con dirección a Ocampo.
4: Fluido.
5: Vamos muy bien en Boulevard Ramón G. Bonfil. En esta zona ni quien nos detenga. Desde Fraccionamiento San Carlos hasta Boulevard Colosio no te encuentras con nada de carga. Asimismo en Avenida Juárez, zona que nos conviene desde Iglesia de la Villita hasta Parque de Convivencia.
4: Clima.
5: 22 grados. 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
1: La Fiscalía General de la República aseguró e inhabilitó un túnel que conectaba con un ducto de Pemex en el ejido de Santa Julia, aquí en Pachuca.
2: La Fiscalía General de la República, a través de la Fiscalía Especializada de Control Regional en el estado de Hidalgo, solicitó y obtuvo del juez de distrito especializado en el sistema penal acusatorio judicial autorización para la ejecución de un orden de cateo para un inmueble ubicado en el ejido de Santa Julia, en el municipio de Pachuca. El agente del Ministerio Público Federal inició una carpeta de investigación por el delito de alteración al ducto en grado de tentativa, derivada de una denuncia del C5I en la que se informó sobre la existencia

0: presencia de un túnel a lo largo de un ducto de Pemex. Durante el operativo, el agente del Ministerio Público de la Federación, en coordinación con elementos de la Policía Federal Ministerial y del Centro Federal Pericial Forense, Secretaría de Seguridad Pública Estatal, quienes brindaron seguridad perimetral, elementos de Pemex y Protección Civil, localizaron un túnel con una longitud de 9 metros. En el lugar, las autoridades aseguraron un arco con cegueta, 3 palas, una barreta, 2 rotomartillos, un esmerilador, un martillo, un sacapicos, un niple con 2 válvulas, entre otros objetos de delito. Los indicios asegurados fueron puestos a disposición del fiscal federal, quien a través del Ministerio Público de la Federación continuó con la integración de la carpeta de investigación correspondiente. Jacqueline Servín.
1: La jefa de gobierno de la Ciudad de México, Clara Brugada, aseguró que pese al pronóstico de lluvias para junio, la Ciudad de México estará lista para la justa 2026. Joana Flores.
2: A pesar del pronóstico de intensas lluvias durante mayo y junio, la jefa de gobierno Clara Brugada afirmó que la Ciudad de México está lista para recibir la justa futbolera de verano.
3: ¿Cómo viene el mundial si vienen así las lluvias? Pues con todo esto, con toda la preparación que tenemos y con todas las obras que se están llevando a cabo y que se hicieron y se terminaron a tiempo en esa zona, vamos a recibir el mundial bien. Sí, con mucha lluvia, pero eso no va a significar problema para llevar a cabo el mundial.
2: Brugada Molina informó que este año se destinan 3.360 millones de pesos en 318 acciones y obras de drenaje para combatir encharcamientos e inundaciones. Joana Flores.
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son las 2 de la tarde, 2:54 minutos en la Comadre 104.5 puros éxitos y también de forma digital por la aplicación iHeartRadio. Soy el Oski de la Comadre. Oigan, pandilla, se van a quedar en Espacio Deportivo. A las 4 llega mi comadre Sherlyn. El día de mañana, mañana no vengo. Mañana no estaré por acá, ¿eh? Ese es otro chisme del tendedero del Oski. Mañana no se presenta el Oski. Regreso el sabadito a las 8 de la mañana, ¿sale, vale? Ahí se portan mal.

se portan mal, pero se cuidan bien. Oigan, saludos rápidamente para mi valedor, para mi compa desde el Estado de México. Gracias por escucharnos, mi buen Alejandro Salinas, que obviamente está chambeando ya, rifándose en Tlanepantla de base en el Estado de México. Gracias. Saludos para Carito Soto también y para su abuelita Margarita Soto. Les mandamos un abrazoski y que pronto se mejore la señora Margarita. Saludos también para mi comadre Ceci Berti. Felicidades por su apapacho para mamá. Apapacho de 500 barotes en monedero electrónico, sí señor. Oiga, también quiero darle la bienvenida a otro de los nuevos integrantes de la pandilla de Losky. Se trata de mi compa Miguel García. Miguel García, aquí te va tu caguamón. Bien frío para este calorón. Ahora sí, pandilla, cambio fuera. Sayonara, bye bye, chaito, arrivederci. Yo soy su compa Oscar Sánchez, soy el Losky de la comadre. Pórtense mal, pero cuídense bien.

0: ¿Cómo va nuestro jueves, compadre? Yo soy Dariet y seguimos con más información vial.
1: Obras.
0: Se realizan obras de repavimentación. Esto en Avenida Constituyentes, en el tramo comprendido entre Avenida Cuauhtémoc y la calle Plan de Ocampo. Aquí la circulación se mantiene habilitada en contraflujo. Sé muy paciente. Asimismo, tome en cuenta que continúa un cierre en el retorno de San Pedro en la carretera México-Pachuca. Como vías alternas, utilice el retorno antes de llegar a Zapotlán o hasta Acayuca.
1: Fluido.
0: Que nada nos detenga. En Abasolo conduces muy tranquilo a partir de Fernando Soto hasta Camerino Mendoza. Lo mismo en Boulevard Ramón G. Bonfil, porque no encuentras carga a partir de Boulevard Colonia Santa Catarina a Boulevard Colosio.
1: Lento.
0: Toma tus precauciones porque en Avenida Madero aumenta la circulación desde Avenida Universidad hasta El Seguro. Te encuentras con carga lenta.
1: Clima.
0: La temperatura 23 grados. 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

0: ¡Vamos a bailar!
1: Que el ritmo no pare, no pare, no. 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
2: Sube la manito. Ah, qué buena canción.
3: A bailar, Pepe. Esa sí es música.

0: México, no, hombre. Gracias por la bienvenida. A ver, atrévete de nuevo.
1: Arráncate, imbécil.
0: Ya a ver, conoces. Otra vez.
1: Arráncate, imbécil.
0: Ya. No, ya me estoy acostumbrando al imbécil.
2: Déjalo,
0: no, déjalo, a mí me tratan de imbécil. Yo digo del otro imbécil.
3: Ahora sí llegué temprano.
0: Ah, qué bueno que llegó temprano. Ahora no le tocó el tráfico intenso. ¿Algún bloqueo bonito, algo?
2: Son bien huevones.
3: De hecho, no había nada de tráfico. Yo no vi nada de tráfico.
0: Bueno, pues sí, efectivamente. Derecha sí. La flecha.
4: Alias el cacas.
0: Híjole, güey. Niños adorados, buenas tardes, tengan sus mercedes, arrancando con este temazo del maese Tito Puente.
3: ¿No era Tito
0: Girón?
3: El
0: gran timbalero. ¿Mande?
3: ¿No era Tito Girón?
5: El Pito Girón.
0: Ah,
3: perdón.
5: ¿Cómo se le conocía?
0: El gran timbalero.
5: Ese es Frankie, ¿no?
0: El número uno.
5: Ese es Frankie.
0: ¿Qué también le hacía a los timbales? ¿O no? Pues, igual que Tito,
5: ¿no ves? Tipo timbota que se carga el Frankie. Era una timbota. Vaya timba, que sí, está bien timbón, Poli.
0: No, bueno, sí.
5: ¿Así está bien el micrófono? Digo, es que como yo llegué desde hace rato...
0: Decías que le tenía que ir a una cita con los Weight Watchers. Una cosa así. Pero bueno, dejemos al Frankie, a Tito Puente. ¿Qué?
5: Porque no vino. ¿Por qué vino a poner los audífonos y no acomodó el micrófono?
0: A ver, ¿tienes la bondad, Judas, de venir acá a poner el micrófono a distancia?
5: No le eches. Es que René le está echando la culpa a Iñaki. Que ¿por qué Iñaki avienta el micrófono cuando se para y se va?
0: Ahí es ya una costumbre de Iñaki. Así como
6: de mala manera
0: de despedirse, pues. Ya me largo, ya
5: ahí
0: me
5: nos
0: voy,
5: vemos, me vale
0: voy
5: madre.
0: Hasta la madre.
5: Agárrela así.
0: Ay, no le pegues. No le pegues.
5: Bueno, nada más fue un ejemplo.
0: Pues hombre, sí. ¿Cuántas veces te he dicho
5: supongando.
0: Traído directamente desde Frankfurt?
5: Ay, neta.
0: Simón Templar el Santo.
5: ¿Y a poco es alemán, neta? Todos quiten aquí la etiqueta que dice Steren.
3: Surinam. Made in Surinam, dice ahí.
0: Made in Surinam. Va a ver, Poli. Bueno.
5: Eso dicen sus lentes, Poli.
0: Híjole, bueno. Niños adorados, entonces, con la música del gran Tito Puente. Sí, señor. Y a este tema que le hizo una gran versión.
5: Bueno, súbete, Santana.
0: A ver, ya llegó el vendedor de camotes. Y por ahí debes de tener la versión de Oye Cómo Va con Carlito Santana del álbum Abraxas, ¿verdad? Pero bueno,
5: el rey del timbal, dices.
0: El timbalero mayor de categoría, el mejor que ha existido ha sido Tito.
5: Sin duda alguna. Yo lo recuerdo muy bien porque en lo que he leído, ¿verdad? Porque he leído
0: eso.
5: Que fue gran impulsor en la carrera de Marc Anthony. Porque lo invitaba a abrir sus conciertos. ¿Cómo le llaman? Telonero.
0: ¿Telonero? Pero bueno, y Tito Puente, que de una carrera, de una trayectoria formidable, también cuando comenzabas Celia Cruz, ahí estaba metido el buen Tito Puente, chico.
5: ¿A cambio de qué, Pepe?
0: Sí,
5: Pepe, no.
3: Azúcar.
5: Pepe.
0: A mí me encantaba Tito Puente cuando estaba ahí en los conciertos. Siempre sonriente Tito Puente.
5: Sí. O sea,
0: era un tipo que disfrutaba enormemente, puta. Siempre, o sea, tan pegándole durísimo. Ahí, y contento, güey. Disfrutaba lo que hacía. ¿Tú disfrutas lo que haces o te vienes a dormir, güey? Pero bueno, mis niños adorados y queridos, buenas tardes, tengan sus mercedes. Aquí estamos en este jueves 14 de mayo con un calorón bruto en la Ciudad de México, en la CDMX, ¿eh? Te veo triste, güey. Anda, bueno. Entonces, aquí estamos, mis niños, live y en full color a través de 88.9 Noticias, información que sirve. Y también, of course, a través de iHeartRadio, esta aplicación que no les cuesta un solo centavo. Y con ella nos pueden escuchar donde quiera que anden, valiendo puritita madre la lejanía, coordenadas similares y conexos. Inclusive, si merodean la residencia en

0: enorme de este papanatas garapán de el Judas Iscariote. Nosotros en aquí en nuestra que ya te calles, hombre, buenas tardes. A ver, ¿qué, cómo dice el vendedor?
1: Buenas tardes.
0: Ya está con reverbia. Oye, bonito de este cuate. Bueno, entonces,
1: buenas tardes.
0: Buenas tardes, lo has dicho 500 veces ya, sí, hijo, ya. Entonces, mis niños, aquí en nuestra queridísima cabina ubicada en Pirineo 770, Lomas de Chapultepec, casa de Grupo Así. Mi querido Alex, qué patín del diablo, good afternoon, qué calorón, güero.
2: Efectivamente, Pepe, Poli, amigos de Espacio Deportivo, bienvenidos al mal llamado programa de deportes, récord Guinness, Sí, sí, cómo claro, de que no. ¿Cuánta gente nos escucha? ¿Cuánta gente se ríe junto con nosotros y de nosotros? ¿Verdad?
0: Ajá.
2: Y
0: además, para replay, tú.
2: Exactamente, Pepe. Porque además, el único programa deportivo en el mundo mundial, ajá, que no habla de deportes.
0: Claro.
2: Porque ayer no hablamos nada de las semifinales, hoy tampoco vamos a hablar, mañana menos, ¿no? Aquí de lo único que se habla de vez en cuando es béisbol y americano, y eso porque Pepe lo ordena.
0: ¿Cuándo?
2: Ya sí, me la Pepe, sí, no, sí, sí, Pepe. Bueno. Ayer nos pasamos todo el programa, pero bien merecidamente, hablando de tu inmortalidad.
3: Ajá. Pepe. Pepe.
0: ¿Qué pasó?
4: Alabao.
5: Alabim bomba.
4: Pepe.
5: Pepe. El inmortal.
4: Ra, ra, ra.
0: Inmortal.
2: Sí, Pepe.
0: No, hombre. Había una serie de televisión. ¡Cállate, chingo, de veras! Oye. Una serie de televisión en el canal 8, ajá, el canal 8 independiente. Entonces no te platico, son las anécdotas, no, las historias, animal. Pues, de veras, hombre.
2: Es más, ya le hubieras hecho su entrada de, pues sí, no, o sea, algo así como ten tu el llavero, inmortal, abuelito. Cuéntanos.
0: ¿Cuándo? El inmortal, la serie por ahí de 1970, canal 8. 70-71, el inmortal, que la protagonizaba un cuate, Christopher George, me acuerdo, y le decían el inmortal que porque nunca tenía una sangre que no le pasaba nada, nunca
6: ¿no? moría, ¿no? Nunca moría.
0: Exactamente, lo dice con certeza.
6: Pero ese
0: y entonces
6: era
0: había un tipo que era muy rico así, pero que ya se estaba quebrando en el buen sentido. Y entonces la persecución para tratar de apresarlo y hacerle
2: pues
0: transfusiones, ajá, no transfusiones, ajá, de sangre para, uh-huh, que el ruco reviviera. Entonces era una serie muy muy chistosita, muy especial.
2: ¿Por qué gritaron hola?
0: ¿Qué cosa, güey? ¿Qué?
2: Oigan, ya, pues sí, 11 minutos, le puede pasar algo a Pepe. ¿Y luego qué?
0: Es brincos dieron,
6: Pepe,
0: güey,
6: ya llegó.
2: ¿Y luego qué cuenta le damos a Toño y al Salón de la Fama? Eso es hasta noviembre, güey.
6: Pues sí, nada más que cobre.
0: Algo, bueno.
2: Sí, no, ni modo que nada más nos presentemos ahí con su cuadrito. Su foto.
0: ¿Qué pasó?
2: No.
6: Su calaverita.
0: Oiga, Poli, no, tenga madre, Poli, de veras. A ver.
7: Lo embalsamamos.
2: Se conturna. No, sean así.
0: De veras. No, y dice que me estiman estos.
2: Sí, por eso, no se metan con Pepe, uno nunca sabe.
0: La pura pantalla son ustedes.
2: Sí.
0: Por dentro me odian, perro.
2: Pepe, que había la duda. ¿Qué si el Salón de la Fama de Monterrey?
0: Ajá.
2: ¿O de Guanajuato?
0: Ya, que porque las dos dice se que puede. Ya están mis parientes, mis primas ahí, ¿verdad, güey? Pero
2: sí.
0: Que el señor es un ojete y ustedes también.
2: Por eso, Pepe, mi consejo.
0: A ver.
2: Al calzón, como los amigos que se portan así, son ojetes. Los ojetes, hazlos a un lado, Pepe.
0: A extirparlos. A ver, la temperatura no la has dicho, güero, por favor.
2: 24, no, que 20, 26 sí, grados Tofico. Ya subió la temperatura, ya. 26 grados Tofico en este momento. Así que un abrazo, un saludo para todos. Y ahora que hablabas de transfusión de sangre,
0: ajá,
2: estaría muy bien, porque dice René Poli que para, ajá, ti sería una transfusión de caca.
0: ¿Por qué dices bueno, eso? ¿Por qué
6: esa
0: dices
6: palabra,
0: eso?
2: Porque el
6: no.
2: Poli ya viene tirando toda la osamenta desde que entró.
0: No me digas. ¿Quién aprende qué sigue usted enfermo? ¿Qué?
6: Para que vean que es de buena consistencia.
0: Chamabuco, Poli, de veras.
2: No, prefieres que no digamos caca.
0: No, pues no lo digas, hombre. Ya
2: tampoco
0: lo
2: sobaco.
0: No. Tampoco una palabra tan macuarra.
2: Saco. Nada, es para saber.
0: No, por favor. Hagan a un lado esas macuarradas. Por favor, Poli, tenga la bondad de saludar, ya. No se azote, buenas tardes.
2: Se le van a reír, Poli.
6: No, ¿sí? Pepe, Alex, buenas tardes. Buenas tardes también a todas
2: alias
6: las
2: polifans,
6: Poli, escuchas, y a todas las Poli Lover, que siempre y todos los días nos acompañan a las 3:15 y nos sintonizan desde el 88.9.
3: Boli, Toluco.
6: Noticias, información que se

0: sirve.
1: Mande, Toluco.
2: Mande. No digas tonterías, no digas estupideces,
0: por Dios. No, estoy saludando nada más. Y...
3: ya está dormido el poli.
0: Y un saludo, un beso y un abrazo para la
1: poli,
0: jefa
1: Almarruz
0: que hoy
1: poli,
0: sí le
1: saludó
0: en persona. Mande.
1: Poli Toluco,
0: mande.
4: Respeto también tu opinión, que eres un ignorante, que no sabes nada. Y esa es normalmente la forma de enmascarar las mediocridades de un individuo que es prácticamente un fracasado, que nadie lo conoce.
0: Todo eso.
5: Oye, ya, oye, qué cosa.
1: Pero, poli Toluco,
0: mande.
4: Pero te agradezco tu opinión, que no me sirve de nada.
5: Oye, sin saliva. Oye,
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8: Aviso.
9: Continúa reducción de carriles en la carretera Pachuca-Ciudad Sahagún sobre el puente de Tuzos, dirección centro. Hay avance en la lateral, pero la circulación lenta no se detiene.
8: Lento.
9: Esto en Boulevard Colosio, desde Boulevard Valle de San Javier a Túnel Independencia. En Avenida Madero te encuentras con asentamientos desde Avenida Universidad hasta El Seguro. Y en Viaducto Nuevo Hidalgo, desde Julián Villagrán hasta Ángela Barrientos.
8: Clima.
9: 23 grados. 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
3: Hola, soy el hijo del santo y en Espacio Deportivo siempre son las 3 y cuarto. Carajo.
4: Yo soy un gatito.
5: Pumas y Pachuca se verán las caras por séptima ocasión en play-in o liguilla de la Liga MX. El saldo está igualado a 3 victorias por equipo. En los cuartos de final de la Apertura 2006, los Tuzos se llevaron el triunfo en el global de 2-1. En la final del Clausura 2009, los universitarios se consagraron campeones al ganar por 3-2. Dante López celebraba el título de esta manera.
6: Sacamos el coraje que teníamos que sacar y ahora somos dignos campeones. Sí, se sufrió, se llama que ya sea así. Pachuca fue un excelente rival. Creo que por ende fue un gran finalista. Bueno, gracias a Dios salieron las cosas.
5: En los cuartos de final del Clausura 2014, en duelo ofensivo, Pachuca se impuso a los auriazules por 5-3. En el Guardianes 2020 se enfrentaron en cuartos de final con victoria para la UNAM de 1-0. En el play-in del Clausura 2024 y después de igualar a 0 en los 90 minutos en el Hidalgo, Pumas ganó en penales 5-3. Por último, en el play-in de la Apertura 2025, Pachuca se llevó el triunfo por 3-1. Escuchamos a Esteban Solari.
7: Es un grupo muy humilde, es un grupo sano, ¿sí? De gente trabajadora que tienen para mí muchísimo potencial. Y el equipo, yo después del partido lo vi tranquilo, sabiendo que todavía falta mucho por recorrer, que es un primer paso importante.
5: Para CIR Deportes, Memo García.
8: ¡Seú! ¡Seú! ¡Pumas!
9: ¿Qué hubo, trío de 2.5? Esperando que ahora sí me manden un saludo o hay que depositarles, así como lo hizo el Sensei Segarra ahí con los jueces ahí en el Salón de la Fama, ya que estaban paqueteados. Esperando que me manden un saludo hasta casa de la alcaldía de Tlalpan.
10: Sí, y cierto.
9: Arriba el América, el pinche béisbol.
10: Me vale madre.
11: Buenas tardes, viejos paqueteados. Oigan, por favor, quisiera que Pepe nos contara lo del Salón de la Fama, de los paqueteados. Además dicen que en ese Salón de la Fama entra puro, pero puro paqueteado. Y en Querétaro son siempre las 3 y cuarto, carajo.
12: ¡Viejo! ¡Maldito!
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14: Buenas tardes, hijos de Clara Embrujada. Oye, Pepito, ¿qué hay de cierto que ahorita que te rozas con los grandes, ya te van a dar no solamente un cheque ahí de los que cobrabas de Televisa por bono de desempeño, sino ya vas a tener una plaza vitalicia? Y desde Puebla de Los Ángeles son las 3 y cuarto, carajo.
12: No te sobregires ni digas idiotez.
15: Hola, linda tarde a todos los de Espacio de Gancillos. Por favor, un viejo sabroso para mi cuñado Isaac Ceseña y Elías Castañeda Martínez, que se andan mandando besos. 3 y cuarto, carajo. Es Ciutlán, Puebla. Rifa.
12: Viejo sabroso.
16: Buenas tardes, viejos blandengues. Les mando un saludo. Por favor, pónganme una alerta a Capuama para mí, porque hoy es mi cumpleaños. Las mañanitas, que se diga algo, ¿no? Por ahí aprovecho para mandarle un saludo al contador Alejandro Mota, que ya se ponga a trabajar. Por favor, pónganle un a trabajar, puerco. Y aquí en Puebla son las 3 y cuarto, carajo.
17: Alerta alcohólica, alerta alcohólica.
18: A trabajar, puerco.
19: Es un día muy especial.
20: No manches, quiten esa música.
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12: ¿A quién estamos escuchando, mi Poli?
22: Nada más y nada menos que a Frank Sinatra.
12: Ándele.

0: la voz, ni más ni menos, Chihuahua.
1: Y Pepe, yo creo tú también lo has escuchado, pero Luis Miguel también cantó con Frank Sinatra.
0: Tenía usted que sacar la analogía, la relación. Son efectivamente, cuando sacó aquellos discos de duetos, pero que los grababan, o sea, él por un lado y el y quien estaba también en ese disco grababa por su lado y hacían el ensamble, pues.

0: Mucho. No. Y más porque traficaba. Y... No.
1: No, ¿qué bueno, ¿qué eres?
2: El Rat Pack, ¿verdad? Bueno, Pepe.
0: Que era el que surtía ahí a todos.
2: No, no, no estés diciendo.
0: Bueno, Pepe, eso dice. Eso dice uno de tus videos en YouTube. Que era el dealer. Acuérdate, tú lo contaste en uno de tus episodios.
2: No,
0: en YouTube.
2: ¿Qué voy a contar de eso, hombre? Que formaba parte del Rat Pack con Dean Martin y Sammy Davis. Siempre se le relacionó con esa onda, la onda mafiosa.
0: Sí.
2: Pero bueno, lo importante de Frank Sinatra, su voz maravillosa. ¿Qué?
0: Ajá.
2: Lo más importante que cantó con Luis Miguel. Por favor, hombre.
0: Bueno. También incluso dicen que amañó partidos de béisbol. Entonces también, está, Pepe.
2: Vale.
0: Bueno.
2: Hoy está. Hay que ensalzar la figura del maestro.
0: No, Frank, ¿cómo le ayudar?
2: La voz, Pepe. Señor.
0: No hay ni cómo ayudarle.
2: ¿Cómo que ni cómo ayudarle? Sí.
0: Era pedo, era drogadicto. Aparte era dealer.
2: Es una autobiografía.
0: Pero hay una gran diferencia, Pepe. Discúlpame. Que él tenía dinero, yo no. Yo estoy jodido.
2: Tantos años, tantas décadas. Además actuó en películas, en fin.
3: Un personaje jodidón, diría yo.
2: Frank Sinatra, que vino a cantar a México. Frank Sinatra.
0: ¿También? ¿A dónde vino, sabes? ¿Te acuerdas?
2: Frank Sinatra.
1: ¿Al GNP?
2: No, al GNP no. No recuerdo, por ahí a principios de los 90, que llegó a venir, no recuerdo si al Auditorio Nacional o al Palacio de los Deportes. Me acuerdo de un sábado que lamenté mucho no ir. Porque tenía una transmisión de béisbol.
3: ¡Maldito béisbol!
1: ¡Maldito
3: béisbol!
1: Por culpa de ese deporte, Pepe, te has perdido de muchas cosas.
2: No, ¿qué pasó, Foley? ¿Qué pasó?
1: Sí, Pepe.
2: ¿Qué pasó? Pero bueno, Frank Sinatra, sí, señor.
0: Muy inolvidable. Bien. Perfecto. Oye, muchísimos mensajes, Pepe.
2: A ver.
0: Vas, arráncate.
2: A ver, chiquitín. Bueno. ¿Qué? ¿20 qué, hombre?
0: Ah, sino después de la
2: pausa. Bueno, ¿sí? Dice Marco Chávez, Pepe, ya mandamos el escrito para que te hagan tu figura en el Museo de Cera. Se les hace la invitación para que llevemos velas y cirios pascuales para juntar la cera necesaria. ¡Eres grande, Pepe! ¡De edad!
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1: Tigresa y Bobby Larios. Una mentada para acá, para la gente de San Luis, que ya quitaron la estación que pasaba a Espacio Deportivo. También un viejo borracho para mi amigo el Prieto, que siempre anda crudo. Y aquí en San Luis Potosí siempre son las 3:15, carajo.
2: ¡Viejo borracho!
3: Bueno, hijos de mi pan Lorenzo. El Oye, chupas. Pepe, ¿qué? Hay que depositarte para que hagas caso. ¿Qué onda? ¿Por qué no mandas los saludos? Si antes te cotizabas, ahora te cotizas más, ya que estás más paqueteado. Por favor, una mentada y un vieja sabrosa. Y saludos desde acá, desde el chorizo que les gusta, Toluca.
4: El chupas.
3: Son las 3:15, carajo.
4: Me vale madre.
2: Viejo sabroso.
5: Pepillo, Alex, Poli, buenas tardes, ¿cómo está el Tofico? Oye, Pepe, mándale unas palabras de las que tú sabes a mi vecina para que me afloje la empanada. Y un viejo borracho para mí. Y aquí en Sahagún, como en todo el mundo, son las 3:15, carajo.
4: Tal vez no seas perfume, pero sí te estaba dando una olidita.
2: ¡Viejo borracho!
6: Buenas tardes, hijos de Jardín. Un viejo mayate para el galán de la Hidalgo, que sigue triste por la eliminación de sus águilas. Y aquí en Tlalpan, como en todo el mundo, siempre son las 3:15, carajo.
4: ¡Viejo mayate!
7: ¡No será puñal!
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9: César el Chino Huerta tuvo actividad con el Anderlecht. Desafortunadamente, el mexicano y su equipo perdieron la final de la Copa de Bélgica 3-1 ante el Union Saint-Gilloise. Huerta entró al minuto 82, pero no pudo ayudar a sus compañeros en esta derrota. Sin embargo, lo positivo es que el chino se siente totalmente recuperado de su lesión. Así lo dijo a Claro Sports.
10: Físicamente, cada fin de semana me voy sintiendo mejor. Hoy creo que ya que ha demostrado que estoy bien. Lamentablemente ahí el resultado no acompañó, pero así es el fútbol.
9: Respecto a la posibilidad de acudir a la fiesta futbolística de 2026, el chino Huerta manifestó que se enfocará en la cancha y respetará lo que decida el técnico Javier Aguirre.
10: Eso sí que ya no está en mis manos, lo que está en mis manos es, como tú dices, seguir mostrando, seguir teniendo minutos y creo que eso al final no está en mis manos de esa decisión.
9: Para Asir Deportes, Arturo Sanguino.
11: Y viene a mi mente, así mágicamente.
4: ¿Sí?
11: Sí, Pepe, ponle a poco, ¿no se acuerdan? ¿Cómo se agitaba así? ¿Cómo se contorsionaba?
4: Con una cadencia bruta, ¿verdad?
11: Sí, ¿no? De acá para allá, de allá para acá. No, qué bárbaro.
4: Hombre, sí.
11: Una cachetada de esas, Pepe, ponle, sí te noquea, ¿eh? Sí te noqueaba.
4: Piso, ¿verdad?
12: O se ahoga.
4: Vas al piso. ¿Te acordaste de la carta blanca?
11: Ay, no necesariamente, sino de Mar Castro.
4: Chiquitibún, chiquitibún. Y ahora sí que el Alex rompió el telón del tiempo, 40 años, no, bueno, pero de un trancazo.
11: Híjole. Oye, tú que ya trabajabas en los medios, te tocó ese mundial, además me platicabas la otra vez ya trabajando.
4: No, pues sí, ya llevaba yo 5 añitos.
11: Fíjate.
4: Ahí en tele, sí.
11: ¿La llegaste a conocer? O sea, ¿no? Físicamente y en persona.
4: No, tuve la suerte de conocerla.
11: Te terminabas de criar ahí.
4: No, mijito santo. No tuve la suerte de conocerla. ¿Qué? Vas a ver.
11: Imagínate, le hubiera llegado a encontrar en los
4: pasillos. Empieza uno a hacer juegos en la mente.
11: Claro,
4: muy fuerte, ¿no?
12: Una concha.
11: Sí, Pepe, sí. Como de que no. Uh-huh. Pero bueno, vamos a aprovechar este momento, ¿verdad?
4: Sí,
11: la
4: sí.
11: Coyuntura,
4: como no,
11: por ahí, para preguntarle al señor, al inmortal.
4: Ajá, ya, cálmate.
11: Al jacarandoso. ¿Al qué era? No, sí, al consagrado.
4: Honoris causa. Honoris causa.
11: Bueno, al escamoso.
4: Ay, hijo, no.
11: José Vicente Segarra.
13: ¡Y García!
11: Si es que acaso tendrá resultado.
13: ¡Chepa! ¡Chero!
4: ¡Claro que sí, mis niños adorados! ¡Claro que yes! En la liga, ¿qué?

0: ¿Qué tanto estás diciendo, tonto?
1: Bueno, ah, yo sí.
0: La Liga de las Estrellas en España recontra, aunque el Barça ya es el campeón, pero hay resultados que también interesan, lo del descenso y todo.
1: Claro,
0: ese boletín.
1: Sí.
0: Pero bueno, ya terminaron los partidos. Los naranjeros del Valencia empataron a uno con el Rayo Vallecano. Mientras tanto, Girona empató a uno con la Real Sociedad de San Sebastián. Mientras que el Real Madrid, ya pa' qué, bueno, ya pa' qué.
1: Bueno.
0: 2-0 le ganó al Real Oviedo, que ya bailó.
1: Que es el equipo de Martínez, de Jesús Martínez.
0: Sí, el Real Oviedo nada más una temporada y adiós calles de ladrillo, goodbye.
1: Pues también se llama por técnico que dirigió aquí en México, Pepe. Primero fue sí. Paunovic.
0: Sí, y lo que en Almada, ¿no?
1: Almada
0: y se fueron a la fregada. Pero bueno, y en la Liga Profesional Saudita aquí, atentos mis niños, porque el...
1: ¡Metió gol el Cristi!
0: ¡No jugó Cristi! ¡No jugó el Al Nassr, hombre!
2: Estaba cansado.
1: Pero lo deberían de prestar, Pepe, para que así consiga más rápido.
0: ¿Por qué de refuerzo esto? Pues sí. En fin, porque el otro día empató el Al Nassr porque un idiota de sus compañeros la regó y entonces les empataron y no se pudieron coronar de momento. Pero bueno, dejemos a Cristi. Pero bueno, el Al Qadisi ya le ganó 2-0 al Al Hassan. ¡Quiñones metió gol!
1: ¡No, Pepe!
0: ¡Metió gol, Quiñones!
1: ¡Quiñones!
0: ¿Te lo juras? Por esta, por el osito bimbo, me cae que metió gol. Sí, señor. Quiñones. ¿Cuántos lleva, Juliancillo?
1: Pues barba, digo, perdón.
0: ¿Qué pasa? De ver.
1: Pepe, ya, claro, ya es natural. Pepe, ya.
0: Está bien.
1: Mira, yo no sé, y por ahí igual nos corrigen, es que encontré en varias páginas información distinta, pero creo que la más apegada,
0: a ver, ¿cuál es?
1: Es que va en segunda posición, 29-30 goles, pero va en segundo lugar.
0: ¿En segundo lugar?
1: Sí, porque todavía está el jugador del Al-Ahly, Iván Pony, que va en como líder. Y que todavía tiene un partido pendiente.
0: ¡Ah, caray!
1: Y en tercer lugar, viene
0: Rey de Reyes.
1: Un gol menos que Quiñones, entonces.
0: Oye, entonces metió un golecillo. Bueno. Oye, esto pues alienta a la selección, chiquitín.
2: Ah, pues sí.
1: ¿No, Poli?
2: Sí, por...
1: ¿Usted cómo vislumbra la delantera de México?
0: ¿Cómo la ve?
2: Pues yo creo va a estar Quiñones y Jiménez, los dos.
0: ¿Ellos van a iniciar en el cuadro titular?
2: En el cuadro titular, Pepe.
0: Vámonos.
2: Sí, los dos.
1: Tú sabes algo, Poli. ¿Te has hablado con el Vasco?
2: Prácticamente, pero no. Espero que me haga caso al último.
0: No, pero dice el Iscariote que usted es un visionario.
2: Tengo otra visión del juego y de los jugadores.
0: Oye, y alguno de ellos va a ser el, ¿cómo le dicen ahora? El centro delantero, el mentiroso, o el fantasma. Sí,
2: el nueve mentiroso.
1: Pues es que Quiñones juega más pegado a la lateral, ¿no? Como punta. Y Jiménez como central, entonces ¿quién te gusta?
2: El Bebote, porque no va a ir.
0: ¿Qué pasó?
1: Sí, el fantasma.
0: Que no lo escuche el Chaco.
1: Sí, porque el Chaco se enoja cuando hablan mal del Bebote.
0: Además, el Chaco es muy buena onda.
1: Sí.
2: Que no va a ir.
0: Bueno, dejemos a Quiñones y todo este rollo. Y mucha atención, mis niños. 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

0: temazo de La Crema, ese grupazazo inglés encabezado por Eric Clapton, el Manolenta. Te dio triste, güey. El Slow Hand, pero Jack Bruce.
1: Y solo dame una señal chiquita con una chatita.
0: Ya no me recuerdes eso porque me dio una pena. ¿Te acuerdas cuando entrevistamos a Roberto Jordán?
1: Con una chatita.
0: Tiré yo la letra de la canción, pero bueno.
2: Modificada.
1: Con una chatita.
0: No, ya, hombre. El buen Jack Bruce, formidable bajista. Yo hubiera

0: Ha cumplido años del grupo Crema, pero que ya bailó las calmadas. Pero ya bailó las calmadas. Tenemos muchos mensajitos, ajá, señor Cervantes.
1: Por ejemplo, dice Edgar Luna: buenas tardes, hijos de la guayaba y la tostada. Pepe, ya eres inmortal como Munra. Y para celebrar, pon una rola de Los Temerarios, el mejor grupo del mundo mundial.
0: Ah, híjole, manito, bueno. Dice aquí, a ver, tiquiti, tiquiti, tiquiti, tiquiti. Andrés Valles manda una fotografía, unas llaves con su respectivo llaverito, con el logotipo de la América. Dice: saludos, hijos de Videgaray y del Estaca. Oye, Estorbantes, de casualidad no son tuyas. Una raspadita al Estorbantes por chillón y un letrero. Encontré esta llave de alguien que se quedó afuera.
2: Ay, qué gracioso.
0: Digo, ya nada más leo el texto, padre.
1: Emanuel Vargas: Pepe, invítame a la borrachera que harás ahora que celebras tu nombramiento. Yo pongo una botella del whisky que le gustaba al Rudito Rivera, de esas de las caras.
0: Ah, de las caras. Un Macallan, pero de los de colección, de la botella esa. Super padre.
2: Sí.
0: Te quiero decir que esa botella cuesta 150 mil pesos, ¿eh?
1: Ay, no más, ¿eh? Pero bueno, Pepe, por tu nombramiento bien vale la pena.
2: Lo mereces, Pepe.
1: El primer damo. Sí. Ah, no, digo el inmortal.
0: Va a decir este: yo te voy a regalar una botella, pero de passport. Vas a... Bueno, más vale algo que no tener nada. Alex Nava dice: viejos cuchareados, felicidades, Pepe, por tu ingreso a la casa de los famosos. Aunque esa votación está más turbia que aguas de Xochimilco. Seguro el poli fue quien contó los votos. Vas a ver, malvado.
1: Santiago Durán: saludos, Santiago. Un poco de humor. Pepe antes de ingresar al Salón de la Fama del Béisbol y Pepe después de ingresar al Salón de la Fama del Béisbol. Es una fotografía, una la caricatura de los Thundercats, de Munra.
0: Ah, de Munra. No,
1: una cuando está ahí en el sarcófago y otra ya cuando sale acá todo mamey.
0: Ah, mira, ya un cambio de imagen. El osito Charmín también me da en la torre, dice: oye, Pepe, ¿por qué te quejas de que la América roba en los partidos si tú haces lo mismo? Ya lo vimos el martes con la compra de votos que hiciste para entrar al Salón de la Tranza del Dorcicial. ¿Sí? Vas a ver, condenadocito.
1: Cheche Palomo: se acabó la incógnita. Después de tanta expectativa, por fin se confirma. Gabriel Soto será el que abra la inauguración en el Azteca el 11 de junio. Gabriel, una de las ceremonias más importantes del planeta. Dice: ahora entiendo, ya tiene sentido el costo de los boletos para dicho partido.
0: Ándale, híjole. Bueno, dice Alf Martínez: buenas tardes, argüenderos de la radio. Ayer el Tata se fue a festejar con mi bisabuela y se llevó sus dentaduras y pantuflas. Regrésaselas, le urgen para comer.
1: Pues sí, Pepe. Tú deja la pantufla, pero regrésale la dentadura.
0: Es así,
1: Pepe.
0: Hijo, bueno.
1: Oye, que qué bueno que están recordando a Frank Sinatra. Que qué bueno, Pepe, que hoy lo recuerdas.
0: Ah, bueno.
1: Y por si no lo saben, pongan atención, dice: ajá, el poli también es Sinatra.
0: ¿Yo? ¿Es sin atrás y canta?
1: Sin atractivo.
0: Sí, sí. Híjole, bueno. El Fer Solís dice: muchas felicidades, Pepe, por tu ingreso al Salón de la Fama, aunque eso ya estaba sobornado y comprado, como el título de los Diablos del Béisbol, y aún pusiste cara de sorpresa, viejo maldito.
2: Te sorprendió.
0: Sí, sí, hijo, le vas a ver.
1: Oye, Fer, por acá Gregorio Martínez dice que por favor preguntemos que, Pepe, nos hables de la respuesta de la trivia de Iñaki Manero hoy en Panorama, que tiene que ver con el poli.
0: Ah, sí. Sí. Ah, sí, porque se refería al origen de la frase... los pies de plomo. No, pues así, esa sí, fue la respuesta de Iñaki, hombre, de los buzos, de pies de plomo, hombre, carajo.
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6: Compadrito, yo soy Dariet y te sigo compartiendo más de la información vial.
5: Aviso.
6: Continúa reducción de carriles en la carretera Pachuca Ciudad Sahagún sobre el puente de Tuzos, dirección centro. Hay avance en la lateral, pero la circulación lenta no se detiene.
5: Lento.
6: Si puedes, evitemos conducir sobre estas zonas. Te comento que en Boulevard Colosio hay asentamientos desde Boulevard Valle de San Javier hasta Túnel Independencia. Boulevard Felipe Ángeles también se encuentra complicada desde Estadio Hidalgo hasta Hospital del Niño DIF y Avenida Madero partiendo de Avenida Universidad hacia El Seguro.
5: Fluido.
6: Que nada nos detenga y conduce muy tranquilo porque en Allende no encuentras carga desde Julián Villagrán hasta Monumento a los Niños Héroes. En Boulevard Ramón G. Bonfil también hay buen avance desde Boulevard Colonia Santa Catarina hasta Boulevard Colosio. Tómalo muy en cuenta.
4: Clima.
6: 23 grados. Yo soy Darío, te escucho.

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2: Hola, comadre.
3: Hola, compadre. Yo soy Dariet. Los acompaño con la información vial.
1: Obras.
3: Continúa un cierre en el retorno de San Pedro, en la carretera México-Pachuca. Como vías alternas, utilicen el retorno antes de llegar a Zapotlán o hasta Cayuca. Les comparto que hay reducción de carriles y cierre a la circulación, esto es por obras en Avenida Madero. En el tramo de Palacio de Gobierno hasta Río de las Avenidas, conduzcan con precaución en la zona.
1: Fluido.
3: Lleguen con tiempo, nada los detiene en Abasolo a partir de Fernando Soto hasta Camerino Mendoza. Lo mismo en Allende desde Julián Villagrán hasta Monumento a los Niños Héroes.
1: Carga que avanza.
3: Le encuentran en Boulevard Pachuca Pachuquilla entre 11 de Julio y Paseo de las Reinas.
1: Lento.
3: Esto en Boulevard Colosio desde Boulevard Valle de San Javier hasta Túnel Independencia.
1: Clima.
3: La temperatura es de 23 grados. 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

0: 4 de la tarde con 18 minutos. Hola, hola, mis compañitos piciosos. ¿Cómo están este juevesitos? Espero que muy bien. Yo soy su amiga Sherlyn de Alba y ya sabes, arrancando con lo mejor turno aquí en La Comadre 104.5 Puros Éxitos y también de forma digital por iHeartRadio. 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Yo regreso contigo a las 4:30 con los comatips del día de hoy. Así que no te los vayas a perder. Quédate conmigo en digital por iHeartRadio y también aquí en La Comadre 104.5 Puros Éxitos. Soy tu amiga Sherlyn de Alba y son las 4 de la tarde con 19 minutos.
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1: Aviso.
2: Continúa una reducción de carriles en la carretera Pachuca-Ciudad Sahagún sobre el puente de Tuzos, dirección centro. Hay avance en la lateral, pero la circulación lenta no se detiene.
1: Lento.
2: Paciencia, compadre. En Boulevard Colosio vamos lento desde Boulevard Valle de San Javier hasta Túnel Independencia. Asimismo, en Avenida Madero, partiendo de Avenida Universidad con dirección a El Seguro. Tómalo muy en cuenta.
1: Clima.
2: 23 grados. ¿Y los muebles, apá? 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

0: 4:38 PM, disfrutamos de Los Ángeles Azules y Melissa Robles con Mi Nuevo Trauma Se Llama Tú. Soy tu amiga Sherlyn de Alba y estamos echando chismecito en digital por iHeartRadio y también aquí en La Comadre 104.5 Puros Éxitos. Y mis compañitos ticiosos, hoy comadre, compadre, les traigo algo buenísimo. Hablaremos sobre cómo cuidar a los peques de estos calores, de estos horribles calores. Así que, por favor, muchísima atención. Número uno y súper importante, hidratación obligatoria. Yo lo sé, comadre. Ofrece agua constantemente aunque el niño no tenga sed. También es importante que aumente la toma de leche en bebés y también evitar jugos o refrescos. Nada de bebidas azucaradas, ¿va que va? Número 2. Cero autos cerrados. Por favor, comadre, por favor. Nunca dejes a un niño o un bebé solo dentro de un vehículo, ya que la temperatura interna sube el doble en pocos minutitos. Y el tercer comatip, pues bueno, ese te lo suelto a las 4:48. Así que no te me vayas a mover, quédate conmigo en digital por iHeartRadio y también aquí en La Comadre 104.5 Puros Éxitos. Yo soy tu amiga Sherlyn de Alba y son las 4:39 PM.
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1: Ciudad Sahagún, sobre el puente de Tuzos, dirección centro. Te comparto que hay avance lento en la lateral.
0: Lento.
1: En Avenida Madero, desde Avenida Universidad hasta El Seguro. En Boulevard Felipe Ángeles, vamos lento desde Estadio Hidalgo hasta Hospital del Niño DIF. Otra zona es viaducto en Nuevo Hidalgo con carga lenta desde Julián Villagrán hasta Ángela Barrientos.
0: Carga que avanza.
1: Esta la encuentras en Boulevard Pachuca Pachuquilla desde 11 de julio hasta Paseo de las Reinas.
0: Fluido.
1: En Allende, aprovechalo, compadre, y llega con tiempo. No hay carga desde Julián Villagrán hasta Monumento a los Niños Héroes.
0: Clima.
1: La temperatura 21 grados. 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
2: En Jalisco reforzarán la vigilancia epidemiológica en puertos marítimos y en aeropuertos ante la presencia del antivirus. Martín Metrán con la información.
3: Autoridades de Jalisco informaron que fue reforzada la vigilancia epidemiológica en aeropuertos y puertos marítimos ante el brote de antivirus detectado en el crucero MV Ondius, donde se han reportado al menos 3 fallecimientos. La Secretaría del Ramo explicó que el virus tiene una letalidad cercana al 30% y puede provocar neumonía severa e insuficiencia respiratoria. Detalla que pese a que no existen casos confirmados en México, se mantienen protocolos especiales de vigilancia en Guadalajara y Puerto Vallarta ante el aumento del flujo internacional de viajeros. Martín Beltrán.
2: La Secretaría Anticorrupción inhabilitó a funcionarios del SAT y del Banco del Bienestar por corrupción. Isaac Castañeda.
4: 4 exservidores públicos del SAT y el Banco del Bienestar fueron inhabilitados por hasta 10 años y sancionados con multas que alcanzan hasta 250 mil pesos por participar en actos de corrupción dentro de dichas instituciones. Así lo informó la Secretaría Anticorrupción y Buen Gobierno al referirse a que los exfuncionarios no podrán desempeñar empleos, cargos o comisiones en el servicio público. Con respecto al SAT, un servidor público asignó de forma irregular citas para trámites, utilizando datos personales de contribuyentes que no estaban registrados en el portal de la institución, mientras que en el Banco del Bienestar una investigación del órgano interno de control acreditó que 2 funcionarios retiraron recursos de cuentas bancarias sin consentimiento de los titulares por un monto superior a 275 mil pesos y en otro caso realizaron conciliadores con información no verídica. Isaac Castañeda.
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0: 4:48 con 48 minutos. Disfrutamos de Julián Álvarez con Que te vaya bien. Eso así no me sale. Soy tu amiga Sherlyn de Alba y estamos juntos en Digital para iHeartRadio y también aquí en La Comadre 104.5, puros éxitos. Y espero que estén listísimos mis compañitos piciosos, porque ya les traigo el tercer coma tip de esta tarde. Y estamos hablando sobre cuidar a los peques de estos calores tan horribles. Y en el número 3 tenemos nada más y nada menos que evitar el sol en horas pico. Por favor, comadre, compadre, esto es súper importante. Mantengan a los menores bajo el techo de 10 de la mañana a 4 de la tarde. Y también, si ven que está haciendo demasiado calor, suspendan juegos o deportes al aire libre. ¿Va que va? Ya sabes que a mí me encanta cuidarte y cuidar de tu familia. Regreso contigo la próxima hora con la preguntita de esta tarde para que echemos chismecito. Así que no te me vayas a mover, quédate conmigo en Digital por iHeartRadio y también aquí en La Comadre 104.5, puros éxitos. Yo soy tu amiga Sherlyn de Alba y son las 4 de la tarde con 49 minutos.
1: Hola, ¿qué tal? Buen jueves, compadre. Yo soy Dariet y ya te comparto más de la información vial.
2: Carga que avanza.
1: La encuentras en Boulevard Pachuca Pachuquilla desde 11 de julio hasta Paseo de las Reinas.
2: Fluido.
1: Nada te detenga. Te comparto que ABA solo se despejó desde Fernando Soto hasta Camerino Mendoza. En Allende avanzamos muy bien desde Julián Villagrán a Monumento a los Niños Héroes. También en Avenida Juárez desde Iglesia de la Villita a Parque de Convivencia. Y por supuesto que Boulevard Ramón G. Bonfil nos conviene partiendo de Boulevard Colonia Santa Catarina a Boulevard Colosio. Aprovecha.
2: Lento.
1: En Avenida Madero desde Avenida Universidad hacia El Seguro. Asimismo en Boulevard Colosio desde Boulevard Valle de San Javier hasta Túnel Independencia. Que no se te pase.
2: Clima.
1: 21 grados, la temperatura actual. 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

0: 5:16, disfrutamos de este temazo de Javi, Grupo Frontera, titulado No Capea, No Capea, No Capea. Yo soy tu amiga Shirlyn de Alba y estamos juntos en digital por iHeartRadio y también aquí en La Comadre 104.5, puros éxitos. Y mis compañitos, espero que estén listísimos porque, ¿qué creen? Hoy los voy a poner a escoger. Así que, ¿a quién prefieren? ¿A Grupo Frontera o a Fuerza Régida? ¡Chon, chon, chon, chon! Quiero que me cuenten a través del micrófono de La Comadre, que la encuentran en nuestra aplicación iHeartRadio, o también por Facebook, búsquenme como Shirlyn de Alba, locutora de La Comadre. Ya saben que yo encantadísima de recibir su notificación y echar chismecito. Regreso con ustedes a las 5:36 con información de este micrófono. Así que, comadre, bien atenta por si tienes duda de cómo mandar un audio, todo eso. ¿Qué crees? Yo te enseño. ¿Va que va? Así que no te me vayas a mover. Son las 5:17. Yo soy tu amiga Shirlyn de Alba y estamos juntos en digital por iHeartRadio y también aquí en La Comadre 104.5, puros éxitos.
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0: Fluido.
1: Lleguemos con tiempo, compadre. Te conviene Matamoros porque encuentras buen avance de Allende a Zaragoza. Otra zona es Hidalgo de Ocampo hasta Iglesia de San Francisco. En Avenida Constituyentes avanzamos muy bien desde Glorieta Insurgentes hasta Avenida del Palmar. Y sobre Boulevard Panorámico vas a encontrar buena circulación entre Boulevard Rojo Gómez y Avenida Industria La Paz.
0: Clima.
1: La temperatura se mantiene en 21 grados. 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
1: Comenzamos actualidad deportiva. En la segunda llave de semifinales, Pachuca y Pumas editarán otro capítulo de su rivalidad en la fiesta grande del fútbol mexicano.
2: En los cuartos de final de la Apertura 2006, los Tuzos se llevaron el triunfo en el global de 2-1. En la final del Clausura 2009, los universitarios se consagraron campeones al ganar por 3-2. Dante López celebraba el título de esta manera.
3: Sí, se sufrió, se llama que ya sea así. Pachuca fue un excelente rival. Creo que por ende fue un gran finalista.
2: En los cuartos de final del Clausura 2014, en duelo ofensivo, Pachuca se impuso a los auriazules por 5-3. En el Guardianes 2020, se enfrentaron en cuartos de final, con victoria para la UNAM de 1-0. Para CIR Deportes, Memo García.
1: En minutos, más información.
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5:36, disfrutamos de Julián Álvarez con este temazo titulado Racing Reina. Yo soy tu amiga Sherlyn de Alba y estamos echando chismecito en digital por iHeartRadio y también aquí en La Comadre 104.5, puros éxitos y mis compañitos viciosos. 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No sé, ya ves de que en la noche tenemos las despechadas. 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

0: gracias al micrófono de la comadre. Regreso contigo a las 5:49 con respuestas a la preguntita de esta tarde, así que no te las vayas a perder. Quédate conmigo en digital por iHeartRadio y también aquí en la comadre 104.5 puros éxitos. Yo soy tu amiga Sherlyn de Alba y son las 5:37.
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2: Hola, ¿qué tal, compadre? Yo soy Dariet. Te comparto más de la información vial. Muy atento.
1: Fluido.
2: Aprovechalo. Tenemos buen avance en Venustiano Carranza, entre Iglesia de la Asunción hasta Barrio La Españita. También te comparto que tenemos en Boulevard Colosio circulación constante desde Boulevard Independencia hasta Distribuidor Vial Bicentenario. Llega con tiempo porque en estas zonas nada te detiene. En Boulevard Panorámico vas a encontrar buena circulación entre Boulevard Rojo Gómez hasta Avenida Industrial La Paz.
1: Carga que avanza.
2: Ligera carga vehicular que encuentras en Boulevard Felipe Ángeles desde Explanada Bicentenario hasta Cebetis 222. Asimismo en Boulevard Rojo Gómez frente a la Central de Autobuses.
1: Clima.
2: 21 grados, la temperatura actual de la tarde. 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
2: La Fiscalía General de la República aseguró e inhabilitó un túnel que conectaba con un ducto de Pemex en el ejido de Santa Julia, aquí en Pachuca.
3: La Fiscalía General de la República, a través de la Fiscalía Especializada de Control Regional en el estado de Hidalgo, solicitó y obtuvo del juez de distrito especializado en el sistema penal acusatorio judicial autorización para la ejecución de un orden de cateo para un inmueble ubicado en el ejido de Santa Julia, en el municipio de Pachuca. El agente del Ministerio Público Federal inició una carpeta de investigación por el delito de alteración al ducto en grado de tentativa, derivado de una denuncia del C5I en la que se informó sobre la existencia de un túnel a lo largo de un ducto de Pemex. Durante el operativo, el agente del Ministerio Público de la Federación, en coordinación con elementos de la Policía Federal Ministerial y del Centro Federal Pericial Forense, Secretaría de Seguridad Pública Estatal, quienes brindaron seguridad perimetral, elementos de Pemex y Protección Civil localizaron un túnel con una longitud de 9 metros. En el lugar, las autoridades aseguraron un arco con cegueta, 3 palas, una barreta, 2 rotomartillos, un esmerilador, un martillo, un sacapicos, un niple con 2 válvulas, entre otros objetos de delito. Los indicios asegurados fueron puestos a disposición del fiscal federal, quien a través del Ministerio Público de la Federación continuó con la integración de la carpeta de investigación correspondiente. Jacqueline Servín.
2: La jefa de gobierno de la Ciudad de México,

0: La Brugada aseguró que pese al pronóstico de lluvias para junio, la Ciudad de México estará lista para la justa 2026. Joana Flores.
1: A pesar del pronóstico de intensas lluvias durante mayo y junio, la jefa de gobierno Clara Brugada afirmó que la Ciudad de México está lista para recibir la justa futbolera de verano.
2: ¿Cómo viene el mundial si vienen así las lluvias? Pues con todo esto, con toda la preparación que tenemos y con todas las obras que se están llevando a cabo y que se hicieron y se terminaron a tiempo en esa zona, vamos a recibir el mundial bien. Sí, con mucha lluvia, pero eso no va a significar problema para llevar a cabo el mundial.
1: Brugada Molina informó que este año se destinan 3.360 millones de pesos en 318 acciones y obras de drenaje para combatir encharcamientos e inundaciones. Joana Flores.
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0: 5 de la tarde con 49 minutos. Disfrutamos del Coyote y su banda Tierra Santa con Encerrado. Yo soy tu amiga Sherlyn de Alba y seguimos echando chismecito en digital por iHeartRadio y también aquí en La Comadre 104.5, puros éxitos. Y ya traigo sus respuestas a la preguntita de esta tarde. Si les dieran escoger entre Grupo Frontera o Fuerza Régida, ¿a quién escogen? ¡Chon, chon, chon, chon! Pues nuestra comadre Daniela Soto nos dice, comadre, Fuerza Régida. También Roberto Cano nos dice, ambos, pero me gusta un poquitito más Grupo Frontera. Nuestra comadre Carla Espinosa nos dice, Fuerza Régida. Y ay, compañitos, ustedes saben que a mí no me gusta entrar en dilema ni en polémica, ni nada de eso. Pero pues yo creo que sí, igual me gusta un poquitito más Grupo Frontera, No, quedamos empatados. Necesitamos un desempate. Muchísimas gracias, compañitos, por animarse a comentar. Y no se vayan a mover porque en la próxima hora les traigo el chismecito musical del día de hoy. Así que no se lo vayan a perder. Quédense conmigo en digital por iHeartRadio y también aquí en La Comadre 104.5, puros éxitos. Yo soy tu amiga Sherlyn de Alba y son las 5 de la tarde con 50 minutos.
1: Hola, compadre, yo soy Dariet. Ya regresé, te sigo compartiendo la información vial de la tarde.
2: A vuelta de rueda.
1: Y te recuerdo, encuentras asentamientos en Antigua Carretera La Paz, en su entronque con Boulevard Centenario de la Revolución de 1910. Evitemos la zona.
2: Fluido.
1: Tenemos buen avance a esta hora en Matamoros, de Allende a Zaragoza. También tenemos buen avance en Hidalgo, desde Ocampo hasta Iglesia de San Francisco. Otra zona es Avenida Constituyentes, desde Glorieta Insurgentes hasta Avenida del Palmar. Y te encuentras con buena circulación entre Boulevard Rojo Gómez y Avenida Industrial La Paz. Esto si tu camino va sobre Boulevard Panorámico. ¡Aprovéchalo!
2: Carga que avanza.
1: Te vas a encontrar con ligera carga en la siguiente zona, sobre Boulevard Felipe Ángeles, desde Explanada Bicentenario hasta Cebetis 222.
2: Clima.
1: 21 grados. 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